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0: 10 y 25 minutos.
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0: 10:32.
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0: 11:07.
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0: 11:15.
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1: 11 y 24 minutos.
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0: 11:33.
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0: Son las 12 de la noche y 17 minutos.
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0: Son las 12 de la noche y 25 minutos.
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0: Son las 12 de la noche y 39 minutos.
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0: Son las 12 de la noche y 52 minutos.
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0: Son las 12 de la noche y 59 minutos.
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0: 1:49. 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

0: cuatro minutos.
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0: minutos.
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0: 49 minutos.
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3 y 18 minutos.

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0: 4:37.
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1: 4:45.
2: A esta hora de la mañana, en este nuevo día, Radio La Voz, la 1570, les dice: buenos días, Manta. Buenos días, María. A partir de este momento, en la programación musical, con lo mejor de los éxitos para divertirlos, está Freddy Alberto Kevin Chávez.

Buenos días, Manta. Buenos días, Manaví. Levantémonos con la energía de que en este nuevo día vamos a conseguir los objetivos trazados.

Amigos, buenos días, ¿cómo les va? Aquí estoy, quien le habla, Freddy Alberto Kelly Chávez, gracias a Dios, un día más con vida para estar con ustedes, trabajar en este medio tan importante que es Radio La Voz de Manta, punto, día 1570, amplitud modulada. Buenos días, amigos, buenos días. Estamos hoy. Es lunes, inicio de semana. Lunes, hoy es 31 de agosto, año 2026.

Enero, febrero, marzo, abril, mayo, junio, julio, agosto, 8 meses ya. Se nos va el octavo mes, hoy 31 agosto. Ya son las 4:49. Buen día, amigo. Teléfono de Radio La Voz, 099-968-563. Repito, el número de Radio La Voz, 098-099-963-567. Mi número celular es el siguiente, 099-3333-067. Repito mi número, 099-3333-067. Para sus llamadas normales, mensajes normales a través de WhatsApp y Facebook, está totalmente habilitado mi número. Buen día para Manuelito, Manuelito Vince, su esposa Cerela Chiquito, su señor Ricardo Dani Petita en el Cuchabarro Centenario, mientras Manuelito Vince ya estará en Apoyo vendiendo el excelente cebollado. Manuelito, Manuelito Vince, ahora le llevo el caro Manuelito, mi pana. Ok, Manuelito, también para Juanito Marquín Tarqui, su amigo José Mendoza, Barro Santana, Lomo Montecristo, Juanito Marquín, su hijo, Juan Manuel, Juan Arturo, Maribé, Gladys, ese Marquín despierte. Gladysita Marquín, Gladysita, despierte, tiene que trabajar. Buenos días, ya son las 4:50. Bienvenidos.

amigos, ya son las 4:51. ¿Qué tal? Buen día, Capitán Pedro Alarcón Holguín, Capitán Pedro Alarcón Holguín, su mamita Mercedes Holguín, la esposa abogada Mariela Vázquez, señor Britan, Estefano Oliver y la familia del Capitán Pedro Alarcón Holguín, Barrio Miramar, Tomás Mero el Peje, gracias a mi pana el Peje, ahí lo visité el día domingo. Tomás Mero el Peje, su esposa María Espinosa, su hijo Darwin, Joana Justin, su nieto Elke, Cristo Mayerli, su lleno que estamos montando Barrio Miramar, Tomás Mero el Peje. Marcelo Pillazagua, su esposa Miriam Espinosa, Don Pedro Espinosa Pillazagua, su esposa Anita Catagua, Alberto Espinosa Carabelí, su esposa Yesenia Cañarte. A propósito, ayer estuvo el cumpleaños de la señora María Yesenia Cañarte, ayer cumpleaños. Ok, felicitaciones, que haya pasado lo mejor, que me haya dado mi parte de torta también. Ahí está Carabalí, señora Yesenia Cañarte, y Pablito Espinosa en el barrio Miramar de los Esteros. Carlos Alberto Delgado, su esposa Alvita Delgado, su Giancarlo con su esposa Elena Cedeño. Licenciada Yulisa Levy Delgado, Maurito está en el cielo. Señora Juana Delgado, Yandri Delgado, su esposa Marbella, Daniela Delgado, su esposa Yuna Delgado. Los niños Yael, Eddie Jefferson, Yesaí, Yagré. Don Rafa, su esposa Maribel Delgado, Colón Vélez, Palito Delgado, Maestro Garluca, amigo San Juan de Manta, Don Carlitos. Se me ha perdido Carlito Alberto Delgado, también Don Rafa, Don Rafa. Ayer fueron las rosas, hoy son los Ramones. Buen día, amigos. Este es Radio La Voz, 4:55 minutos.

La hora, amigos, ya son las 4:58 minutos. ¿Qué tal, tío Chacho? La guavita, su mamita Bolivia, a ver el camero se viene en la parroquia, van a estar que guava. Ahí está mi pana, escuchando la voz. También para Ramoncito en Tarqui. Ramoncito, saludos a su amigo en Tarqui, la Tulita y el niño Pichota en Tarqui. ¿Qué tal, señores? A ver, Menos del Palmar. Para Carlos Berney, Verónica, Karina, Jacqueline, Capitán Julio Berney y para Javier Espinales, amigos gratos que escuchan Radio La Voz de Manta. Para Richie en España, que se ve, pero Richie en España, su querida esposa Moncita, sus hijos Dana, Eli, Neil y también su mamá Mercedes Alvia, Richie en España. Toñito Bonilla en Carolina del Norte, Toñito Bonilla, Pepito Guevara, Boris Basurto, su mamá Antonio, Dani López Cabello y Johnny Barcia. Amigos están en el extranjero, También para Luis Alberto Gaso, Pozo y N. Bailón, para Marguita Rey en Barcelona, España. Marinita Chinga, su esposo Alfonso Pilay en Perú y Italia. También para Almita Quijije y para Fanny Quijije. Almita Quijije, para Fanny Quijije, escuchando Radio La Voz de Manta. Almita, saludos a su hermano acá en Manta, es a Jimmy Quijije. Y también para el señor Pepito Quijije allá en Las Cumbres. Almita Quijije en el extranjero. Don Gustavo Rodríguez también escuchando Radio La Voz. A don Jesús Vicente también, buenos días, don Jesús Vicente. Manolito Delgado, su esposa Paola Chávez, señor Gabriela Yajaira Senia, Emi Delgado Chávez, señor Tomás, la Calina Lucas, Fiorita Alguín, Manolito Delgado, Samuel de Manta, la sintonía 30 de Gallardo, Gallardo, su papá Gonzalo Bello, su perrito la mascotita Bailey Bello, Gallardo, uno de Gallardo, Palito López Bello, su esposa Marisa López Pin, Frankie Roca, su esposa Marta Isabel López, soy Denita Roca, el maestro Changa, capitán, Guido Palma, también saludo a Gallardo y por supuesto para Viejo Miguel y para Chari en el Callejón de Barrio Rumiñahui, escuchando Radio La Voz de Manta. Buen día para todos ellos. Esta es la hora 5 de la madrugada.

0: 23 minutos.
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Bien, 5 y 14 minutos en Radio La Voz de Man. Estamos lunes, inicio de semana, se nos va el octavo mes del año. Agosto hoy, agosto, mañana recibiremos al noveno. Septiembre, agosto, septiembre. Buenos días, Angelita Anchune Chinán, su esposa Maribel Santana, sus queridos hijos Ángel Jonathan Jamie, los nietos Ángel Fernando Andrés, su mamita Mary Chilán. Ángel Delgado, ¿qué tal? Para Pancho Anchune, mi abuela, su querida esposa Digna Salto, sus hijos e hijas. Para Miguelito Elgar Bombón, Lide Moreira, su esposa Lupe Flores, a su hijo Dora Sano, Sonita Rosanita, Lide Moreira, José Carlos Barça, su esposa Edith Gallo en el Palmar, para Lisandro Señor con su familia Barra Lazareto, buenos días, para Ángel Parra de la Pepa, su amigo Gonzalo Suárez, Pepito que en la cumbre, Jimmy Quijí, su esposa Marilyn Chimbo, Simón Mantuno Soñito con sus hijas, la señora Patricia, su esposo Perón Chundi, la señora Marcela, su esposo Guantón, la señora Alexandra Mantuano, su esposa Néflo Chivito, ¿qué tal? Para Gema, buenos días Gema, Monserrate Flores Mantuano, y también para su prima Sheila Anchune Mantuano, buenos días Simón Mantuano, qué tal Simón, el personal Botrenilla, a su capitán armador Pablo Mero, su esposa Ramona Raquel Anchune, entonces hijo David Ricardo Juan Pablo, Valentina Estefanía y Marcio, Neta Angrea Yoser, el capitán armador Pablo Mero, Luis Mero con su querida esposa Juanita, su hija Yadira, Gabriel, Liliana y Maribella Mero Mantuano, Pepe López, su esposa Aldamero, su hijo Juni Freya, Jaire y Yomeri, en la ciudad de Costa Azul, Capitán Eduardo, Eduardo Menéndez y Vivienda, Julio Mero, David Mero y Carmero, la gente Botrenía con su capitán y armador Pablo Mero, escuchando Radio La Voz a esta hora, 5:16 minutos.

Ahora, amigos, ya son las 5 y 18 minutos. ¿Qué tal, Capitán Pedro Alcoholguín? Capitán Pedro Alcoholguín, su mamita Mercedes Alcoholguín, la esposa Boca Mariela Vázquez, su brita Estefano Bolívar y la familia del Capitán Pedro Alcoholguín. Vicente Mero el Papo, su mamita María Franco, su esposa Rosene Rosa de Mero, doctora Ana, señora Marisa, licenciada María José, Ángelo Nardito, Capitán Luis Mero, Capitán Pascual Número, Capitán Palomero, Paquita Merece Bellito y Samarita, la neta querida Vicente Mero el Papo, Capitán Guido Palma. Su esposa María Flores, señora Compe, Capitán Guido Pano, Robocó, Sosó, Tomasito, Mile Pachay, Capitán Gufi, Capitán Alberto Delgado Sombrero, Globis Virado está en Puerto, también está en Puerto, y pana, amiguito el Rey. Y en el barrio Miramar de la Parroquia Los Esteros, ahí está Tomás Mero el Peje, Tomás Mero el Peje, su esposa María Espinosa, sus hijos Darwin, Joana Justin, su nieto el Cristo Mayerli, su yerno que son Antonio Barrio Miramar, Tomás Mero el Peje, Marcelo Pillazago, su esposa Miriam Espinosa, Pedro Espinosa Pillazago, su esposa Anita Catagua, Alberto Espinosa Carabelí, su esposa Echene Cañarte, y para Pablito Espinosa en el barrio Miramar de Los Esteros. Juanito Marquín Tarque, su amigo José Mendoza, Barro Santana, en Montecristi. Juanito Marquín, su hijo Juan Manuel, Juan Arturo, Maribel, Gladys Marquín, Juanito Marquín, en Tarque, despierte, Gladys Marquín, tiene que trabajar Gladysita, Gladysita Marquín, para José Lomo García, tío Checho La Guava, Guavita, José Olmedo, su mamita Bolivia, ves que merece en Tarque, despierte, mi pana, se me ha perdido Ramoncito. Ramoncito, pila Ramoncito, su querida mamita Isabel Menor del Palmar, también para Javier Espinal y Capitán Julio Bernelle, para Karina, Verónica y Jacqueline, la gente chévere que escucha Radio León del Palmar, señor Isabel Mero, escuchando la voz de Manta Punto Dial, también para la Tulita y para el niño Pichota de parte de Ramoncito, en la parroquia urbana de Tarque, 5 y 20 minutos.

Ahora, amigo, la hora 5:23, Juanito Marquín Tarquis, amigos de Mendoza, para Santana, de Montecristi, Juanito Marquín, Sio Manuel, Juan Arturo, María, Gladys y Marquín, despierte. Gladys y Marquín, tienen que trabajar Gladys Marquín, buen día, para la gente como Keila, que hay 12:34 para Santa Marta, don José Modesto de Mera, señora Jenny Mendoza, Juanita de Mera, Mayra de Mera, Pistolita, amigo del comedor Keila, que hay 12:34. El maestro conductor Luis Menoscal, su hijo Henry Menoscal con su esposa Gina Pillazagua y su hijo Luis Fabián Menoscal, don Luis Menoscal, despierte acá 110. Eduardo Franco Tabludo, el barco de Yelizaba, Eduardo Franco Tabludo, Ramón Chunera Culebra, Machalilla Carpite, Maren Chunera Amor, buenos miradores del barco pesquero Yelizaba. Y para Ramoncito Pilligua, su esposa Zambita Barrerán, sus hijos Kevin, Liliana, Jennifer, Carolina, Ronnie, Amy Landis, señora Karina González con su esposo Kevin Pilligua, el chino Antón con su esposa Lina Pilligua, José Alba Cheche, el rey de los cachos, el barro Santa Elena, su lancha, el palomo blanco, despierta Cheche, Gallardo Antarque, Gallardo, su papá Gonzalo Bello, su perrito mascotita Billy Bello, despierta Gallardo, Pablito López Bello, su esposa Marisa López Pin, Frankie Roca, su esposa Marisa López, y su Tinita Roca, despierta Tinita, Argentina Miel, su sobrino antes, su amigo Lupita Blanquita Silva, Tinita, Argentina Miel, su verdadera naval, capitán Jorge Mieles Josa, su esposa Trita Barcia Mieles, y su Jorge Mieles Barcia, Pepito Reyes, el peluche de la esquina del Pau Hispana, Pepito Reyes, Carlos Alberto Delgado, su esposa Alvita Delgado, se me ha perdido Carlito, Carlos Alberto Delgado, su esposa Alvita Delgado, Giancarlo, la esposa Liana Cedeño, el licenciado Luis Alibé Delgado, Mauricio Sanicero, San Juan Delgado, Yandri Delgado, su esposa Ambar Vélez, Daniel Delgado, su esposa Delgado, los niños están dormiditos. Don Rafa, despierto, don Rafa, su esposa Maribel Delgado, Jan San Juan de Manta, Carlito, se me ha perdido, don Rafa también, don José Carlos Barcio, su esposa Di Gaño del Palmar, también se me ha perdido, don José Carlos Barcio, su esposa Di Gallo en el Palmar, Maestro Changa, y para Simón Antonio Soñito, ahí está la señorita Gemma Monserrate Flores Mantuano, y para su prima Chela en Chunia Mantuano, despierte mi pana Simón Antonio Soñito, buenos días, 5:25.

0: 29 minutos.
1: Hola, ¿qué tal? Buenos días, buenos días, buenos días. 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

0: formativa el día de hoy. Estamos lunes fin de mes, lunes 31 de agosto. Finaliza este octavo mes del año, amigos oyentes. Un mes bastante convulsionado, bastante movido en el ámbito de la Crónica Roja. Muchos hechos de violencia en Puerto Viejo, por ejemplo, termina o prácticamente está finalizando el mes con una masacre. 4 personas fallecieron y otras resultaron heridas, amigos oyentes, en el sector Subidita al Cielo, así le dicen el sector. No sé cuánto Subidita al Cielo es que lo mandan allá al cielo, ¿no? 4 personas fallecieron en Puerto Viejo tras un ataque al estilo masacre, con característica masacre. Acá en Manta una persona también fue víctima de un ataque armado en un evento o un acto religioso. Se encontraba también en un acto de una virgen, según se ha dado a conocer, amigos oyentes, y era empleado de la empresa pública Aguas de Manta o municipio de Manta, algunos decían también. Hechos de violencia que sucedieron en Puerto Viejo también, una persecución terminó con la muerte de una persona. Y hechos de violencia, sí, amigos oyentes, que continúan y están cerrando de la misma manera este mes del año. 5:36, incluso en Puerto Viejo hasta pirotecnia hubo luego de ese hecho de violencia, decía el coronel Calle, como que se estuvieran celebrando cerca de donde sucedió este hecho. 5:36, vamos a los detalles de esta información y otras, amigos oyentes, para reseñar ya lo que se dio, amigos oyentes, sobre este hecho y otros hechos suscitados en la provincia de Manabí. 5:36, el muy buenos días para todos quienes ya se reportan con nosotros desde diferentes barrios de la ciudad de Manta, barrio Córdoba, barrio La Encendadita, el sector de San Juan de Manta, en el barrio Santa Marta. Gracias, amigos oyentes. Detalles de la información, dice, pirotecnia sonó mientras levantaban cadáveres tras crimen múltiple en Puerto Viejo. 5:36. La violencia volvió a generar temor en Puerto Viejo, provincia de Manabí, mientras agentes de criminalística realizaban el levantamiento de los cadáveres tras el crimen, amigos, múltiple registrado en el sector Subidita al Cielo de la parroquia Francisco Pacheco de la Continuo a San Pablo, donde se escucharon pirotecnia. El hecho, amigos oyentes, llamó la atención de los habitantes debido a lo que ocurrió prácticamente de manera simultánea con diligencias policiales desplegadas en el ataque armado que dejó 4 personas fallecidas y 4 heridas. 5:37. De acuerdo con el coronel William Calle, jefe de la policía de Manabí, las detonaciones de la pirotecnia pueden estar relacionadas con la práctica atribuida a organizaciones criminales. El oficial explicó que según información que maneja la policía, este tipo de acciones son utilizadas por integrantes de estructura delictiva para celebrar la muerte de miembros de otra organización criminal. En el video que circula sobre lo ocurrido se puede escuchar el sonido de la pirotecnia y después se produjo el ataque armado mientras las autoridades realizaban el procedimiento. Calle señaló que una de las hipótesis que se investigan apunta a que es una disputa entre organizaciones criminales que operan en la zona de la capital manabita. El jefe policial indicó que a esta posibilidad también surge de información proporcionada por determinados residentes del sector, quienes habrían señalado que el atentado estaría relacionado con un enfrentamiento entre dos organizaciones criminales. No obstante, la Policía Nacional mantiene abiertas investigaciones para determinar las circunstancias exactas del ataque, identificar a los responsables y establecer el móvil. El ataque ocurrió a las 18 horas de este domingo 30 de agosto. Los agentes acudieron a la Subidita al Cielo en la vía Puerto Viejo El Rodeo para recoger indicios y desarrollar las primeras investigaciones. Mientras los cuerpos eran levantados y trasladados al Centro Forense de Puerto Viejo, los heridos fueron llevados a una casa de salud para recibir atención médica. La policía deberá establecer si las presuntas disputas entre las organizaciones criminales están directamente relacionadas con el ataque o si la pirotecnia registra posteriormente algún tipo de vínculo en este hecho de violencia. Ataque armado, amigos oyentes, en la Subidita al Cielo en Puerto Viejo, deja 4 personas fallecidas y 4 heridas, dice la información. Luego sonó la pirotecnia, 5:39, abogado Leonardo Zavala.
1: 5:39, ¿qué tal? Buen día, buen día, buen día, buen día, buen día. A la audiencia de la emisora, en este día, el último día del mes de agosto, se acabó agosto. Mañana iniciamos el mes número 9, ya caramba, ya qué es lo que falta. Septiembre, octubre, noviembre y el mes que te encanta, Freddy Kelly. El mes que te gusta, diciembre, en donde tienes que ir a repartir sereno. Ahora que ya tienes parlante nuevo, amplificado, multicolor, multifacético, que toca música romántica, rocolera, valse, pasillo y de todo tipo de música. En este día lunes aquí estamos. Día lunes, ¿qué dice el santoral, Freddy Kelly? Ahí te quiero escuchar. ¿Qué dice el santoral del día?
2: Ok, ok, ayer fueron las rosas, hoy son los Ramones, Johnny Ramón, Johnny Ramón, Johnny Ramón, Johnny Ramón.
1: Freddy Ramón Kelly Chávez.
2: Ramudo, a mí me dicen Ramudo.
1: ¿Cómo le dicen a ti?
0: Ramona.
2: Ramudo.
1: Ah, Ramudo, pero es lo mismo, pues, Ramón, pues. Es lo mismo que Ramudo, pues. Pero por ahí va. 5:41, canta claro. 5:41, el gallito cantor en esta jornada, en este nuevo día.
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1: Levantarse a camellar, la gente que se va a las fábricas. Buenos días. Buenos días, la gente que se activa día lunes 31. Bienvenidos.

0: Noticias, 5:43, noticias.
1: 5:43 minutos, los amigos, estaremos para comentar. Recuerden que el analista es el abogado. 5 de la mañana, 44 minutos.
0: Lojo, cobarde.
1: Oiga, le estoy diciendo, estaremos para comentar. No estoy diciendo que no voy a decir.
0: Lojo, cobarde.
1: El analista es usted.
0: Lojo.
1: Usted le dice que yo analizo todo. Usted...
0: Defiende tu muñeco.
1: Ahí está.
0: Y punto. 5:44.
1: Ya mismo lo ataca, entonces. Ya vamos, vamos al detalle. El rezo de la Virgen, de una Virgen, terminó en un ataque armado, amigos oyentes, y dejó un muerto en Manta. Atención, Juan Carlos Manzaba Moreira, de 45 años de edad y empleado de la empresa pública Aguas de Manta, fue asesinado durante un ataque armado registrado a las 0 horas 30 minutos de este día domingo 30 de agosto en la calle F y avenida P10 de la Ciudadela La Pradera en Manta, en provincia de Manabí. El hecho ocurrió mientras que en el sector se desarrollaba el rezo de la imagen de la Virgen de Peregrina de Chota. Según versiones recogidas en lugares, los atacantes habrían ingresado al evento identificando a la víctima y disparado en su contra. Las circunstancias y responsabilidades del crimen son investigadas por la Policía Nacional. El ataque provocó que las personas que se encuentran en el sitio huyeron para ponerse a buen recaudo. Después de los disparos, allegados y asistentes regresaron al lugar y encontraron avanzaban sin vida. La policía y personal de criminalística acudieron a la escena para realizar el procedimiento correspondiente, levantar indicio e iniciar las investigaciones. El cuerpo fue trasladado hasta la morgue, donde se practicó la autopsia de ley correspondiente. La madrugada de este domingo, varias personas se encontraban reunidas en la calle F y avenida P10, en la ciudad de La Pradera. En el sitio se desarrollaba el rezo a la Virgen Peregrina del Chota. De acuerdo con testimonios recogidos después del hecho, dos sujetos ingresaron al lugar y realizaron realizaron disparos en un acto religioso. Hasta el momento la información no es más detallada, según se da a conocer. Testigos señalaron que los sujetos se dirigieron directamente a Juan Carlos Moreira. Atención, amigos oyentes, un rezo de la Virgen terminó en un ataque armado y dejó un muerto. 5:46.
0: Señores oyentes, las 5:46, el tiempo nacional y en Guayaquil, atenti en Guayaquil. 5 cuerpos son encontrados maniatados y estrangulados dentro de un vehículo en el suroeste de la ciudad de Guayaquil. Los cuerpos corresponden a 5 hombres que, según la Policía Nacional, no presentan impactos de bala, pero sí signos de haber sido estrangulados, en pocas palabras, ahorcados. 5 hombres fueron encontrados sin vida dentro de un vehículo en Guayaquil, con signos de haber sido estrangulados y maniatados. El hallazgo ocurrió en el distrito Portete. Es investigado por las unidades especializadas de la policía. ¿Y qué especializadas, si sabe? El coronel de la policía, Carlos Fuentes, jefe del distrito Portete, informó que los cuerpos corresponden a hombres que todavía no habrían sido identificados hasta el momento de elaborar la siguiente nota informativa. Según explicó, ninguno portaba documentos de identificación al momento en que se realizó el levantamiento de los cadáveres. Los cuerpos presentan signos de estrangulamiento y estaban atados con cuerdas y cables. La policía no encontró indicios balísticos en el vehículo, por lo que de manera preliminar se descartan que hayan sido asesinados mediante disparos. De acuerdo con la información de la policía, los cuerpos habrían permanecido sin vida durante más de 8 horas antes de ser encontrados. El vehículo había sido llevado hasta el sitio durante la madrugada. La policía señaló además que los asfixiados tenían tatuajes, aunque todavía no se puede establecer si ellos tenían algún tipo de relación con alguna banda, o mejor dicho, como dicen estos periodistas pelucones, con algún GDO. Fuentes indicaron.

0: Aseguraron que por las próximas investigaciones las víctimas no serían del sector en donde fueron hallados. Una de las hipótesis es que habrían sido trasladados desde otro punto de Guayaquil, posiblemente relacionado con enfrentamientos entre grupos de delincuencia organizada. Esta línea todavía debe ser confirmada de la investigación que realiza la policía. El vehículo, según la policía, no registra denuncia de robo. Mientras tanto, las unidades investigativas trabajan para determinar la identidad de las víctimas, establecer dónde fueron asesinadas y localizar a los responsables del múltiple crimen en Guayaquil. Atenti, atención, atención, atención. Cinco cuerpos fueron encontrados maniatados y estrangulados dentro de un vehículo en el suroeste de Guayaquil. La gente pensaban que eran pasajeros y que se habían quedado rukiferris. 5:49 la hora en el país.
1: 5:50 ya 5:50 avanzamos, amigos oyentes, en el tiempo también, y con más información. Atención, tras una persecución, un hombre muere baleado, amigos oyentes, en la avenida del Ejército en Puerto Viejo. Eran la tercera ocasión que intentaban acabar con su vida. Byron Alexander Macías Chávez falleció en el hospital de especialidades tras varias horas de agonía. Los médicos intentaron salvarlo, pero las graves lesiones sufridas por los proyectiles en órganos vitales provocaron su deceso horas después de haber ingresado a la Casa de Salud. El ataque contra Macías ocurrió al mediodía del sábado en Puerto Viejo, cerca de la ferretería situada en la Avenida del Ejército, en el tramo comprendido entre la calle América y el sector de la Casa Rosada en la calle de España, por el Colegio Las Mercedarias. La víctima se desplazaba a bordo de una motocicleta de color gris sin placa cuando fue sorprendido por desconocidos que, sin medir palabras, comenzaron a dispararle de manera reiterada. Al percatarse del ataque, Macías aceleró la marcha en un intento desesperado por escapar del lugar. Sin embargo, los agresores iniciaron una persecución a lo largo de unas 2 cuadras, manteniendo los disparos de forma continua contra el motociclista. De esta manera, amigos oyentes, varios proyectiles impactaron directamente en el cuerpo de Macías, causándole heridas de gravedad que condicionaron gravemente el estado de salud. A pesar de los disparos recibidos, el afectado logró continuar su recorrido durante varias cuadras con la finalidad de ponerse a salvo o salvar su vida y alejarse del alcance de los atacantes. De la separación, carrera concluyó con la intersección de la avenida del Ejército y Metropolitana en el sector conocido como el Apolo. Al llegar al semáforo de esa concurrida zona, Macías perdió el control de la motocicleta debido a la pérdida de sangre, desviándose al carril contrario contra al caer en la vereda. Quienes estaban cerca señalaron que los sicarios detuvieron la persecución metros antes de llegar a Polo y se marcharon del lugar. Sobre las evidencias o la avenida de Puerto Viejo quedaron evidencia de lo largo del tramo. Durante el suceso se hallaron más de 6 casquillos de bala calibre 9 milímetros como evidencia del ataque y la persecución contra la víctima. Personal que presenciaron el desenlace del hecho alertaron de inmediato a la central de emergencia para solicitar ayuda de emergencia. Minutos después, agentes de la Policía Nacional llegaron al lugar y confirmaron que la víctima tenía signos vitales débiles. Ante la premura de la situación y la demora de una ambulancia, los uniformados subieron al herido a la parte posterior de un patrullero para trasladarlo de emergencia hasta el hospital de especialidades, donde falleció horas después del ingreso. Los miembros de la Policía Nacional iniciaron los procedimientos correspondientes para recopilar indicios en la escena. Con el trabajo investigativo se busca identificar la ruta de escape empleada por los responsables y esclarecer las motivaciones del hecho y determinar las identidades de los implicados en este hecho, amigos oyentes. Atención, una persecución de un hombre en moto terminó con la vida de este, amigos oyentes. Murió en el hospital de especialidades. 5:53.
0: 5:53. ¿Y qué dice la prensa sobre el nuevo barco hundido, atento, atento lo que dice Estados Unidos. Hundió embarcación vinculada a los choneros en el Pacífico. Según información difundida por el Comando Sur de Estados Unidos, la embarcación era utilizada como parte de la logística de organizaciones vinculadas con el narcotráfico, dice el medio de comunicación Ecuavisa Noticias el día de hoy. Una embarcación que, según autoridades de los Estados Unidos, habría sido utilizada para abastecer operaciones relacionadas con el narcotráfico. Fue interceptada en aguas del Pacífico Oriental. El procedimiento involucró a personal militar estadounidense y terminó con el traslado de sus ocupantes hacia Ecuador. La operación fue ejecutada por integrantes de la fuerza estadounidense que se movilizaban a bordo de el USA Barco San Antonio. Durante la intervención, los militares abordaron la embarcación y realizaron una inspección como parte de una operación contra estructuras dedicadas al tráfico de drogas. Según información difundida por el Comando Sur de Estados Unidos, la embarcación era utilizada como parte de la logística de organizaciones vinculadas con el narcotráfico. Las autoridades estadounidenses también señalaron que el barco estaba relacionado con los choneros y que había sido incluido previamente en una lista de bienes sancionados. De bienes sancionados, atento, por el gobierno, por el Departamento de Tesoro de Estados Unidos. Luego del procedimiento, las personas que se encontraban en la embarcación fueron trasladadas hacia Ecuador. La nave, en cambio, terminó hundida después de la intervención de las fuerzas estadounidenses. El hecho también generó una versión distinta por parte de los pescadores que se encontraban en la zona. 14 pescadores que regresaron a Manta denunciaron haber sido sometidos durante el operativo. Según su testimonio, los militares los apuntaron con armas, los esposaron y vendaron sus ojos antes de ser trasladados. El Comité Permanente por la Defensa de los Derechos Humanos de Guayaquil recogió las denuncias de los pescadores y cuestionó el procedimiento. La organización sostuvo que los tripulantes aseguraron haber sufrido agresiones durante la intervención. Mientras tanto, Estados Unidos sostiene que el operativo permitió afectar una estructura logística utilizada para facilitar actividades de narcotráfico en el Pacífico. La intervención forma parte de las acciones que ese país desarrolla junto con las autoridades de la región contra organizaciones dedicadas al tráfico internacional de la droga. Señores oyentes de la emisora, es el detalle y hay algunos videos que circulan en redes sociales. Dice una comunicación de la Comisión de Derechos Humanos de Guayaquil, hoy en la tarde se registró un nuevo hundimiento de embarcaciones de pescadores maravitas con guardacostas de los Estados Unidos. 13 sobrevivientes de la embarcación, tres hermanos, describen el mismo patrón de los ataques anteriores registrados en el Ecuador. 5:57, la hora nacional. Grave el tema, señor Luca, usted es el duro, hágale ahí.
1: 5 de la mañana con 57 minutos, 5:57 minutos, así lo ha dicho el abogado, y en verdad coincido, y creo que muchos coinciden, no muchos, todos aquellos que ven este acto, sería una especie de crimen también, ya llamarlo crimen de un estado a otro, porque el haberlo sacado de la manera que lo sacaron.
0: Mire, en primer lugar dice que los agarraron y los trasladaron a Ecuador. Pero si fue aquí a 15 millas, sí, por la isla de La Plata.
1: Claro, fue a
0: 40 millas. O sea que ya la isla de La Plata no es del Ecuador.
1: Claro, estaban dentro, de acuerdo a las primeras versiones, estaban dentro de lo que es el mar continental o la jurisdicción marítima que tiene el Ecuador como soberanía. Como soberanía. Estaban dentro de el territorio nacional, lo sacaron, quiere decir abruptamente, o atacaron abruptamente a la embarcación, sin ni siquiera haber a lo mejor alguien de casa o una autoridad de casa para que también interviniera en el procedimiento que iban a hacer los militares estadounidenses. Porque si estuviéramos hablando de militares de la Armada del Ecuador, otro sería el cantar, pero acá están haciendo una violación directamente contra ciudadanos ecuatorianos, contra trabajadores ecuatorianos, contra un sector de la economía ecuatoriana, contra los bienes del Estado, porque los bienes del Estado son, es una embarcación, que si bien es cierto es privada para mi abogado, pero es parte del Estado ecuatoriano porque está dentro del territorio nacional ecuatoriano. Yo como el que más también rechazo, escuchaba, veía las versiones de los pescadores y le decía el otro día, pero ¿por qué no tomaron fotografías, evidencias, trajeron la embarcación a tierra, la entregaban?
0: Porque eso ya se hace una costumbre. Ya aquí ya se ha hecho la costumbre. Sí. Tú eres pillo, tú eres delincuente, tú te llevaste la plata y no hay nada que yo te defienda. Es que pero no lo demuestran.
1: El procedimiento, punto, como usted dice siempre, es haber hecho lo que le estoy señalando. Sí, yo sé que no lo van a hacer, que hicieron lo contrario, pero tenían que haber actuado el procedimiento, incluso hasta por transparencia de ellos mismos, cómo están actuando, cómo están haciendo las cosas. Si este convenio, entre comillas, que no se ha visto si lo firmaron o no lo firmaron, entre los Estados Unidos y Ecuador para la lucha contra los grupos organizados de drogas transnacionales, se firmó, deben haber habido cláusulas, ¿no? Deben haber habido artículos para poder señalar o poder emitir este tipo ya de acciones.
0: Olvídese de aquello si se firmó o no se firmó. Esto ya es muy repetitivo. Ya no es la primera vez que pasa. En años anteriores ocurría también, y por eso ahí apareció el Cuco y dijo, no, yo voy a defender a mi país. En estos últimos años ha venido ocurriendo, en este último, del año pasado al año de acá. Ojo, del año pasado al año de acá. Ha venido ocurriendo, ¿quién defiende a mis cholos pescadores? Me solidarizo con todos los hermanos que andaban en la embarcación. ¿Quién los defiende? Yo he sido claro y voy a seguir siendo claro. Si los agarraron con las manos en la masa o si hay los indicios, muéstren los indicios. Enséñeselo al país para que el país esté más bien agradecido y no esté repudiando ningún tipo de acción antijurídica que se pueda realizar. Yo veía y escuchaba las declaraciones, ya vamos a escuchar algunas de las declaraciones de la gente que andaba en esta embarcación pesquera, que indicaban cómo fueron abordados, y esto sencillamente preocupa. Porque si usted le pide al gobierno, ojo con lo que voy a decir. Si usted le pide al gobierno, ¿qué opina de esto? ¿Sabe qué le dice el ministro Reimer? ¿Sabe qué le dice?
1: ¿Qué me le puede decir?
0: ¿Y no ha escuchado usted? ¿No ha escuchado qué ha dicho en las otras preguntas que le han hecho?
1: He escuchado, pero ¿qué le diría? Está hablando usted del tema. ¿Qué diría de esta embarcación?
0: Yo estoy diciendo, ¿sabe qué le dice? ¿Usted no ha escuchado entonces? No, se ve que no ha escuchado. ¿Qué le dice? Están involucrados. Hemos recibido las denuncias. Pero ¿dónde está el elemento que pueda? A ver, en la legislación ecuatoriana se refiere a que si yo digo que Freddy Kelly se me tomaba el currincho, aquí está el video, pues ahí está vaciando el currincho y tomándoselo, pues. Si estos señores estuvieran involucrados en alguna actividad, tiene que haber habido pruebas. Por Dios, no podemos seguir permitiendo esta situación.
1: Dentro del informe que dio el gobierno de los Estados Unidos sobre la estructura de estos grupos, es que hay algunas embarcaciones que están en la lista de
0: yo lo tengo a usted en la lista. Transforma. Y usted no es culpable todavía.
1: Sí, no.
0: Yo lo tengo en la lista.
1: No, pero déjeme terminar la idea. Yo le digo, déjeme terminar, porque dice, no te aceleres. Estoy tratando de hilvanar la idea, no equivocarme. Le estoy diciendo, es que si existe una lista de embarcaciones, ya deberían haberla detenido acá en puerto. Deberían no dejarla salir a trabajar, claro, para investigaciones.
0: Mire, buena idea. ¿Cómo dice usted que no tiene idea, Esteban? Buena idea.
1: Deberían ya.
0: Buena idea.
1: ¿Qué hace esa embarcación? Si ya está en una lista.
0: Directamente abórdela.
1: Y claro, estando
0: acá. Buena idea la del señor Lucas. ¿Cómo dice usted que no le hace? Si le hace. Cuando quiere, cuando se lo pone contra la pared, si le hace. Me parece buena idea. Así es. Perfecto.
1: Que es el procedimiento.
0: Hágalo.
1: Hágalo, exactamente.
0: Hágalo. Por ejemplo, si en este carro.
1: A los dueños que
0: dijeron
1: que
0: están
1: identificados, dieron una lista por ahí.
0: También, pues. Pero por lo menos empieza con la embarcación. Los dueños tal vez pueden variar de viaje en viaje, cambian las tripulaciones.
1: Ahí le voy a decir algo que a ustedes les gustaría. Es que si los dueños fueran políticos y fueran de RC, a lo mejor tuvieran eso.
0: Y también, es verdad. Pero ya mismo le tengo una de esas. Entonces, señores, por Dios, ¿hasta cuándo, padre mío? La gente, esta gente que es indefensa. Y digo indefensa porque son muy temerosos. Acuérdense, ¿cuál fue el primer escándalo? A ver, el Fiorella desapareció. Después fue la Negra Francisca y los muchachos no querían hablar. Decían, no, y no contaban nada. Venían con la boca cerrada porque por temor, pues. Porque también fueron amenazados. Después cuando empezaron a hablar los del barco Don Maca, yo le dije aquí a don Johnny Lucas, acuérdense que el resto empieza a soltar la sopa. Dicho y hecho, empezaron a hablar, pues. Y ahora una nueva embarcación. ¿Y quién los defiende? La ciudad debería abanderar esta lucha. ¿Por qué? Porque esta gente forma parte del cordón económico de sostenibilidad del cantón. Porque esta gente genera trabajo en el cantón. Porque esta gente genera riqueza en el cantón. Le robaron a Frey que le defiende semana. 6:05, 6:05, 6:05. Es una cosa triste, lamentable. Escuchemos versiones tomadas por algunos compañeros en entrevista con los pescadores. A ver, ¿qué manifiestan?
1: La embarcación eran los tres hermanos, creo que los tres hermanos. Sí,
0: se llama Balandra Tres Hermanos. A 30 millas, miren, ni en la Isla de la Plata, porque si usted se pone a la Isla de la Plata está sobre 40.
1: Claro.
0: Ellos decían, yo por ahí escuché una grabación, dice, pero ya veíamos la costa. Claro, pues ya venían por la isla, pues. Pero sin embargo, la información mentirosa, y por eso que yo me cabreo. Dice, fueron trasladados a Ecuador. Escuchemos qué dicen los pescadores. Ey, abra canal, por favor.
2: Embarcación. Ya venía para puerto, ellos venían a tierra. Lo que pasa es que se han topado con anoche, desde mañana, drones y todo, la patrulla americana. Y ellos, como que eran lanchas pequeñas, han mandado todo el personal en la lancha pequeña, que la mayoría de gente son de Santa Marianita. Solo creo que uno anda a dejar a mi hijo. Entonces le han pegado a la tripulación.
0: A la tripulación del Balandra, del barco.
2: Del barco, ya. Le han pegado todo y ellos se han llegado aquí a tierra. Y dicen que se han llevado el barco, se han llevado, y ellos a lo lejos vieron que lo habían quemado. Tiene que ser bombardeado.
0: Ya, entonces ya es confirmado que el barco fue bombardeado.
2: Eso ya lo van a dar los detalles bien la tripulación.
0: ¿Y qué pasa con la tripulación del Balandra, del buque madre?
2: El buque madre es el que lo han quemado.
0: Pero la tripulación del buque, ¿dónde está?
2: La tripulación del buque lo han quemado. Ellos lo pasaron todo a la lancha pequeña.
0: A la tripulación sí pudo pasarse a la lancha pequeña.
2: A la lancha pequeña, sí.
0: Ya, en total, ¿cuánto?
2: 30 millas. No van a decir otra vez, como siempre, que son aguas internacionales. Van a decir de nuevo que es agua internacional y todo, pero ya viene para poner la denuncia aquí en Capitanía. Porque ya estos señores ya se están pasando, ya. Y el gobierno tiene que poner, ya, porque ponga mano a asunto, como la cosa, a la final el gobierno se deja gobernar de otros gobiernos, el gobierno de Estados Unidos, porque a la final, mire, a 30 millas no van a decir que ya, entonces ya no tenemos mar nosotros.
0: Oiga, este pesquero, el Tres Hermanos, ¿con cuántas lanchas venía de pescar? ¿Venía de pescar, tengo entendido, no?
2: Cuatro lanchas venía de pescar.
0: Ya, cuatro lanchas. ¿Cuánta era la tripulación?
2: O sea, un 8 y como 6, 7 andan en el barco. Ya. Yo digo, ya le confirmo bien el capitán que viene.
0: Bueno, es don Johnny. Oiga, usted también es familiar de otro pesquero que también está desaparecido, el pesquero Fiorella. Fiorella, donde también 8 pescadores están desaparecidos después de vivir una situación como la que acaba de pasar. Sí, de esta forma también.
2: Mire lo que pasa, que fueron, yo no fui porque ese día estaba un poquito delicado de salud. Fueron a la asamblea, no los quisieron recibir el gobierno, recibir. Ya, ¿qué están tapando ellos? Yo siempre, el gobierno hizo una consulta que no queríamos fuerzas americanas. ¿Qué es lo que hizo el gobierno? Entonces el presidente no cumple con nosotros, pues. tiene que cumplir lo que para qué es una consulta popular. De los 14 millones de ecuatorianos, tal vez votaron 2 por el sí y el 12 millones por el no.
3: ¿Me recuerda el nombre de la embarcación que fue atacada el día de hoy?
2: Tres Hermanos.
4: Es de Jaramijó, sí, la embarcación.
2: La embarcación de tres de Jaramijó. Bueno, yo estoy aquí porque es un amigo, somos amigos de crianza con el dueño y ellos se han ido al rescate y estamos esperando la tripulación para que ellos den las mejores declaraciones.
4: ¿Están salvo y salvo la tripulación, se puede saber?
2: La tripulación sí está sano y salvo.
3: Golpeado nos indicaba nomás.
2: ¿Mande?
3: Golpeado nos indicaba.
2: Golpeado, los han golpeado. Bien, los señores americanos, ya... A ver si nosotros vamos a Estados Unidos, a ver si lo reciben o lo van pasando más con la cédula, como ellos pasan aquí. ¿Sí o
4: bueno,
2: no?
4: ¿Ah? Así es. Así es. Bueno, don Johnny Valencia, que es acá. Vamos a esperar detalles. Vamos a esperar detalles ya de...
5: ¿Se reconfirma?
4: Bueno, ya viene la tripulación. Ya viene la tripulación. Ya están acá. Ya están acá para... dar declaraciones a la tripulación que fue aproximadamente unos 15 pescadores más o menos. Unos 15 pescadores acá, a 30 millas, tenemos entendido que fue a 30 millas.
0: Y ahí están detalles de los pescadores entrevistados. Algunos de ellos, porque varios hablaron, he podido escuchar en algunas grabaciones. En algunas grabaciones, gente de mar manifestándose particularmente sobre el tema, sobre este delicado tema, que es muy delicado, para mí sí es muy delicado, y que, bueno, me daría pena porque esto puede originar un revés político inclusive para los que sabemos. Esto no necesita tener... tanta experiencia en política para conocer qué va a pasar. Escuchemos otra versión de los hermanos pescadores. Adelante.
6: Esto de aquí, estas son las pruebas que nos dieron, la gran comida que nos dan. La gran comida que nos dan estos perros malditos, que no hay otra palabra para decirle.
4: ¿Cómo a qué hora fue el abordaje y
6: a
4: qué hora?
6: A las 8 de la mañana.
4: A las 8 de la mañana.
6: Y lo fueron soltando como a las 1 especie a las 2 de la tarde.
4: ¿Y la quema del barco a qué hora fue?
6: A las 8 horas.
4: Ya. ¿Y cómo pudieron ustedes? ¿Y la tripulación del barco? ¿Cuánto
6: en total? A todos, después de la patrulla, todos nos dejaron a bordo en las lanchas.
4: Ya.
6: Y que el barco, ya no regresáramos al barco, porque ya el barco yo no iba a regresar a puerto ya. Ahí se lo llevaron mares afuera y ahí lo explotaron.
4: Oiga, y ustedes ya volvían de pesca.
6: Claro, nosotros ya volvíamos, ya faltaban 15 millas ya de la isla La Plata, ya estamos aquí ya a 3 horas para ingresar a Santa Marianita, porque somos pescadores de Santa Marianita.
4: Ya.
6: Yo soy de aquí de Mata, pero trabajo en Santa Marianita.
4: Ya.
6: Sí. ¿Cómo van? Imagínense ustedes, señores periodistas, ¿qué ocurrencia de ellos? Revisar un barco a la avenida cuando tienen que revisarlo a la salida. ¿Qué podemos traer nosotros de droga, según ellos, de droga, entrar con droga para puerto? ¿Qué ocurrencia de ellos? Cuando deben de revisar el barco es a la salida, no a la entrada. ¿Por qué lo hacen en la entrada?
4: Ya.
6: Son unos inconscientes, no saben. Entonces, ¿para qué se visten de infantería de marina si no saben hacer una operación?
4: Ahora, ustedes vienen a poner la denuncia acá.
6: Tenemos que poner la denuncia por los documentos.
4: Ya.
6: Los documentos.
4: Ya.
6: Toda la documentación que tenemos nosotros. ¿Por qué? Se llevan los teléfonos, nos mandan a pique todo lo que es cédula, matrícula, ropa. ¿Qué tiene que ver una ropa de trabajo? ¿Por qué no nos pudieron dar la ropa de trabajo?
4: ¿Cuánto en total la tripulación son ustedes?
6: Andamos como 15 más o menos. Como 15 andamos.
4: 13 ya.
7: ¿Cómo se llama?
6: Tres Hermanos.
4: Usted también sí. Es tripulación. ¿Cómo se llama usted?
8: Santo Nicolás.
4: ¿Cuál es su nombre?
6: Tres Hermanos.
8: Santo Nicolás López.
4: Santo Nicolás López. Sí. Don Santo Nicolás. Ya, don Santo, cuénteme. Usted también
8: Ahí no lo pidieron nada. Al capitán lo cogieron, lo sacaron del camarote y lo volaron por razón. Casi encima mío lo volaron.
4: Ya.
8: No le pidieron nada, lo cogieron al capitán y lo volaron. Y ahí cogieron a mi otro compañero, también lo cogieron, lo viraron boca abajo y lo tenían ahí quedado.
4: Don Santo, ¿usted es parte de la tripulación del barco?
8: Sí, yo ando ahí trabajando.
4: Ya.
6: ¿Somos tripulantes del lancha?
8: Todos hacemos de las lanchas que nosotros trabajamos.
4: Ya.
8: Nosotros no hemos venido ni no hemos salido, a trabajar, a buscar el pan para nuestros hijos, para llegar a la casa. No creo que los señores lo hagan a tremenda maldad. Mire, ahí lo hicieron la patrulla y me metieron una abuelada hasta aquí.
4: Ya.
8: Me quitaron las botas, me quitaron las B, me quitaron las medias y todo. Y ahí me fueron entre tres, me mandaron ahí en un chipuzo lleno de abuelada.
4: Ya, sí. Los torturaron.
8: Me hicieron, dice, habla y se dice, ¿en qué, cara? Nosotros andamos trabajando, recién llevo un viaje en este barco, le digo. Yo le digo, yo trabajo, le digo a la pitahaya, le digo, portando pitahaya. Primer viaje que ha venido, le digo. Habla, me decían. Habla, dice, porque ya el barco no va a ir para puerto. Dice, ya nosotros lo vamos a tirar para el fondo. Y ahí me sacaron, me mandaron para otro lado.
4: ¿Toda la tripulación la pusieron en lanchas? Sí. ¿En cuántas lanchas?
8: Cuatro lanchas.
6: Sí, ya. Solo teníamos 13 días de pesca nomás, porque fue rápido, porque hubo buena pesca ya. Ya veníamos ya.
4: ¿Y qué traían en la bodega ustedes?
8: Albacores, picudo.
4: ¿Cuántas albacores traían?
6: Albacores venía como 40 piezas entre albacores y picudo, fuera de los de tiburón.
8: Y ya teníamos un poco de pescado, los señores sacados arriba en el barco cuando llegamos de la lancha. Ya tenían un cerco de pescado sacado los marinos arriba.
6: Ha de ser para llevárselo a comer de ellos.
4: ¿Y aquí más? ¿Algún tripulante?
5: ¿Su nombre cuál es?
8: Santo Nicolás López.
4: ¿Algún tripulante del balandra, del pesquero? Venga acá. Venga.
0: Bueno, ahí está en detalle, se llevaron hasta el pescado. Ahí lo dijo clarito, ya estaba todo ahí. Se lo llevaron, qué bárbaro. Es un tema bastante complicado, bastante triste. Me solidarizo personalmente con toda esta gente, los hermanos manavitas de Jaramijó, de Santa Marianita, de donde ellos sean,
1: ¿no? Ahí viene el caso, abogado, y te va a decir que no lo van a hacer, pero tienen que hacer, por ejemplo, voces, y si no lo hace la respectiva comisión, los legisladores de acá, representantes de los mantenses, el señor Estrada, bueno, que dice que ya renunció, dicen. Pues ahí hay otro caso, ya mismo tal vez usted lo va a analizar.
0: Ya usted le está pidiendo peras al Lolo.
1: Y el señor también de ADN, ya también el ex vicealcalde. Ya.
0: Usted tiene que ver otra cosa. Hay una coraza, hay una barrera. Entonces, sí. Si no los dejan ni entrar a la asamblea. No los dejan ni entrar a la asamblea.
1: Ya
0: usted tiene que hacer es conciencia. Antes de que decir que está aquí, tiene que salvarte la campana.
1: Ya
0: usted tiene que hacer es conciencia.
1: Pero es que
0: ¿qué hasta está pasando?
1: Es que hasta para justificar. Para que tengan la cara la próxima vez de ir a buscarle. Digamos, ya el señor, por Estrada, a lo mejor no va a hacerlo. Pero el señor, por ejemplo, ex vicealcalde, él a lo mejor va a querer una segunda oportunidad. ¿Y con qué cara se va a presentar ante los ciudadanos? Ante este pueblo que de hecho es pesquero en un gran número de votantes. ¿Con qué cara le vaya a decir cuando ni siquiera los defendió cuando debió defenderlo? ¿Con qué cara se van a mostrar esta gente a pedir? Mire, vengo a pedirle que nos apoye para seguir trabajando. ¿Qué trabajo han hecho, carajo? 6 de la mañana con 16 minutos.
0: Yo antes que cargármele a los señores asambleístas, porque tienen su responsabilidad. Primero el Estado. Su papá, acuérdese que es el Estado. Usted eligió, señor Lucas, y se tomó muchos meses meditando, un representante. Usted lo eligió.
1: Sí, también.
0: Hay muchos ciudadanos lo eligieron, un representante, ¿por qué? Porque se esperanzaron en que iban a haber días mucho mejores. En pocas palabras, para ponerlo como que un poquito más en cristiano, él es como el padre de la casa. Es el que tiene que velar por lo que pasa en la casa. Pero discúlpame lo que le voy a decir, que a usted no le gusta cuando yo digo estas cosas. Naranjas maduras, no está velando por la casa. Más bien, yo diría, personalmente, le ha dado la espalda a quienes le dieron la oportunidad de estar allí. Es lo que yo veo. Le entrevistan al ministro, dice que todos están relacionados con vaina y, o sea, hasta el derecho a la defensa o a la duda, el derecho a la duda más que todo, quedó aplastado. ¿Quién te puede ayudar? ¿Quién te puede socorrer? Sí, repito, cuando tú buscas a través de cualquier institución, de cualquier órgano de justicia, tratar de hacer justicia, el resultado es ese. Mire lo que dicen ahí. Que identificado. ¿Identificado de qué? ¿Identificado de qué? ¿Dónde están las pruebas? ¿Dónde? Yo creo que, oiga, nos quedaríamos contentos donde hubieran presentado de repente toda esa situación. Uno no tenía ni chance siquiera de hablar. Me diera hasta vergüenza hablar Si ya el Estado hubiera dicho, mira, aquí está, mira, aquí está el barco cuando hicieron esto, encontramos esto en el barco, ahí dicen los pecadores, revisaron todo.
1: No excuso, no le digo que no lo del Estado, lo del gobierno, no le digo que no, en este caso del gobierno de Daniel Noboa, pero en, haciendo esas comparaciones que usted a veces hace, esto es como el Estado, como una familia, ¿no? El presidente es el jefe de familia.
0: Es una familia.
1: Pero nosotros,
0: es una familia.
1: Nosotros somos parte de esta familia. Los legisladores podrían convertirse en hijos. Papá, estás cometiendo este error. Mira, está tratando mal a la empleada, al obrero.
0: ¿Y si le tienen miedo al papá?
1: Ya.
0: Si en su casa le tienen miedo a usted, ¿quién cree que habla? No habla nadie, pues, papito, lindo, por
1: sí,
0: Dios.
1: Pero
0: ya le voy a decir qué pasó este fin de semana en la asamblea.
1: Mire, por ejemplo, usted le pone ahí, ahí va el tema, ¿no? En las discusiones, les puede pedir a todo lo que yo pueda decir. Sí, correcto, ya. Usted tiene su propio pensamiento. Ya, correcto, es que va a haber la forma de por lo menos algún rebelde como un Johnny Lucas que no acepte nada, ¿no es verdad? Papi, no, pues déjese cosa, pues. Alguien debe de decirle por lo menos, estás equivocando, o mira, firmaste un convenio con alguien allá y te está haciendo daño a ti, no estás haciendo daño a nuestra familia, a los empleados te lo estás haciendo
0: pero
1: daño.
0: Pero haga una manda, pídale a Diosito que se haga lo que usted está pidiendo, que se cristalice aquello.
1: Ya le voy
0: porque
1: a...
0: para mí usted está pidiendo imposible.
1: No, sí debe haber algún salvador entonces de este pueblo. Ahí llamemos a algún salvador entonces.
0: Los salvadores están en otros casos, en los casos de esos millones de dólares que están salvando a la gente. ¿Quién va a salvar a mis cholos, pobres, humildes, pescadores? ¿Quién los va a salvar? El Estado, hable en serio,
1: yo no
0: quiero pelear con usted.
1: Yo no he dicho Estado, dije
0: usted,
1: alguien.
0: Me parece que está creyendo en pleno Papá Noel y recién estamos acabando agosto y usted ya está pensando en Papá Noel.
1: Ahí está.
0: Por Dios, a ver, me voy a remontar a las pruebas, papito lindo. Es que usted hay que hablarle así. ¿Qué pasó con la desaparición del Fiorella?
1: Nada.
0: ¿Qué pasó con la negra Francisco Duarte?
1: Nada.
0: ¿Qué pasó con el barco Don Mata? Nada.
1: Nada.
0: ¿Y ahora usted piensa que ahora van a venir los salvadores? Si anteriormente, que no son cosas que tienen años, 6 meses, 8 meses, no ha pasado nada. ¿Y usted piensa que ahora sí va a pasar? Los asambleístas, los que ustedes están nombrando, no han aparecido en los casos pasados. ¿Y usted piensa que ahora van a aparecer? No, pues papito lindo. Eso es como que mi abuela, después de haber tenido 13 hijos, diga, no, yo estoy pollitita todavía para casarme, pero ya tiene 78 años. Hable serio. 6:21, de repente aparece por ahí un viejero como Freddy Kelly y se la lleva. Hable serio. 6:21, 6:21. El Estado, y así lo dice la ley, tiene que garantizarte. Tiene que garantizarte tu vida, proteger tu vida, respaldarte. Ojo, no en actividades ilícitas, en eso quiero ser claro. Si te encontraron con un paquete de droga, te vas preso. Así de fácil. Pero así por las huevas, y discúlpenme usar esta palabra, que usted también tengo entendido, tiene un oído un poquito delicado. Pero por las huevas, en algunos casos, acabar con la existencia de vidas humanas, en otros casos, acabar con los insumos de trabajo de la gente. Caerles a garrote a la gente y llevárselas hasta el pescado. ¿Ay, por qué no dijeron que este pescado está contaminado con droga? Y no lo llevemos. Sencillamente, si usted solamente pone, por ejemplo, se llevaron al pescado. ¿Sabe qué le digo yo? Ahí está marcándome un parámetro que me dicen, yo soy el poder, yo soy el poderoso. Nada más. 6:22, porque si fuera gente con nobleza, con alma, con corazón, se van al otro lado y llévese en esa pesca. O como dijo uno de los pecadores, saquen lo que indican que sacar, sus maletines, su ropa, su vaina. Porque si te dejan sin nada, te dejan casi que como náufrago. Y mire qué tan mentirosa es la información que circula, ojo, desde el Departamento de Estados Unidos, que pueden ellos haber sido engañados por su propia gente. Que los trajeron al país. Pero si fue aquí donde mean las viejitas, pues. Y en lancha, los pecadores mismos se vinieron hasta acá, pues. ¿Por qué no se los llevaron presos si estaban involucrados? Si a usted lo cogen Johnny Lucas en un carro que fue reportado como robado o que está involucrado al carro en un asesinato, ¿dónde cree que va a parar usted?
1: ¿Dónde?
0: ¿Usted cree que la policía le coge el carro, échale un boom, boom al carro y usted váyase tranquilito a su casa?
1: No.
0: ¡Oh, pues se va!
1: ¿No?
0: ¡Al tarro, pues! Pero acá no. Es que hay cosas que yo no entiendo. Ya quiero ir a reclamar a mis profesores, a quienes me dieron cátedra universitaria, No sé si ellos se equivocaron y me la dieron al revés. Atento, mi querido doctor Duma Rivera. Él escucha la radio, es oyente de la radio. Un abrazo. Allá al lado donde Morocho, esa es la 103, ¿no? 103, donde Morochito. O la 108. 105 y 105, por donde era la CEDEPA, eso, eso es. Don Luchito Rivera, Duma Rivera, un abrazo, buenos días. Fueron uno de mis docentes. Por Dios, no debe ser así, padre lindo. Ojo, yo no quiero hablar de ninguna persona. Por eso hablo del Estado en general. El Estado lo componen muchas personas. Hay un jefe en el Estado. Pero el resto son compuestos por mucha gente. 6 de la mañana con 24. Mañana, ojo con lo que le voy a decir, vas a hacer un juicio político, alguna cosa, y va a salir la Asamblea a decir que ningún funcionario ecuatoriano tiene nada que ver en eso. Nada que ver, así como dijeron con el caso Progen en este fin de semana. Pero bueno, padre lindo de la gloria. 6 de la mañana con 24, 6 de la mañana y 24 minutos la hora en el Ecuador. Nosotros ya volvemos, ya regresamos con más detalles informativos. ¡Carajo! ¡Viva la Santa! Que la torta le encanta. Ya regresamos.

posible alcanzar la felicidad? Claro que es posible. Si nos maravillamos con los detalles de la vida, si nos proporcionamos momentos placenteros, todo lo que necesitamos ya fue creado por Dios. Tener contacto con la naturaleza, abrazar un árbol, dejarte acariciar por la brisa o recibir la energía de los rayos del sol. Hay que levantarse agradecido y desear la felicidad. Quien no la desea, no puede serlo. No se encuentra lo que no se busca. Hay que buscar ser feliz, poniendo la mirada en todo lo bueno, en todo lo que te gusta.

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0: Atento a la hora, 6:36 a.m. La santa del día. Los santos del día. Freddy Ramudo. Él no es Ramón, es el Ramudo. Las ramas que le cuelgan. Usted no le cuelga las... Digo, usted no es Ramón, pero le cuelgan las ramas. Usted no es Ramón, ¿no?
1: No.
0: Johnny
1: no.
0: Alberto es, ¿no?
1: Ayer. Johnny Alberto.
0: No, yo pensé que era Ramón. ¡Hoy! Ayer fue Santa Rosa y San Ramón.
1: Oye, es Ramón.
2: Yo creo que es el santoral tal vez más...
1: Más sonado.
2: Sonado en el año, pues.
1: Los la pascuales también.
0: Yo me acuerdo en mi tiempo de animador musical, la gente llamaba, oh, ya soy la Rosa, mañana los Ramón. Y era salud y salud y saludo. La gente reportaba bastante lo que era la sintonía, particularmente para saludar a las Rositas, para los saludar Ramones. A los Ramones. Por eso le digo, creo que en el santoral es la fecha más sonada. Santa Rosa y San Ramón, ¡viva la santa! Que a la torta le encanta. ¡Viva el santo! Que también le gusta. Atento a la hora, señores oyentes, la hora. La hora, la hora nacional. Son las 6:38 a.m. El tiempo en el país, Johnny Lucas.
1: Son las 6:37 a.m. 6:37 a.m. Han habido varias novedades dentro del ámbito político del país, dentro del interés general. El tema del señor exministro de gobierno provocó la reacción, por ejemplo, del señor Rafael Correa, quien respondió públicamente.
2: Oye, sí que no se olvide, Correa. ¿Quiere hablar de eso? Vamos.
1: No tanto. Es que, pero es de interés. Usted sabe que...
2: Pero también hay cosas más interesantes nosotros, para la localidad.
1: Sí, claro. Por ejemplo, el tema de el señor, políticamente hablando, del señor Jaime Estrada Medranda. La señora Luisa González salió a decir que ella es la candidata. Yo no sé de dónde también nace también las candidaturas de ellos.
2: Yo no le
1: que escuché. No son auspiciadas por el correísmo. Según también se logra conocer, hablando del tema locales, ¿no? Acá hubieron eventos en Manta, si habla de lo deportivo, el Manta le ganó a Barcelona sorpresivamente. O sea, sí hay cosas de que hablar, pero no sé, pues yo le traigo algo en agenda, si usted desea tratarlo, chévere. Si no, hay algo mucho más interesante que usted crea que nuestra audiencia...
2: Lo que pasa es que usted como mi profesor, usted me trae los temas a tratar... Pero no los ha revisado para profundizar en el tema. Me habla lo de Luisa.
1: Usted está cuestionando entonces que su profesor iban
2: con... Yo no he escuchado. No. Usted me habla lo de Luisa. Yo no he escuchado a Luisa decir eso. Yo no le he escuchado. Lo que sí escuché es que ella es la candidata de Pachacuti. El otro es candidato de otro movimiento político.
1: Por eso que...
2: No sé dónde me está armando usted el asunto allí.
1: Tal vez no.
2: Son cosas diferentes.
1: No le voy a decir, tal vez no me entendió bien. Tal vez no me expliqué bien, le voy a decir.
2: Son cosas diferentes. Ya. Ahora, como segundo lugar...
1: Supuestamente el correísmo, habíamos escuchado acá, estaba auspiciando estas candidaturas. Pero ahora Luisa González y el mismo correísmo dice que no. Ellos van por la lista 72.
2: Ahora, como un dato, no es de última hora, ya ocurrió el fin de semana, en las últimas horas de la semana anterior, tal vez uno no se ha enterado usted, el organismo electoral volvió a rechazar la impugnación presentada por la colega Luisa González. A propósito, la noche ayer le escribí, amablemente me contestó. Le escribí para mantener una entrevista. Y me contestó, me dijo, comuníquese con Martita para poderla agendar, para ver si en los próximos días logramos conversar, porque yo soy claro, yo no me ando por las ramas. Para mí va a ser muy difícil que ella participe, eso está claro. Pero bueno, yo no quería hablar de estos temas políticos todavía. Quería dejar culminado el tema de los pescadores, indicando de que en la ciudad, nuestras instituciones, a propósito de la ciudad, hay algunos temas de que hablar también. Nuestras instituciones deben hacer un pronunciamiento, que no lo van a hacer, deben hacerlo sí, pero no creo que lo vayan a hacer, no creo que lo vayan a hacer. La localidad del municipio también debe emitir un pronunciamiento, que no se vuelva a escuchar lo que se escuchó la vez pasada en los temas de el barco, de los barcos, más que todo. Que no se vuelva a escuchar aquello y que más bien tengamos el respaldo y el apoyo. Ojo, para que se empiece a investigar y para que se haga justicia. Esta pobre gente no creo que pueda perder sus aparejos de pesca, sus embarcaciones, sus propiedades de la noche a la mañana, porque se me ocurrió decir que ellos están vinculados.
1: Es que deben de por lo menos ver la forma de que si no hay prueba o ellos no presentan una prueba en un juicio, el dueño de la embarcación debe de ser indemnizado. También el daño psicológico que pudieron haber causado. Ahí se necesita, y usted lo sabe, a lo mejor un abogado
2: el problema
1: de característica internacional y con tanto conocimientos marítimos.
2: No necesita característica. No menosprecie lo que tienes aquí en el país. Antes que eso, ¿sabe qué se necesita?
1: A ver, ¿qué necesita?
2: Que el Estado, que también controla la justicia en el
1: Ecuador, le
2: den paso, pues.
1: Ya lo dijo usted, pues aquí no va a pasar nada.
2: Que den paso, pues, o si no, no directamente tendrás que buscar organismos internacionales.
1: No es pesimismo.
2: Nada
1: pues,
2: más.
1: Pero directamente, mientras eso pasa, pueden pasar varios años, tal vez, si soy pesimista, para que el Estado pueda
2: 6:42.
1: Decir, bueno, no pasa nada aquí, entonces me voy en la obligación o me veo en el deber de irme a organismos internacionales.
2: 6 de la mañana, 42, señores oyentes, 6 de la mañana, 42. Mire, que a Quito fue a reclamar solo un grupo. Aquí en Manta conocimos que esta gente de los barcos quemados también se une a ese grupo. A ese grupo se unirá el otro grupo. Ya tenemos un grupo bastante grandecito, voluminoso, que no representan una protesta, sino cinco hechos que tienen que ser investigados y que tienen que ser clarificados exactamente qué es lo que pasó. Yo jamás me opondré a cualquier medida de control que se quiera realizar, siempre y cuando se lo haga con responsabilidad y sin ni siquiera dañar ni la honra, ni la economía, ni la integridad física de cada una de las personas. Yo soy claro en mis comentarios. Si yo lo estoy defendiendo a mi cholo Johnny Lucas, pero mañana me dicen, Johnny Lucas, pues aquí, mira, aquí llevo un saco de marihuana. Ando, se mete a los presos. Discúlpeme por haber defendido a una persona que andaba por otro lado. Y lo mismo o el mismo trato personalmente quisiera yo para los hermanos pescadores, porque aquí hay una situación. Y quiero que tomen en cuenta lo que les voy a decir. ¿Cuántos problemas tenemos y cuántos se nos vienen? Ahorita tenemos una veda, que es un problema económico para la ciudad. Tenemos un fenómeno del Niño que nos va a joder la vida, que también hay que hablar de eso, de lo último que decretó el gobierno. Nos va a fregar la vida, nos va a mermar la economía.

0: de Las Vedas.
1: Bueno, todos son piratas, los únicos piratas de bajo rango y los otros de alto rango.
0: Ya, exactamente.
1: Oiga,
0: tengo el riesgo de que el gobierno me persigue.
1: Va a mermar la economía. Todo esto va a mermar la economía.
0: Oiga, si el fin de,
1: señor Lucas,
0: el fin de semana.
1: Por eso le digo que las autoridades de la ciudad tienen que también salir al frente y pedir por Dios transparencia en este tema.
0: El día sábado, después que salí de aquí, fui a Playita Mía. Oiga, el pescado carísimo.
1: Está recontra, no solo el pescado.
0: 8 pescaditos pequeños que antes usted podría decir alcanza tal vez en $2-3, una sarta pequeña y muy pequeños. $5, $8, no bajaban de esos precios. Un cabezudo pequeño que a veces conseguía usted en $3, se lo daban en 5. O sea, quienes hacen compras, quienes asisten a estos lugares y buscan este tipo de productos de mar, se da cuenta de que...
1: Es que no solo es el pescado.
0: Ha cambiado.
1: Eso...
0: No. Mira, estamos hablando de un tema y cuando yo digo eso, no es que estamos hablando. Estamos hablando de las afectaciones que tiene los pescadores, el producto afecta.
1: Yo le estoy escasez. Hablando no solo de la afectación de los pescadores, le estoy hablando de la ciudad.
0: De toda la ciudad, cuando me refiero.
1: ¿De qué tan difícil a los mantenses se nos va a poner la situación económica?
0: De hecho, ya se nos está volviendo difícil, muy difícil.
1: Y le estoy haciendo una explicación detallada, detallada. Inicia por Las Vedas. Lo que usted me está hablando se refiere a Las Vedas y al calentamiento global. Hay que esperar el fenómeno del niño, qué situación económica vaya a originar, qué problemas vaya a originar.
0: Mira eso, no digo, el tema de este hundimiento, incluso
1: la y si los pescadores no salen a pescar, el pescado se va a poner mucho más caro, muchísimo más caro, porque va a haber menos
0: escasez.
1: Producción.
0: Va a haber escasez.
1: Va a haber más demanda y menos producción, y de repente la albacora, si normalmente usted compra $3 la libra, se le va a subir a 4, o sea, no lo sabemos. Pero se avizora tiempo un poquito complicado.
0: Mire, 6 de la mañana, el Comando 46. Sur difundió un video de la embarcación cuando se iba hundiendo, pero no difunde el video cuando actuaron, pues.
1: Ahí está un video cuando se acerca de la lancha, pero nada,
0: sí, pero
1: más.
0: Nada, por eso digo, nada
1: todo
0: más.
1: Eso debería ser documentado. La documentación serían las pruebas.
0: Indudablemente, apenas ingresaron y ven la gran cantidad que dicen de combustible que estaban aprovisionando. Y raro lo que dice uno de los pescadores, abogado. Uno de los pescadores dice, ¿por qué no nos revisan cuando nos vamos yendo? Que ahí debemos llevar el producto mayor.
1: Claro.
0: Sino cuando estamos regresando.
1: Mire, yo solo le voy a poner una cosa. Voy a hacer como que yo fuera el abogado de los pescadores. Estamos en una audiencia. Y le voy a decir, la prueba más clara está en que un pescador dice que la pesca que ellos habían hecho, gran cantidad de la pesca ya la habían sacado para llevársela ellos. ¿Qué le estamos dando a entender ahí? Que la intención no era de repente encontrar droga, hacer justicia, limpiar la sociedad de gente que se dedique a andar en cosas ilícitas, sino apoderarse tal vez de un producto, pues. Y causar un temor generalizado, de que la gente tenga temor. Es que, perdóneme la palabra que voy a usar, ante la brutalidad del ser humano, ¿sabe qué piensan muchos? Yo no sé si usted está en ese paquete a la final. De que sembrando el terror porque un día el barco allá ya nadie me va a pasar la droga por allá.
0: Oiga, el narcotráfico.
1: Pero lo más triste es de que de repente a la final salían, vamos a poner un número, no sé, soy ignorante en eso, no sé. De que de Manta salían 300 barcos. Ahora van a salir 100 porque los otros no es que trabajan para la droga. No quieren salir por temor porque tú no sabes si se te tira la bomba encima, si eres o no eres y te la tiran encima, que es lo que hemos visto. De todos los casos, dígame cuál tiene droga, de los que ya he visto aquí en este último año.
0: Ni uno.
1: Ninguno, pues. Está bien que me dijera, repito, yo he venido diciendo desde la mañana, a cada rato repito como la lora, si ya hubiera habido una fundamentación, mira, aquí está, miren señores... Señores periodistas, ustedes que hablan hasta por los codos, aquí está, esto encontramos en este barco. Vean la foto, tome la foto, señor Lucas, a ver, aquí está.
0: De los barcos hundidos, porque sí han habido drogas que han traído, pero no han sido los barcos hundidos.
1: No, yo estoy hablando de los de ahorita, nada más. Fuera diferente, por Dios. Cuando traen o capturan droga, que es el que ha capturado, y traen un poco de compañeros, pescadores, amigos, pescadores, uno se queda, ves, pico callado. ¿Por qué? Porque traes un material que justifica de que este ciudadano andaba en una situación muy ilícita. Pero acá nada. 6 de la mañana, 49, déjeme conversar con Carlos Berman, que ya está acá. Hay algunos temas de El País. Ahí entra el tema político, lo del señor ministro o ex ministro José Serrano, que ahora lo culpan hasta porque el perro...

0: se perdió. Así de fácil. 6 de la mañana, 49. 6:49. La hora en el país, el tiempo nacional que informamos a la audiencia de la emisora en esta jornada, en este nuevo día, en este lunes, para dar a conocer novedades, detalles en lo que tiene que ver a los temas que ocurren en el país, hasta cierto punto temas políticos, pero temas también de interés general. Carlos Berman, ¿cómo le va? ¿Qué tal? Muy buenos días, ¿cómo estamos?
1: Buenos días, Leonardo, y todos. Buenos días a todos quien hace Radio La Voz 1570. A toda la ciudadanía, mantense Manavita Ecuatoriana, el mundo entero que nos sigue a través de sus plataformas digitales. También como a nuestra fraterna Contigo Siempre Radio.
0: Vamos a los temas nacionales. Octavo del mes. Vamos a los temas nacionales. Mucho de qué hablar. Y es que el país se ha caracterizado netamente por vivir del odio. Ahí está que se ríe, ve la perversidad, ve cómo se ríe nomás. Para que lo vaya conociendo usted que dice que no, que es buena gente, santito el muchacho, está que se ríe nomás. El país se ha caracterizado por vivir del odio. Y voy a hacer una aclaración. El señor Serrano llegó al Ecuador. En primer lugar, el presidente Noboa dice, lo trajimos. Ellos no trajeron a nadie. Pero como hay, perdónenme la palabra, a veces hay gente sin estudio, que lo que escuchan, repiten. Hay que aprender a diferenciar entre extradición y deportación. Repito, hay gente que se cree profesional, pero a veces no sabe nada. Y el señor Serrano, que vamos a empezar con ese tema, a él no lo trajeron. A él lo deportaron de allá. No lo extraditaron. Pero el presidente de la República ha posteado en sus redes sociales, lo prometimos y lo hicimos. Y ha sido criticado por eso. Porque tiene que diferenciar entre extradición y deportación. A él no lo extraditaron, a él lo deportaron. ¿Qué quiere decir? Estados Unidos, en base a su legislación, dice, no, este ciudadano aquí está ilegal, tiene que irse de aquí. Y lo mandan al Ecuador.
1: Totalmente de acuerdo. Son dos conceptos totalmente diferentes. Son diferentes. Así es. Primeramente, con absoluta claridad, el señor José Serrano fue deportado.
0: Lo deportaron.
1: Porque él estaba...
0: Se estuvo revisando el expediente.
1: Estaba privado de libertad por un tema primero de tránsito y después migratorio, según lo que se conoció. Por eso fue deportado hacia su país de origen, en este caso el Ecuador. Ajá. Pero así es la vida, pues el gobierno nacional, el presidente Noboa, el gobierno de Noboa, sale a decir lo que cumplimos, lo que ofertamos, cumplimos. Ojalá dijera así mismo, lo que ofertamos en campaña hemos cumplido con el país.
0: Claro, lógico, yo quisiera escuchar eso. ¿Y por qué le traigo este tema, o para iniciar con este tema? Porque se hizo bomba este tema, empezó a salir lo de la famosa Laura Collantes, que decían que era novia del señor Serrano, así rumoraba la gente, no lo digo yo, en aquel bochornoso video, o sea, todo lo que era del aspecto negativo de Serrano empezó este fin de semana a circular, como que es parte de querer dar a entender que lo que se hizo es lo correcto, si es que se lo hizo, aunque no se lo hizo. La llegada de Serrano deja una pauta más en el país, que la mayoría de los presos, yo me atrevería a decir el 95% de los presos políticos, todos tienen una línea de origen y de descendencia, que es el correísmo. Aquí no podemos hablar lo mismo con algunos delincuentes o con gente de otros partidos políticos que también hayan hecho algunos temas que puedan ser juzgados por la justicia.
1: Sí, pero vea cómo es el titular. El titular dice ex ministro de Correa y resalta que era Correa. Ajá. Nadie dice que Pepe Serrano, en los últimos 2 años de ejercicio de su función pública, los últimos 3 años del ejercicio de función pública, se distanció del correísmo y se alió a Lenín Moreno. Eso nadie dice. Eso nadie dice. Entonces vea la diferencia.
0: Pero es que la fama él la logró en el correísmo.
1: Claro, todo es contra Correa. Todo contra Correa. Sacan fotos con todas las fotos que han publicado de la llegada de Pepe Serrano es con Correa.
0: Así es, así es.
1: Pero mire usted en cambio la declaración de la parte humana. Sale a decir Correa que el quererlo involucrar en la muerte de Bevicencio es totalmente un tema eminentemente que tiene tinte politiquero, lo dice Correa, a pesar de su alejamiento durante los últimos años. Cierto, es la diferencia, la parte, sobre todo la parte humana que yo hablo, en función de...
0: Pero para mí, sobre el tema de Bevicencio, hace rato estaban buscando a quién culpamos.
1: Así es. Así
0: y vieron un lado más débil en este. Pues esta es la mano derecha del de acá.
1: Y está demostrado que el que menos le interesaba que le pase algo a Bevicencio era el correísmo, pues. Producto de eso, no se ganó en una sola vuelta en esa época el proceso electoral, eso está...
0: Pero bueno, una vez más se muestra cómo se están manejando las cosas en el país en los temas políticos. Todo lo que huele a correísmo tiene anuncio de sentencia en el país. 655.
1: Lo que queremos tapar con un dedo del sol, no vamos a poder el país como en el momento
0: para,
1: que está.
0: Para que el tiempo nos alcance, otro tema. La Asamblea Nacional dijo que ningún ministro del gobierno tenía nada que ver en el caso Progen. ¿Qué le parece a usted que fue asambleísta?
1: Eso es una
0: bien hecho el procedimiento estuvo, ¿no?
1: Eso es una vergüenza. Y mire quién es uno de los ponentes a quien le sacaron a relucir chat. La asambleísta Yanos Jácome.
0: ¿Ya?
1: Fue uno de los, una de las ponentes.
0: Que debería haberse eximido ella de estar, claro, en ese tema.
1: Está demostrado cuánto ella salió. Los chats están demostrados. Ah, ahí sí vale, ahí no valen los chats. Donde ella se escribe y se contesta con la
0: ministra.
1: Ex-ministra Manzano. Ajá, ajá. Con absoluta claridad. Entonces ahí no pasa nada, ahí eso no sirve, nada.
0: Jurídicamente sí tiene validez lo actuado porque es la Asamblea.
1: Pero es, a ver.
0: Pero ¿qué tanto protege a los ministros?
1: La Asamblea lo que tiene que hacer es el control político. Es decir, si la Asamblea hubiera dicho hay responsabilidad política de los ex ministros de Estado, lo hice inveía a la fiscalía, tenía una mayor fuerza. Es decir, la asamblea solamente es el control político. Y si había algún tema político, en el caso de Luque, que es ministro actual, tenía que ir.
0: Pero les está entregando pruebas para cualquier futuro caso que llegue a ocurrir con el señor Luque o con quien sea, ellos tengan para defenderse. No, pues si la asamblea dijo que no tenía nada. Les está facilitando pruebas.
1: Es una vergüenza lo que ha pasado. Es decir, no tiene responsabilidad ningún ministro. Es decir, que no tiene responsabilidad el gobierno de Noboa. Si el atraco de Progen y es en el gobierno de Noboa, es el gobierno de Noboa, gobierno de Noboa. Entonces, resulta que... Entonces, ¿quién fue que hizo el negocio?
0: Aquí además opera de que en el Ecuador se aprobó que una vez auditados algunos temas, se destruyan los expedientes.
1: Así, sobre todo en gasto reservado, no sabemos.
0: Y esto también puede llegar a ocurrir con el caso Progen cuando lo cierren.
1: Así es. Así va a pasar.
0: Mañana vendrá otra vez Rafael Correa, por ejemplo, poniendo un ejemplo. Pero no van a, ¿cómo van a desempolvar? Pues si hay un marco legal que ya fue aprobado, nos guste o no nos guste.
1: Ciertas cosas, no todo. Ciertas cosas.
0: ¿Qué es lo que se salva del marco legal?
1: Es decir, lo que está declarado como reserva. Es decir, tiene que haber una declaratoria de parte del gobierno.
0: Pero la mayoría de los casos aquí son reservados.
1: Bueno, en este caso yo creo que no, porque inclusive hay, mire, tanto que... Le dan...
0: De aquí a mañana lo ponen como reservado.
1: Hay un pedido formal de la Comisión Nacional Anticorrupción de involucrar, que le envía a la Fiscalía que involucre a los exministros de Estado.
0: Es que deben estar allí.
1: Y no pasa nada.
0: Y que investiguen, si la investigación no pasa nada, no pasa nada, se acabó el lío. Pero deben ser objeto de investigación porque ellos estaban en funciones.
1: Así es. Y es claro, y usted como abogado lo sabe, claro, ¿cuál es el máximo funcionario del Ministerio de Energía? Es el ministro, claro. Él tiene la responsabilidad civil y penal.
0: Él firma todo lo que por ahí se contrata y lo que por ahí pasa.
1: Y si él delega, él sigue siendo el responsable.
0: Pero él conoce todo.
1: Así es.
0: Yo le digo, yo he estado muy cerca de funcionarios de alto rango cuando le dicen, oye, Freddy está pidiendo esto. Dale, así no firma él. Pero él conoce todo, le comunican.
1: Que no, y es más eso, él mismo, textualmente, hay videos donde él dice, he venido yo personalmente a revisar
0: así lo digo.
1: Todas las cosas, que estén todo bien para evitar que haya intermediarios.
0: 658, otro tema que a mí me preocupa, la Asamblea en la aprobación de un nuevo marco legal y lamentablemente constitucional, porque ellos están gobernando a su manera, decide aprobar a través de esta ley conocida como antimafia, que se escucha bonito, yo lo he dicho, se escucha bacán, se escucha chévere, pero su contenido muchas veces no está claro y no, como que no ayuda mucho a la comunidad, de que no se presenten de que no, en la ley antimafia hay problemas para la gente que arrienda sus casitas, por ejemplo. Pero hay otro marco legal en donde indican, señor Berman, de que las garantías para la contratación pública no se presenten. O sea, mañana usted se lleva un contrato de 200 millones de dólares, 300 millones de dólares, y no necesita presentar garantías. Y mañana usted me mete el gol, ¿y cómo me le cargo? ¿No lo puedo perjudicar con su garantía?
1: Pero no creo que sea en todos los contratos.
0: ¿En todos los contratos públicos? Entonces, así lo está tratando la Asamblea. Y eso, para mí es recontra, qué grave, pues.
1: Mire, lo que usted dice, el nombre parece bonito, como que da a entender, pero estamos aprobando algo que el pueblo soberano en una consulta popular con casi el 75% lo aprobó, que era que las Fuerzas Armadas apoyen a la Policía Nacional.
0: Esa era eso la es la razón, ley de antimafia.
1: Esa era la razón de la ley antimafia.
0: Eso es la ley antimafia.
1: Eso era.
0: Acá vuelve otra vez a proponerse lo mismo ahí.
1: No cabe. Y es más, hay denuncias claras de los legisladores, hablo de oposición, donde el texto original incluía que una vez que actuara las Fuerzas Armadas en algún operativo donde hayan elementos graves, como por decir muertes, tiene que haber un control político y un control de fiscalización. Eso lo eliminaron. Es decir, que ahora solamente queda al simple decreto del presidente de la República decidir las cosas que se hacen y no se hacen. Entonces es gravísimo para el país. Se eliminaron temas que eran fundamentales. Entonces,
0: y ahora van a eliminar le estoy diciendo la garantía.
1: Eso es la garantía.
0: Normalmente en la obra, ¿qué pasa en una obra? Yo voy a hacer una obra, vamos a poner un ejemplo, voy a construir un nuevo parque en Manta. La obra vale 700 mil, hay un porcentaje que tengo que presentar una garantía bancaria.
1: Una garantía por el
0: fiel cumplimiento y el buen uso de los fondos entregados.
1: Son dos, uno por el fiel cumplimiento de la obra, otro por el...
0: ¿Qué quiere decir? Que si yo no cumplo en los tiempos previstos, la empresa o la institución contratante puede ejecutar las garantías.
1: Así es.
0: Y decirle al banco, tu cliente no cumplió, devuélveme mi plata.
1: La verdad, le tengo que ser muy honesto. No conozco ese artículo donde señala que se eliminan las garantías. Porque entonces la Contraloría General del Estado no ha hecho ni pío, pues debería ellos haber actuado, pues.
0: No, ellos no dicen nada. ¿Quién controla la Contraloría?
1: Entonces, mire el tema. Cuando habla de ley antimafia, ¿qué tiene que ver este artículo con el tema de la ley antimafia?
0: Bueno, vamos a otro tema. Sanción a Lenín Moreno. ¿Irá a la cárcel del encuentro? Le pregunto a usted.
1: No, pues, si él ahí van a la casa del encuentro...
0: Johnny Lucas me dijo que como él era del gremio, estaba reservándole en la cárcel número 4 un espacio. Él va a tener prisión domiciliaria.
1: Sí, así es. Y por algunos temas le van a terminar... Va a apelar y le va a terminar...
0: Le bajan la...
1: No, eso es parte del acuerdo, la traída de...
0: Claro, por eso no se puso tan bravo. Mire, nomás dijo que la culpa era de Correa nuevamente.
1: Así es. Y usted ve que toda la prensa citó... No habló de la sanción, sino que habló que Moreno dijo que la culpa era de Correa, que él no había firmado nada.
0: Claro.
1: Eso fue lo que le dieron mayor.
0: Y ni siquiera se... Perdone la palabra, voy a usar una palabra un poquito gruesa. Ni siquiera se emputó cuando le dictaron la sentencia. Así, ni nada.
1: Porque él sabe que esto va a terminar en una reducción de pena y con un tema domiciliario. Entonces él terminará en 2 años.
0: Caso Aquiles Álvarez, condenado y sancionado también, mire.
1: Todo es... Y lo han dicho los mismos abogados, y usted como abogado lo sabe, que no hay ninguna prueba contundente que demuestre.
0: En lo que se ha visto, no hay nada.
1: No hay nada.
0: Incluso el mismo delegado de hidrocarburos que firmó el tema para decir, este está llevándose esto aquí, dijo que ahí lo obligaron. Y está echándose atrás en su versión.
1: Ahí no pasa nada.
0: Pero está
1: nada condenado.
0: Ahí pero no bueno, por eso le decía al inicio, aunque se ríe el señor Lucas, porque él todo conoce, tiene su identidad política. Todo esto es un ensañamiento.
1: Claro, claro. Aquí hay una única condición. Todo lo que sea que le moleste y le estorbe al gobierno nacional de Daniel Noboa. Mire la diferencia. Cualquier cosa, gobierno de Correa. En cambio, el caso de Porjén nunca dice gobierno de Noboa.
0: No, ahí se los es electo.
1: Ahí se los es electo.
0: Son los es electo solamente los
1: y culpables. Eso lo hacen la prensa pautera, la prensa nacional, que tiene comprometido su origen. Mire, hemos visto periodistas que realmente totalmente imparcial, donde dice, no puede ser que periodistas que tuvieron algún rato, algún momento referente del periodismo, hoy no solamente estén a favor, ellos hacen sus comentarios en beneficio del gobierno.
0: Dicen que tienen un margen increíble de aceptación ahorita. Aquí podíamos decir de que en base a los sondeos que por ahí hemos visto, que de repente no les doy toda la credibilidad del caso, y que el propio Carlos Vera lo ha dicho, hay una baja muy significativa en la
1: aceptación. Pero si en todos lados dice que hay un rechazo, claro, o una calificación al gobierno nacional de alrededor del 80% en todo el Ecuador.
0: Y parece mentira. Mire, por ejemplo, con los casos que ocurren aquí en Manta, ya aterrizando acá en la ciudad, el caso de esta última embarcación. En este fin de semana.
1: Es gravísimo que no haya ninguna voz de protesta del gobierno ecuatoriano.
0: No hay explicación. En los últimos días le pusieron un micrófono al señor Reinberg y él lo que dijo es, ni siquiera dijo vamos a investigar, ni siquiera deja el derecho a la duda, sino que lo que él dice directamente es el que esté involucrado en temas de drogas será destruido. O sea, como el super ministro, algo así más o menos, una soberbia tremenda. Y yo le indicaba políticamente, ¿usted cree que este tema favorece la campaña de ADN aquí en Manta?
1: No,
0: ¿o pues, le perjudica la campaña?
1: Pues, luego que no, y o harán nuevamente un montaje. Pues, mire que se viralizó en redes un video de los pescadores que antes de que destruyeran las naves, ellos lograron poder enviar ese video a sus familiares.
0: Ajá.
1: Donde ellos están demostrando que con certeza no tenía nada que ver. Además, eso, un momentito, son aguas ecuatorianas, estaban a escaso.
0: Cerca de la Isla de la Plata, pues.
1: Creo que estaban a 12 millas del país.
0: Cerca de la Isla de la Plata, 7.6 en Manabí. Luisa González dijo clarito cuando le preguntaron que si ella no es candidata, ¿a quién va a respaldar? Ella dijo que solamente respaldará al señor candidato a la alcaldía del cantón Chona, el señor Andrade. ¿Qué quiere decir? ¿Está Luisa tirando algunas indirectas? Porque ya este fin de semana había aquí muchas aclaraciones que desmentían a los señores Estrada, diciendo que ellos no son representantes del correísmo aquí. ¿Será que hay un divorcio ahí?
1: No, yo no podría yo precisar.
0: ¿No escuchó lo que dijo Luisa?
1: Sí, escuché lo que dijo Luisa.
0: Ay, permítame ponerlo un ratito para la gente que no lo haya escuchado, por favor.
2: Si tú no eres candidata, ¿qué harás?
3: Bueno, yo tengo ya un acuerdo con mi familia, ¿no? Por este tiempo, si yo no soy candidata, me dedicaré a mi familia, a mi trabajo. Pero, y lo digo claramente, ¿no? Yo tengo ya, le di mi palabra a mi compañero Raúl Andrade en Chone, de que yo trabajaría con él. Así que sería lo único que estaré en Chone, porque además vivo allí. Entonces, estaré apoyando a Raúl para la alcaldía, claro que sí, cercana a él, pero dedicada ya a mi familia por un tiempo. Así que trabajaría es con Raúl.
0: Bueno, ahí lo dice la señora Luisa González. Su criterio analítico, señor Berman, sobre lo manifestado.
1: Bueno, hay que esperar todavía, ella todavía es candidata, ¿no? Todavía no está.
0: No, ya el CNE le volvió a negar el recurso presentado.
1: Tercero.
0: Ella sí, pero el Tribunal Constitucional le contesta en el 2029, señor
1: Berman. Yo todavía no he dicho oficialmente, ya no voy a insistir más en la candidatura. Ella lo hizo.
0: Pero sí, la pregunta es clara, si no eres candidata.
1: Habría que
0: ¿será que la calentura?
1: No solamente la calentura, hoy en día el país se corre el riesgo de que...
0: Porque lo mismo dijo sobre el prefecto, igualito. No, dice, no estoy apoyando a nadie. Así lo dijo también, igualito.
1: Sí, yo creo que es una decisión política que se la habrá que tomar. No nos olvidemos que todos los candidatos, excepto los candidatos de Novoa, el resto de candidaturas no están en firme. Uh-huh. Así lo ha dicho el Consejo Nacional Electoral. Entonces, por estrategia, a la final no dicen quién será el candidato realmente, de que apoyarán la eventualidad que no sea candidata.
0: El tema de Marco Zambrano, una vez de que el Consejo Nacional dejó en firme la candidatura, no tuvo impugnación, no conoce nada al
1: respecto. No conozco si fue en firme, pero es evidente, porque ahí está, pues evidente. O sea, es evidente que hay un es real. Y perdónenme, pues el señor Zambrano, 30 años ha estado metido en el Tribunal Electoral de Manabí, pues. como vocal, como presidente, como delegado. Él conoce el, al revés, el derecho, el tema, el manejo electoral, pues. Son, estuvo con muchas candidaturas aquí en Manabí, así que eso no hay ni para qué. Pero hay un tema, si me permite, que está circulando a nivel mundial. La detención de Fernando Sidimedo en Bolivia.
0: ¿Ya?
1: ¿Cierto? Donde la fiscalía han allanado, han encontrado, están abriendo su teléfono y que tiene... Uh-huh. Está involucrando a diferentes
0: actores
1: políticos internacionales.
0: Entre ellos los Ecuador, dice.
1: Ecuador, Chile, Colombia.
0: ¿Pero quién era él?
1: Él era parte de un grupo de que manejaba, que es el señor Nigret, que es el dueño de una empresa dedicada a dar asesoramiento en ¿ya? materia tecnológica, en campañas electorales.
0: ¿Ya?
1: Y ambos actores estuvieron aquí en el Ecuador en la posesión del presidente Noboa.
0: ¿Ya? O sea que en pocas palabras, lo que estamos tratando de indicar es que en la campaña estuvieron con el presidente Noboa.
1: Y ya se está hablando inclusive a nivel mundial, se está hablando en Colombia, en Chile, los medios de comunicación se están haciendo eco, se está haciendo ya un tema regional con una fuerza porque están demostrando las conexiones que ha tenido este señor que es de origen argentino. Se está ya armando todo el la investigación del caso. Esto va a traer cola en el país.
0: ¿En qué, podría incidir él en las situaciones del país?
1: Bueno, porque realmente...
0: ¿En qué podría estar involucrado?
1: Porque él, según la información que se está hasta ahora saliendo, él ha estado involucrado en todos los procesos electorales que se han llevado en la región, hablando de Latinoamérica.
0: O sea, con él se podría hablar del manejo tecnológico de los
1: así
0: procesos.
1: Así es. Y hay audios que dicen... Tranquilo, que por decir el caso de Bolivia, tranquilo que tú vas a ganar las elecciones, no hay ningún problema. Lo único que no tienes que hacer es, no se podrá hacer voto a voto.
0: Pero aquí, tengo la obligación de decirle, aquí habló este muchacho allá en España y el gobierno lo desmintió, pues dijo que no valía. Pues.
1: Bueno, pero ya
0: hablarán acá, en otro lado y también dirá lo mismo.
1: Pues. Acá ya se está cogiendo fuerza porque están involucrando a muchos actores políticos de manera internacional. Y ya en el caso de Bolivia ya... Está siendo investigado, es más, llegó porque él ya estaba, era parte del gobierno sin ser actor político.
0: O sea, sería como un hacker, sería. ¿Se podría decir así?
1: Todo el tema tecnológico manejaban ellos. Eso es un tema que se está hoy día difundiendo y que está tomando fuerza, y yo entiendo que por eso en ningún medio nacional no lo vamos a ver aquí.
0: Podríamos imaginarnos que hable de materias relacionadas con fraudes electorales.
1: Sí, concretamente con
0: okay. 7 de la mañana con 12 minutos, 7 de la mañana con 12, bueno, eso es lo que tiene que ver a política, hay muchos temas, el caso de Fiorella y Casa, bueno, los temas manavistas, estamos hablando del tema Luisa.
1: ¿Qué pasa con Fiorella y Casa?
0: De que si la dejarán o no la dejarán concursar, bueno, hay algunos temas. Las encuestas la ponen arriba ella. Por claro. Ahí vi unas 3 encuestas, he visto.
1: Claro.
0: De algunas radios que en Guayaquil las realizan así, mire, públicamente.
1: Mire, todo esto es parte de, yo creo que esa traída de Serrano de un momento a otro que a todos nos sorprendió, ¿cierto? Es parte de tapar algunas cosas que se están dando como el tema...
0: De desviar la atención.
1: Así es como...
0: Hoy en día todo el mundo estaba mirando en primera fila la película que se llamaba Progen, capítulo 1, y de repente hubo una explosión por otro lado.
1: Pues. Así es. Es decir, lo de la asamblea no tiene parangón en la historia, pues no tiene calidad moral.
0: Pero ¿y lo de los barcos, en qué punto lo dejamos?
1: El tema de los barcos es lamentable que... mire, si usted ve la narrativa, la semana pasada mismo, ¿cómo a esas dos ciudadanas ecuatoriana la ultrajaron en los Estados Unidos? Tuvieron un accidente de tránsito. Ellas estaban, ambas estaban legalmente. Uh-huh. Una estaba todavía con la visa.
0: El famoso ICE.
1: Así es. ¿Y usted cree que hubo algún reclamo de la Cancillería, del consulado, de darle una asistencia?
0: ¿Quién es el canciller a propósito? Yo ni lo que tú quieres, periodista internacional. ¿Quién es el canciller?
1: Ni sé quién sea el canciller.
0: Yo no sé, no, yo no recuerdo. ¿Quién está de canciller ahorita? La señora Solmelfer ya no está. Ella no está. ¿Quién es el canciller? No sé si será señor Neira, porque él de los 21 ministerios creo que tiene 18.
1: Así es. Puede ser que sea.
0: A la final él es el canciller, ¿no?
1: Así es.
0: Pero él habló y lo que le escuché decir de que la situación delictiva en el Ecuador, menos mal que no lo nombró Correa, dijo que se originó a raíz de lo que hizo el ministro Serrano. Ya, o sea, pero ya mire, le echaron la culpa a Serrano.
1: Pero mire, mire, mire cómo es. Esa es falta de capacidad, pasa, falta de hombría de bien. Bueno, hombría no creo. O sea, si usted revisa, en la época del gobierno de Lasso, el arquitecto Fernando Carrión, que es un especialista en temas de seguridad, uh-huh, él decía que había alrededor, con datos, citaba las cifras, alrededor de 50.000 gente involucrada que
0: así
1: había.
0: Así es, este así es.
1: Y sale ahora el presidente y va a decir que son como 80.000. Y que el gobierno de él ha crecido 30.000 personas.
0: Claro, no hay, así sería, así lo dirían los números.
1: No hay derecho, pues. Es decir, ¿dónde está todo ese famoso plan que lleva 3 años?
0: Que en vez de haber reducido, en vez de que ahorita digamos que son 40, estamos diciendo que son 80. O sea, casi que se ha duplicado.
1: Mire,
0: qué contradictorio, ¿no?
1: Pero mire, yo digo, qué calidad de periodista, perdóneme, que digan que los problemas de los hospitales originados por el tema de Correa, que tal cosa, todo, perdóneme, pues, ya llevan, Correa está fuera de ejercicio, base, más de 8 años, pues. Y siguen hablando de Correa, Correa, Correa, Correa.
0: 7:15, a propósito, ¿qué sabe usted del señor Jan Topi? Se apagó. No sé. Ya no aparece. Ya no lo veo. Ojo, yo lo sigo en redes sociales. Ya no me llega notificación alguna.
1: ¿Será también que está...?
0: ¿Será que también ya le dijeron, estate quedito, que candidato de San Borondón ya puse yo al señor Holsen? Y tú no vas a ser candidato de San Borondón, y de Durán, mire, voy a poner a tal persona, y tampoco vas a ser alcalde de Durán.
1: Lo del Consejo Nacional Electoral es, yo reitero, es impresentable. Deberían salir
0: lo que dijo la señora Acero, que ya sacaron fotos, que a propósito era el correísmo también, pues.
1: Ah, claro, pues van a decir que ahora sí, ella
0: fue candidata al correísmo.
1: No, ella no, ella fue legisladora en el año 2013,
0: pero por el correísmo.
1: Por el correísmo se también se alejó, se entregó a la hueste de Moreno, y después se hizo al gobierno tanto de Moreno, Lasso y desde luego ahora.
0: O sea, ella ha estado siempre con los gobiernos de turno.
1: Así es, así es. Lo mismo, es que son los mismos 5 que están ahí, 4. Claro. Porque realmente la única que estaba en contra permanentemente es la consejera Nájera. Pero el resto es totalmente... Mire, ¿cómo es esa disyuntiva? En el caso de Luisa González, ella presentó la apelación. Mire cómo se cambia, ¿no? Para confundir a la ciudadanía. El señor Pita...
0: Ajá.
1: Que combatió el tema del hecho de Manaví.
0: Claro.
1: Ahora es. Votó a favor de la.
0: Bueno, ya está neutralizado ya, pues.
1: Ah, no, por eso, pues. A ver.
0: Lo llamaron al orden.
1: Lo llamaron al orden. Pues Pita es el que menos puede hablar. Lo llamaron al orden y votó a favor de que se mantenga la.
0: El señor Pita tiene más de 10 años en el Consejo Electoral. Así
1: es. Y en cambio, ahora la vicepresidenta, que es vicepresidenta del Consejo Nacional.
0: La que decía que aquí le damos guayas.
1: Así. Ella se estuvo de apoyar la gestión ratificar la decisión de Manaví del Tribunal Provincial Electoral.
0: Qué bárbaro. Ella decía que suficiente problema con haber dicho a quién le damos guayas, y se me va a meter en otro problema más.
1: Claro, porque justamente fue una advertencia para que después vote Pita a favor de ellos, porque guayas se sobreentendía que manejaba Pita.
0: Bueno, 7:18 en lo que tiene que ver a temas deportivos. Oiga, el Manta dañó las apuestas, mucha gente. Escuchaba.
1: Pero no le escuché que dijo, me dañó las apuestas a mí.
0: Sí, me faltaban dos partidos. No. Me faltaban dos partidos. Yo le había puesto que ganaba Barcelona, por eso digo, le dañó las apuestas a mucha gente. Porque el Manta, alguien me dice, son de broma, exagerado, me dice, el Manta perdió 50 partidos y cuando ya la gente decía, bueno, te lo vuelve a perder, sale ganando. ¿Qué pasó allí?
1: Era Barcelona.
0: ¿Qué pasó allí? Ahí es que se inspiran los jugadores.
1: Ahí se inspiran
0: cuando juegan con los equipos grandes.
1: Así es, así es.
0: ¿Qué pasó con Emelec? ¿Cuánto quedó? No sé.
1: Emelec ganó 2-1 anoche.
0: ¿En Guayaquil?
1: En Guayaquil.
0: ¿Con quién jugó?
1: Con Leones del Norte.
0: Con Leones del Norte. 2-1. Y el Delfín juega es mañana.
1: El Delfín perdió en Ambato con Musurruna 1-0. No le cobraron un penal. Yo creo que fue un buen partido. Buen partido, no es consuelo.
0: Pero usted lo vengo escuchando hace rato que es buen partido, pero venimos perdiendo, pues. Pero, o sea, se podría decir, jugamos como nunca y perdimos como siempre.
1: Así es. Yo no estoy hablando que no mereció perder, estoy hablando que hizo un buen partido, tuvo oportunidad inclusive de empatar.
0: Parece que la apelación de Juventud Italiana en lo que tiene que ver a la Copa Ecuador como que no va a prosperar.
1: Sigue insistiendo, no sé si ahora que...
0: Ya al partido le pusieron fecha 6 de septiembre está ya.
1: No,
0: 16 de septiembre. Ya tiene fecha y sigue poniendo la federación partido Liga de Puerto Viejo versus Delfín.
1: Así es, que ese es el partido. Ese es el partido a jugar.
0: A ver, sí, técnico del Ecuador, el señor Gallardo, el muñeco Gallardo.
1: Antes que eso no vaya, mañana juega el Delfín, sí, mañana juega el Delfín.
0: Sí, que juega mañana.
1: Con técnico universitario, ese es el partido clave para mí para el Delfín. Tiene que ganarlo.
0: ¿Dónde juega? ¿Aquí?
1: Aquí en Manta.
0: Si no le gana técnico, juega, ni a la selección de Johnny Lucas le gana.
1: Juega con el técnico el martes y juega el fin de semana nuevamente aquí en Manta con la Católica.
0: Bueno, muñeco Gallardo, técnico de la selección ecuatoriana.
1: A mí personalmente no me gusta.
0: ¿Escuela Argentina?
1: Escuela Argentina, nunca ha dirigido selección. Si bien es cierto, ha sido un técnico que ha tenido resultados solamente en River Plate, en la primera participación que tuvo en River Plate. Pero realmente necesitamos un técnico de mayor presencia, si había que hacer una inversión, había que hacerlo. Y otra cosa, yo no sé hasta cuándo está el señor Ega ya está ahí ilegalmente presente.
0: Pero andan algunos que se promocionan, Gareca anda que le respire en la oreja, me dijeron que había estado hasta aquí en el país, pero como que anduvo medio reservado y queriendo pescarle la dirigencia de la selección ecuatoriana. El señor Gallardo, bueno, habrá que verlo. Ojalá traiga cosas interesantes para los seleccionados. Aunque aquí ningún año, lo de la federación es como la política. Todos los técnicos vienen y uno dice, lo van a seleccionar a Johnny Lucas que mete goles. Mire, y no le paran bola para nada.
1: En ningún momento dado se ha hablado que el técnico que venga tenga también dentro de su staff, dentro de su equipo, por lo menos 2-3 técnicos nacionales para irlos formando y los mejorando con conocimiento de causa. Mire, la única realidad que nos permitió a nosotros empezar y dar ese paso hacia adelante fue en la época que se trajo a Draskovi, que totalmente revolucionó el fútbol ecuatoriano, le dio identidad, nos dio prestigio, nos dio nombre. Pero todo el equipo que se trabajó con Dusan eran ecuatorianos. Pues.
0: Así es, en aquel entonces.
1: Ahí se quedó un buen equipo humano de elemento nacional, aquí no hay nada.
0: Pero todavía sin experiencia, quedó un buen equipo, sí, pero todavía sin experiencia. La experiencia se la fue ganando de a poco, luego, pero con el paso del tiempo.
1: Tenía que tener las bases para poder tener ese trabajo. Entonces, de esa misma manera, aquí no. Usted vea, todos los técnicos que han venido, vienen con todo su equipo. Desde luego, ellos pueden traer su equipo, pero es la obligación de también incorporar por lo menos 2 o 3 técnicos nacionales jóvenes para que se vayan preparando y que a su vez vayan formando, que pueden ser de la misma, lo que manejan las divisiones sub-20, sub-18.
0: 7:00 a.m. con 22 minutos, Carlos Berman, gracias por haber estado con nosotros en esta mañana. Día lunes, inicio de semana, culminación o finalización del mes de agosto.
1: Muchas gracias. Como siempre, elevando nuestras oraciones y plegarias para que Dios siga iluminando a toda nuestra ciudad, nuestra provincia del país. Muchas gracias.
0: Bueno, gracias, Carlos Berman. Nosotros ya volvemos, señores, con más detalles informativos.
4: Buenas noches, comadrita.
5: Buenas noches, compadrito. ¡Qué milagro!
4: Aquí a festejar a la santita, comadrita.
5: Pase, compadrito. Tome asiento.
4: Gracias, comadrita. Muchachos, ¡que viva la santa!
6: ¡Que viva!
5: Con todo cariño le vamos a cantar el San Juan, la chicha de la santa.

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0: Mañana con 31 minutos, 7 con 31 minutos, regresamos a nuestra mesa de trabajo. Hoy finaliza el mes, propósito número octavo de este año. Novedades, abogados.
1: Estamos bien económicamente, dijo el que sabemos.
0: ¿Quién dijo eso?
1: El que sabemos, pues.
0: ¿Cuál de lo que sabemos? ¿Cuál de lo que sabemos?
1: Saca el cojudo.
0: Pero yo no le he dicho a ustedes. Y hace poco le comentaba, oye, yo no sé si por aquí le entra por acá le sale, que me había ido el fin de semana al mercado y me chistaba. Terminé llevando.
1: Yo hubiera cantado usted 3 billetes, 10,000 me llevé para el mercado.
0: Terminé.
1: No me alcanzó para el pan ni tampoco para el pescado.
0: Terminé llevando algo libreado. Yo pedía por una de algo pequeño, pero digo, mejor me resulta comprar ni libreado, dice este abogado, la lacora. Se me resultaba mejor
1: incluso. Alguien decía, y yo leía hace días atrás,
0: que la economía popular
1: está hoy mala. En día el huevo.
0: Uy.
1: A usted le encanta el huevo.
0: Sí, igual que usted.
1: Se está haciendo. ¿Pero por qué?
0: Pero es que acá comimos, abogado. ¿Por qué no puede decir? Es porque enseguida cree que usted lo ataca. ¿A usted le gusta el huevo o la hueva, como le dice el pescado? Una vez le preguntaba, ¿le gusta el huevo?
1: A mí sí. ¿A usted le gusta que le den?
0: Ah, sí, claro.
1: Ahí conteste así, claro. Sí, que sí o no, nada más.
0: Claro. Pero bueno, sí, también a usted no.
1: Si Freddy Kelly le diera papá y usted se lo comiera.
0: Claro.
1: Ahí tiene que intentar así nada más. Claro. Oiga, el huevo, según estudios, según lo que he podido observar, ha tenido un incremento considerable en su venta. Y eso que el Ecuador produce no sé cuántos millones de huevos. Estoy hablando del huevo de la gallina, por si acaso. El redondito este, ovalado, que no es redondito, es ovalado. ¿Y qué hace presumir aquello, según información de organismos internacionales, de que el consumo de huevo en el Ecuador ha aumentado? No por salud, por si acaso, sino porque el huevo es un alimento completo que tiene proteínas, tiene todo, y ante la carestía de otras proteínas, la gente dice,
0: compremos,
1: o se está poniendo de moda, un arrocito con huevo frito. Normalmente uno arma un menú para la semana. Por ejemplo, lunes come pollo, martes a la final una costita de vaca, miércoles un estofadito de carne, pero llega un día una sardinita, llega otro día un arrocito con huevo. Por eso se dice hay un incremento bastante notable en el país. Ante 18 millones de ecuatorianos que somos en el país, hay que ver cuánto están haciendo del huevo, del arroz con huevo, un platito para el día a día. Por la situación económica que estamos viviendo. Porque el huevo todavía es barato. Pese a que don Johnny, bueno, él no me ha dicho que le han dado huevo en 4. Todavía dice que compra 3, no sé. No sé cómo habrá comprado.
0: Aparte que yo casi no compro por cubetas. Compro a veces por mediado, $1, $2. Y me sirve por lo menos para 3 días, 2 días. Y dependiendo de cómo como el cromo ya.
1: Y pese al precio, todavía sigue el huevo, sigue siendo barato. Pongámosles a $3 el huevo. Vienen 30 huevos en la cubeta, le sale a 10 centavos. Y si usted le pone 2 huevitos, son 20 centavos de proteína, más un poco de arroz que algo de proteína tiene, algo de fibra, aunque no es muy recomendable comer mucho arroz. Pero usted mata el hambre, pues, con 30 centavos. No puede poner 20 centavos de carne o 20 centavos de pescado en un plato, pues, señor Lucas. O 20 centavos de pollo, no los puede poner. Salvo que se coma el rabito, el pollito. Solo el rabito así, trocito, mire, 20 centavitos ahí.
0: Mire que esta carretita que andaban vendiendo por ahí, dice a dolarazo, el dolarazo, unas carretitas con comida, ya le piden unos 25 o unos 50.
1: ¿Quién no se puede?
0: Por eso le digo, no da más. Y hay algunas gente que quieren mantener precios. Y cuando el comerciante a veces hace lo posible por mantener un costo, se le torna difícil porque también su venta baja.
1: Ya está fregado, ya no se puede.
0: Yo le decía ayer a una persona, cuando vamos nosotros mismos, como cliente, vamos donde el comerciante humilde, le pedimos rebaja, pero vamos al comisariato, está en la percha, cogemos y...
1: Mire, yo me acuerdo el vasito de morocho. Era el morocho famoso que está aquí, la gente que me aquí escucha. Aquí en la calle 13, avenida 15, avenida 15. ¿Por dónde era Felipe?
0: Sí, sí.
1: Hay un señor que tiene años, la familia, o sea, viene de generación en generación. vendiendo un rico morocho.
0: Similar al del Palmares.
1: Yo me, no, este es el original.
0: Diferente.
1: El de Manta, el original, el auténtico, el viejo, viejo, es este que te le estoy
0: bueno,
1: hablando.
0: Yo he comido uno del Palmar, también es muy bueno.
1: No, yo he comido en algunos lados, es bueno, pero el de acá no tiene comparación. Y le digo hasta por tradición, porque es uno de los viejos morocheros de Manta. El más antiguo, tal vez. Y le digo que yo me acuerdo hasta cuando el vasito pequeño valía 30 centavos y el más grande 40. Ahorita el más grande vale lata. ¡Lata! Escúchame bien. O sea, tú te tomas un vaso de morocho y estás pagando un litro de leche como quieras. Lata. Y el más pequeño creo que vale 60. Solo para ponerle un ejemplo de aquello. Solo para ponerle un ejemplo de aquello. Eso marca la diferencia en que todo va para arriba. 7:37 la hora en el país. 7:00 a.m. 37 minutos el tiempo nacional, que informa la voz del pueblo. Eso es lo que tiene que ver a la carestía de la vida, que tan caro se están poniendo todos los productos en nuestra comunidad.
0: Es que eso lo sienten o lo notan quienes van casi todos los fines de semana a hacer compra de semana, o los que van a diario a los mercados o centros de consumos. Ese lo siente o lo palpa a diario. Si ayer compré, dice, digamos, me dieron 15 limones por un dólar, mañana me dicen, oye, nomás 12, 13, te van. Ya es una diferencia de dos limones que te sirven para algo, dice el abogado. 7:38, 7:38 minutos.
1: 7:38, el fin de semana hubo un espectáculo artístico aquí en el Megaparque.
0: Sí, vino.
1: Se presentaba Jesse Uribe. Uh-huh. Ese es el que canta yo. Del aventurero, ¿no?
0: Sí, el aventurero.
1: Pero no el aventurero, la mexicana.
0: No.
1: Sino el otro. Y la chica esta que canta el Carmen, Dayanara Peralta. Un evento mal organizado.
0: Ah, lo vio mal organizado usted.
1: ¿Ah?
0: Lo vio mal organizado.
1: No, está recontra que bien organizado. ¡Mal organizado! Oiga, ¿sí sabe que dejaron entrar gratis a la gente? Porque a la hora del programa no tenías ni 1,000 personas ahí. ¿O no supo?
0: Incluso sí, incluso dejaron entrar
1: gratis. Entonces, ¿eso usted le llama bien organizado o mal organizado?
0: Yo le llamaría falta de promoción y una entrada. Y no, bueno, falta de promoción.
1: ¿Mal organizado?
0: Una cosa es mal organizado, que se ve allí, y otra es la no haber permitido una difusión masiva de esta entrada.
1: Nadie lo impidió. Usted podía haberlo pasado su propaganda.
0: Mire, porque vi una...
1: Sino que no fue bien organizado. Usted tiene que organizar, a ver, la parte comunicacional, cómo voy a llegar, cómo voy a impactar.
0: Mire, ¿no fue bien organizado? De última hora vi incluso que dentro de una publicación estaba... Si usted iba al estadio, al partido Barcelona...
1: Con el Manta
0: le daban una entrada presentando su boleto acá en el evento. ¿Y esto cómo así? Entonces eso da cuenta de que
1: no cuadraba. ¿Por qué es que está hablando este Manta? Está loco, ñaño.
0: Oiga, le estoy diciendo que hubo una promoción en redes
1: sociales. Pero si los dos partidos eran a la misma hora, ¿cómo va? Yo voy a comprar mi entrada aquí para el programa que era en la noche, y en la noche mismo jugaba al Manta Barcelona.
0: Yo puedo estar loco, sí, pero yo la vi la publicación. Lamentablemente a mí esas cosas a veces no las guardo. La verdad que no las guardo. Pero me llamó la atención, pero no le paré bola porque yo dije, yo tenía mi problema. Ya lo dije hace poco en interno, no lo quiero hacer público así, pero me obliga a la situación. Estaba en un rezo de una tía que falleció y simplemente vi esa publicación. No le pares bola, le dije a quien me la mostraba también. 7:40, 7:40.
1: 7:40, en sí que el evento mal organizado, bueno. No tenía ni 1,000 personas cerca de la medianoche. ¿Y sabe qué hicieron a las 12 de la noche? Lo que le gusta a Doñani Lucas, portazo. Yeah. Como había mucha gente en el Megaparque, allí ni siquiera se llenó. Creo que llegó un 80% de la capacidad. Tenía primero un 15%, 20% de capacidad. Después abrieron el portazo a la medianoche y entró la gente allí, al programa este, que había en el sector del Megaparque, en este teatro, al aire libre. Son las 7:00 a.m, 41.
0: La promoción, abogado, o el evento era un denominado No Cow Fest.
1: La pregunta, ¿iban a rifar un carro? ¿Lo rifaron?
0: Ya.
1: Que alguien me diga, por favor.
0: ¿Quién fue?
1: ¿Quién se ganó el carro para que me invite a dar una vueltita?
0: Mire,
1: ¿lo rifaron?
0: Reitero.
1: ¿O hubo un gol empresarial?
0: Un gol empresarial, yo digo.
1: Yo directamente le digo, yo no me ando por las ramas como el que sabemos.
0: Ahí está, no, güey.
1: De Juan Pimpón.
0: Le estoy diciendo, abogado, el gol tiene que haber habido. Estoy diciendo que en el tema, la gente acudió, pero prácticamente sin promoción. Voy y reitero el tema, sin promoción, porque no hubo esa promoción. Estaba como promocionado un Knockout Fest, que era un evento boxístico.
1: Y no hubo tampoco.
0: El evento boxístico sí hubo, se presentaron los boxeadores, pero la gente acá en Manta no es, creo que mucho de este deporte, muy poco hay aficionados.
1: ¿Por qué no me ponen a mí a pelear con Don Lucas para sacarle la batimadre?
0: La pelea del siglo.
1: Ahí, mucho, claro.
0: Ya, oiga, hasta que sueña hace rato, oiga.
1: Sacarle la batimadre, yo sí.
0: Hasta que sueña hace
1: rato. Le tranco un derechazo, tres muelas, le vuelo.
0: Hace rato, hasta
1: que sueña. Después le meto un rodillazo en la ñata, le saco el chocolate.
0: Don Fredo, hace rato... Es lindo soñar, 7.42 minutos, 7.40.
1: Después le vuelo los cachos. Y se acabó el diálogo, así de fácil.
0: Yo también. Bueno, yo le voy a decir que le pego. Ya apenita le rozo los cachos que tiene el abogado. Ya. Porque voy arriba como que no. Le voy a dar la cabeza, pero como tiene más largo los cachos, también le rozo los cachos. Ya, para que no diga que le voy a pegar.
1: Pues 7.43. Pues este cholito, además de avesado, es atrevido, ¿sí lo ves?
0: Y me está diciendo el arroz a los cachos, ¿por qué yo no puedo hacer lo mismo? Johnny Lucas, cuéntate para que el abogado Zavala te dé una paliza.
1: Por eso me decían algunos amigos que escuchan la radio, que estudiaron con Johnny Lucas en el colegio, y dice, allá lo cocacheaban, dice.
0: Sí, correcto.
1: Lo cargaban a punta de cocacho.
0: Tráigalo acá al amigo ese le dice ya.
1: Dice Moreira, ¿para qué lo voy a traer? ¿Qué?
0: ¿Sí? Ya, con lo ya hablé con la persona que me dijo, aquí nomás dice, yo le
1: dice
0: digo,
1: Moreira.
0: Me dice Lucas, dice, ese man habla piedra. Yo ya lo escuchaba,
1: dice
0: así.
1: Dice Moreira.
0: Otro Moreira.
1: Una vez casó con él.
0: ¿Cuál Moreira habrá sido?
1: Ya le voy a decir quién es el Moreira. Si no una vez casó con él, dice que ya le daba pena darle cocacho porque siempre le decían, ¿cuánto es? 2x2, yo ni decía 5, dice. Toma tu cocacho.
0: Moreira, 7.44 minutos.
1: Dice que él tenía pena que le dijeran a él botija, que siempre lo garroteaba al chompira, dice.
0: ¿Quién sería?
1: Le daba pena, 7.44.
0: El único más gordito que estudió conmigo es el doctor Albuja, que era gordito en ese entonces.
1: ¿El doctor Marcos Albuja?
0: No, Ricardo Albuja.
1: ¿Qué tiene imprenta Albuja? 7.44. Digo, ¿vamos a salir en redes sociales o no? Don Mudo no dice nada. El señor está mudo, no dice nada. ¿Estamos o no estamos? Si no dice nada, pues...

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0: Señores, ¿qué tal? Muy buenos días, bienvenidos a una jornada informativa más. En este día lunes el calendario indica que estamos 31 del mes de agosto, a pocas horas de que culmine el mes número 8. Ingresemos a septiembre. ¿Cómo ha pasado el tiempo? Se nos ha ido de una manera bastante rápida, bastante acelerada. Ya vamos a ingresar al noveno mes y hay algunas novedades que dar a conocer. En lo que tiene que ver al aspecto de la crónica policial, crónica roja y algunos temas de qué hablar aquí en Manabí. ¿Qué pasó en Manabí? ¿Qué pasó en Manta? ¿Qué pasó en Altamar? ¿Qué pasó en Puerto Viejo? Puerto Viejo cerró con una lamentable acción antijurídica, hecho violento, múltiple sería, por no decir una palabra que puede ser censurada. Estamos ya en redes sociales y tenemos que cuidar mucho las palabras que indicamos. Se habla de 4 personas que habrían perdido la vida allí en el momento. Esto fue anoche, en la subidita al cielo, en el San Pablo. Y más de 3 que estarían heridas. Dice que estaban en una fiestita ahí en un grupo de personas. Y lamentablemente llegaron con arma en mano, repartieron plomo y allí está el resultado. Hay declaraciones de uno de los elementos del orden que está allí, por favor, a ver, me avisa cuando estemos listos, tranquilo, para que me ayude, pero ¿qué está pasando? Hoy decía el señor Carlos Berman. Primero que saludo a Ñone Gaño, bien elegante hoy día. La leva, cuidado, le ensucia la leva. Dejó la leva ahí, ¿no? Tiene una audiencia hoy día. Dejó la leva allí, don Johnny, buenos días. Y dice, no, ¿no qué?
1: Buenos días, doctor.
0: Dice, no, ¿qué?
1: No, yo simplemente tengo la cabeza, no tengo leva.
0: Ah, no trajo leva, entonces esa. Esa es la mía,
1: Es que la gente
0: me. Pensé que era la suya.
1: Es que la gente me conoce a mí, sabe cómo visto. Y te. Ahí cae conmigo. Hay que dicen los abogados cómo mienten, ¿no?
0: Mire, que hasta para ponerlo bueno, elegante,
1: no,
0: se comete un error.
1: No, es que debe decirlo lo real, porque Johnny Lucas ya tranquilo. Mismo sale a la calle, ¿no? Y lo van a decir, oye, ¿y tú
0: le
1: vas?
0: A usted le vamos a decir, como dice mi abuela, el mono, ni porque se vista de seda.
1: Yo sigo siendo el
0: mono
1: mismo.
0: ¿Mono queda?
1: Yo sigo siendo el mismo, el único guapo acá.
0: Bueno, buenos días, le dije.
1: Buenos días, abogado.
0: Déjese tirarse tanta belleza ni tanta vaina.
1: Buenos días a la audiencia de redes sociales, ya efectivamente. Hubieron hechos que lamentar acá en...
0: Terribles.
1: El distrito, terrible, exactamente, en Puerto
0: Empecemos
1: Viejo.
0: Empecemos con lo de Puerto Viejo, señor.
1: El William Calle dio la declaración, si no entiendo mal, el jefe. Oiga, de la zona policial.
0: No es la primera vez que en Puerto Viejo
1: no.
0: Ocurre un hecho de estos. Oiga, colectivos de muchas personas.
1: Y ese sector subidita al cielo es como la parroquia Eloy Alfaro acá en...
0: Yo le diría subidita al infierno, no al cielo.
1: Bueno, lo que sea, pero así se llama, pues.
0: Bueno, no le cambié el nombre. Es que es la parroquia.
1: Ya sí, pero el sector...
0: San Pablo es parroquia, ¿no?
1: San Pablo, sí,
0: es San Aníbal, ¿qué Aníbal San Andrés?
1: El sector San...
0: Sector San Pablo, eso no es parroquia, sí. No. Pero bueno, es una zona caliente. En Puerto Viejo, sí, en la parte de ahí hacia arriba.
1: ¿Pacheco no es esa?
0: No, San Pablo. Ya. Estaban en una fiesta y llegaron y... La gente pensaba que venían los caramelos, pero eran los caramelos, eran unas pepas.
1: Pirotecnia.
0: Que no parecían caramelos. En lo posterior, lo escuché al señor Calle, y vamos a escuchar en la entrevista, mientras él habla, se escuchan juegos pirotécnicos, como que ahí en zonas colindantes alguien reventaba juegos pirotécnicos, que se indican, son una manera de celebración, ojo, se indican, y la gente ya sabe, pues yo ya he escuchado cuando suena juego pirotécnico, la gente dice, coronaron, es la palabra que yo he escuchado. Veamos qué dijo el señor William Calle, en la página oficial de la colega Radio Farra aparece esta declaración. Adelante.
2: Hace aproximadamente una hora indican de que ha venido una camioneta a vidrios polarizados, ha venido en precipitada carrera, se mete ese callejón. Indican que en ese lugar estaban en una fiesta, alrededor casi de unas 15, 20 personas. Se bajan unos individuos con fusiles, con pistolas y empiezan a disparar a la gente que se encontraba ahí. En este momento tenemos el deceso de 4 personas en el lugar, 3 personas están heridas, me indican de que una persona está en estado muy grave, que posiblemente fallezca. Entonces, como policía, en este momento estamos viendo el tema de cámaras, Este momento estamos allanando algunos domicilios, incluso vemos que del otro lado están festejando. Hay juegos pirotécnicos del personal del GIR, el personal del GOE. Este momento se encuentra allanando algunas viviendas. Esperemos lograr la presión de estos individuos. Este crimen no va a quedar en la impunidad.
0: Bueno, dice el señor Calle que el hecho no va a quedar en la impunidad. Ojalá y sea así. En los próximos días estemos recibiendo algún insumo informativo de las acciones cumplidas y que se pueda demostrar que quienes sean capturados sean quienes hayan participado en aquel lamentable hecho, que lo que hacen es incrementar o seguir incrementando la larga lista que existe en Manabí de personas que han perdido la vida en este tipo de hechos, y la larga lista que también existe en Puerto Viejo, capital de la provincia, apenas a 33 kilómetros de nuestra ciudad. Son las 7 de la mañana con 59, 7 de la mañana con 59. Hoy decía, y me dejó pensando, voy a investigar, voy a revisar. Hoy decía el señor Carlos Berman en un programa que mantenemos los lunes en la mañana de análisis, de que hasta la época del expresidente Guillermo Lasso Mendoza, los estudios decían, y el propio presidente decía, que en el Ecuador hay un promedio de 50.000 ciudadanos que pertenecen a la delincuencia, a estos grupos delictivos organizados. Hoy en día escuchamos al presidente Noboa decir que son 80.000. ¿Qué quiere decir esto? Que después de Lasso subieron 30.000 más. ¿Qué quiere decir esto? Creo que 80 es más que 50. Que los números han ido para arriba y que lo dice el presidente mismo. O sea, dentro del cometimiento de algún error o sin querer queriendo lo da a conocer así de esa manera. Vamos a investigarlo. Pero los hechos no se detienen. Por más que me digan que viene el Chapulín Colorado, Batichica, la Mujer Maravilla, Batman y Robin, los números siguen siendo contradictorios, siguen siendo totalmente distintos. Yo no veo tregua en esta situación. El hecho de que un día o dos días respiremos aire de paz no quiere decir que esto ha acabado. Porque después viene y nos sorprende. ¿Qué ocurrió este fin de semana en Manta, señor Lucas?
1: En Manta una persona también, en horas de la madrugada, fue víctima de un ataque armado también en un acto religioso, en un velorio de una virgen.
0: ¿En un velorio?
1: Sí.
0: En una novena sería, ¿no?
1: Una novena, ¿ah? Un rezo de una virgen.
0: Hacia una virgencita.
1: Una persona, sí, apellido Manzaba.
0: Ah, el que trabajaba en la empresa de agua.
1: ¿Ya? De la empresa de agua de la ciudad de Manta. Fue víctima de un ataque armado también, imagínense. Dice la gente, voy a orar por la salvación del mundo, a que esté paz. Este planeta y termina de esta manera. Eso sucedió el día...
0: Justamente pedían en lo de la Virgencita, pedían paz.
1: Paz.
0: Pedían tranquilidad. Para el universo, para todos estos hechos. Como cuando leen las letanías en los actos religiosos, que decían, por la paz de la ciudad, por la paz de la tierra, por la paz del cantón, oremos al Señor.
1: Exactamente.
0: Y prácticamente ocurre un hecho de esa naturaleza. Qué terrible. Qué terrible. Son las 8 de la mañana con 2 minutos. 8 de la mañana con 2 minutos. Vámonos al tema del barco. El tema del barco, por favor. Ahí hay videos. Hizo noticia esto. Según leía hoy en la mañana el medio ecuavisa.com, dicen que hay una carta del gobierno de los Estados Unidos. Ponga a rodar el video.
1: Comunicado.
0: Un
1: video
0: ilustrado nomás. ¿Ah?
1: Un comunicado.
0: Un comunicado, una carta. En donde dicen de que fueron traídos al país los náufragos, dicen. O los pescadores. Pero el hecho ha sido aquí nomás a 15 millas, 20 millas, por la isla de La Plata. Que creo que está a 30 millas más o menos la isla de La Plata. Lo han dicho los pescadores mismos. Hemos escuchado hablar a los pescadores mismos. Señores, fueron retirados del barco. Se montaron en las lanchitas y dicen, móntense esa lanchita y váyanse para puerto. Pero si estaba frente, los pescadores dicen, ya veíamos Manta. Ya veíamos Santa Marianita.
1: Lo maltrataron, lo vejaron.
0: Se les llevaron el pescado. Así lo dicen los pescadores. Ellos habían cogido como unas 40 piezas entre Picudo y Albacora. Y ya venían, dice, a tierra. Ponga esas declaraciones, ahí está uno de los pescadores. Ponga esas declaraciones, por favor, para escuchar qué indican ellos sobre lo acontecido en este nuevo hecho lamentable desde todo punto de vista, que crea lo que nos trae muy contrariados por ser personas que conocemos el derecho y pregonamos a que se haga lo correcto. Si estaban con alguna sustancia ilícita, bueno, está bien.
1: Cojo la sustancia.
0: Pero no hay nada. No hay nada. Me avisa cuando lo tenga listo nomás. ¿Estamos? Escuchemos qué dijeron algunos de los pescadores, por favor.
3: Mañana tenían que estar en el puerto de Manta, pero nunca arribaste. Ustedes lo estaban esperando. Estábamos esperando, 3 de la tarde no llegamos. Llegaron 4 de la tarde al puerto, ahí a Santa María. Y fue gracias a él que él se tiró de nadando y avisó que toda la tripulación del barco estaba, y el barco se lo estaban llevando la guardacola. Ahí sí, dale, gritando que yo soy uno.
4: ¿Cuál es su nombre?
3: Mi nombre es David López. David López, ¿tú eres de dónde eres, David?
5: De Santa María Misa.
3: ¿Cuántos años tienes?
5: No, 3, nada.
3: Cuéntanos, ¿qué pasó, David?
5: Bueno, para aclararles también de ese atropello, que nos están dando ese maltrato hacia ahí en la marina, todo eso. De aquí perro todavía la seña, que lo pidieron amarrado y esposado. Y también nos tomaron fotos, los tomaron huellas y tal, y todo para llevar. Como que si éramos unos delincuentes que nos tenían apuntado también con una arma. Como que si uno no valía, uno le pedía que lo soltaran para que le dolía la mano, y ellos no. Ellos no hacían nada, solo se hacían los desentendidos y todo.
4: ¿Qué pasó con el barco?
5: Lo del barco que se... Ellos nomás llegaron y lo tiraron al suelo y lo llevaron allá a la patrulla.
4: ¿Y el barco en el que andaban ustedes?
5: El barco de así mismo, como dijeron los compañeros, lo dijeron, aquí le vamos a dejar en la lancha. Dice, porque ustedes ya no pueden abordar al barco, al barco madre. Porque ese barco se va a quedar con nosotros y ustedes tienen que irse para el puerto. Ahí lo que dijeron, ¿qué prefieren, la vida o la muerte?
3: Amenazaron de muerte.
5: Sí, ellos dijeron.
0: Bueno, hasta ahí nomás, señores. Gracias. Qué lamentable. Condicionados. La vida o la parca. Así de fácil y así de sencillo. Es un hecho lamentable. La Comisión de Derechos Humanos, con asiento en Guayaquil, ha tomado procedimiento del caso. Quisiéramos saber si tendríamos, y digo tendríamos porque es nuestra comunidad mantense. Son nuestros cholos pescadores, hermanos manavitas, hermanos mantenses, algunos de Jaramillo, la mayoría de Santa Marianita, otros de Manta. Lo normal sería que el Estado ecuatoriano, y permítame ingresar al comentario, lo normal sería que el Estado ecuatoriano tome el procedimiento del caso y diga, vamos a investigar qué fue lo que pasó, quién fue, qué patrulla fue, cuáles fueron los agentes pertenecientes a las Fuerzas Armadas ecuatorianas, y si existe la vinculación de Fuerzas Armadas extranjeras, Ministerio de Relaciones Exteriores, ¿quiénes fueron? Lamentablemente yo no puedo esperanzarme en eso, porque ya hubieron otros casos anteriores, que doy los nombres: barco Don Maca, Negra Francisca Duarte II, Fiorella. Y el barco Fiorella, que cuando le preguntaron al señor ministro, lo que supo decir es que todo barco que esté en actividad ilícita será destruido. O sea, ellos están a ojo cerrado diciendo que todo lo que se está haciendo está bien hecho. Pero no hay los elementos de convicción o los elementos correctos para que la ciudadanía, usted que puede observar, nosotros que podemos hacer un parámetro del análisis de lo que ocurrió, digamos, tienen la razón y lo que hicieron está correcto. Hasta ahora yo lo que puedo decir, no está bien hecho. Y tengan la plena seguridad que esto tiene una repercusión también política. Después no nos lamentemos, yo siempre le dije aquí al señor Lucas y él se me ríe a veces cuando yo digo algo. ¿Por qué la gente no quiere a un X sector político? ¿Por qué no le rinden pleitesía? ¿Por qué no agrada? ¿Por qué no gusta? ¿Por qué no le paran bola? porque sencillamente no se hace algo que podríamos decir beneficia a nuestra comunidad. Más bien se hace algo que está perjudicando a nuestra comunidad. Los están dejando sin su sustento de trabajo, y perdónenme la palabra que voy a usar, no es mala palabra, por las huevas. No se ha podido probar nada. Aquí, cerca de la Isla de la Plata, ¿qué va a originar esto, señores? Que mañana los pescadores no quieran salir a pescar. Que empiece una crisis económica a profundizarse más en la ciudad. Una crisis más entre los pescadores, porque ¿qué garantía tiene el pescador? Vamos a suponer, Leonardo Zavala mañana se compra un barco. ¿Cómo lo mandó a pescar? ¿Qué garantía tengo de que no me lo intervengan y me lo manden a pique, es la palabra que usan?
1: Me lo hunden. Lo hundan.
0: ¿Se lo hundieron?
1: Se lo hundan.
0: Ah, lo del barco. Lo manden a pique, dicen los pescadores. Claro. Lo manden a pique. ¿Qué garantía tengo? No tengo ninguna garantía. Entonces, ¿qué va a pasar? Los pescadores, no salgamos. ¿Pero sabe para qué va a servir eso? Y se lo apuesto, se lo digo el día de hoy a usted que es un incrédulo, señor Lucas. Se lo voy a decir el día de hoy.
1: Por eso es que me río a veces. Solo yo ni Lucas.
0: Es que es un crédulo.
1: Es como que si usted estuviera escuchando. No soy la persona, pero... Es como que si yo dijera todos los días Rafael Correa.
0: Es el que tengo...
1: Todos los días Johnny Lucas.
0: Pero ¿por qué nombre Correa? Nadie está hablando de él, pero bueno, no importa. Yo sé que usted sueña con él. Nadie está hablando de él. Yo estoy hablando de usted. Y le digo, es el que lo tengo todos los días aquí. Y se lo ha puesto. Y aquí hay testigos. Michael Zavala, Julio Cantos, Freddy Kelly. De que como los pecadores, por temor a que paguen justos por pecadores, van a decir no salir, porque es su vida que está en riesgo, porque la mujer lo va a jalar de la camiseta para que no se vaya a pescar, porque el papá le va a decir al hijo, no vayas, la madre le va a llorar al hijo, mijito, no vayas. Pero el Estado va a coger una lista y va a decir, mire cómo hemos bajado. Mire cómo hemos combatido. Aquí te van a enseñar una lista. Pero una lista no por las acciones correctas de limpieza o de intervención correcta que se hayan hecho, sino porque la gente por temor nos va a querer salir. 8:11 minutos.
1: Yo le digo algo, permítame, si le cortan esta línea de, entre comillas, que tienen el narcotráfico de salida de la alcaloide, van a utilizar. El narcotráfico no se va a quedar tranquilo, señor. No, a lo mejor aviones, submarinos, no se va a quedar tranquilo. Van a abrir otras posibilidades que también después van a tener que intervenir con la finalidad coartando incluso derecho a trabajo, porque ahí se va a quedar mucha gente sin hacer nada, desocupada, porque el riesgo, lógicamente,
0: mire,
1: en
0: caso de pesca es
1: no salir por miedo.
0: Voy a tomar una palabra que en la mañana la dijo el señor Johnny Lucas, para que vea que yo nombro, a mí no me da pena ni vergüenza ni nada.
1: Gracias.
0: Reconocer. No como otros. No me diga que lo mire, no lo mire, Freddy Kelly. Dijo una palabra que me parece muy correcta. En el informe de la organización internacional esta, indican que estaban en la lista, que ya había una lista, y que la embarcación, Tres Hermanos se llama la embarcación.
1: Tres Hermanos.
0: Estaba en la lista. El tema es tan fácil que si este barco está en la lista... Aquí están todos estacionados, pero no lo dejen salir. Directamente agárrenlo aquí y lléveselo. Y construyanlo en leña, pongan y vendan leña ya. Háganlo en leña.
1: Y trocito. Cuando supuestamente va cargado el combustible. Porque
0: pero no lo dejen que salga. Claro. ¿Por qué? Porque cuando salen hay un gasto extra. Cuando salen los pescadores van. Cuando salen hay más riesgo de perder la vida. Hay un gasto en alimentación y tantas cosas. Aquí agárrenlo. Oiga, esto es tan fácil como un carro infractor. Si hubo un atropellamiento en X sector y le cogieron la placa al carro, está identificado, donde lo encuentren, a ver de acá, este está involucrado en esto. Así de fácil. Yo creo que quienes pensamos un poquito o analizamos un poco, no es fácil convencernos de lo que tratan de querer dar a entender. Son las 8:13. Vamos a una breve pausa. Venimos con el otro caso. José Serrano y Aquiles Álvarez. Ya volvemos.

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4: Mañana con 16, señores. Aquiles Álvarez, sentenciado. En alguna ocasión pude leer algo del proceso y créalo que desde el punto de vista de tener como profesión el ser abogado, no le vi ni pie ni cabeza, pero bueno, está sentenciado. Dicen los anticorrientes lo importante es que está sentenciado. Eso por un lado. Ahí está, hay un reportaje sobre esto. Veamos, por favor, escuchemos.
5: Más de 4 meses desde que arrancó la etapa de juicio y a 2 años de las primeras diligencias, el Tribunal de Juicio del caso AAA, conformado por los jueces Jorge Sánchez Pico, Clara Soria y Víctor Barahona, sentenció a 6 años y 8 meses de prisión al alcalde de Guayaquil, Aquiles Álvarez, por el delito de envase, transporte y comercialización ilegal de hidrocarburos. La condena de primera instancia se conoció la noche de este sábado, en donde otras 8 personas y 6 empresas también fueron sentenciadas. La resolución identifica a Álvarez como autor directo del delito. Según el tribunal, el procesado utilizó su calidad de presidente, representante legal y accionista mayoritario de las empresas involucradas para estructurar y dirigir el esquema de desvío de combustible. La teoría fiscal reveló que entre 2020 y 2024 se conformó una estructura delictiva que desvió más de 22 millones de galones de combustible adquiridos con subsidio estatal para ser comercializados luego en el sector industrial y naviero internacional, provocando un perjuicio para el Estado de 61,5 millones de dólares. Álvarez, recluido en la cárcel del Encuentro, ya acumula 2 condenas a cárcel. En el caso Grillete, la sentencia dispuso 3 años de prisión y aún resta el caso Goleada, que se investiga en su contra y el de sus hermanos por supuesto lavado de activos.
4: Bueno, Belén. Son las 8 de la mañana con 18 minutos, 8 con 18. Me gustaría en algún momento hacer un panel con algunos abogados para tocar el tema, pero analizarlo jurídicamente. No pasionalmente, como de repente puedo analizarlo con el compañero Lucas. Y le voy a decir por qué. En todo cometimiento de delito, si me dicen de que lo cogieron al señor Lucas porque vendía teléfonos robados y la prueba está que le vendió un teléfono al señor Cantos. Aparece hasta el señor Cantos. Acá dice que se vendió gasolina, pero no dicen a quién le vendieron. Nomás al sector industrial y al sector naviero, nada más. ¿Usted conoce alguna empresa que haya sido vinculada al proceso?
6: No he escuchado. No,
4: ha escuchado. Yo tampoco. Solo para decirle cómo son las cosas o cómo deberían de llevarse a efecto los temas. Pero bueno, ya está. Llama inmensamente la atención hasta el tiempo de las sanciones. Son las 8 de la mañana con 19 pesos por un lado. Por otro lado, José Serrano, ex ministro del Interior en la época del gobierno de Rafael Correa, vino al país. Ahí hay un tema que también hay que aclararlo. Antes le decía en la radio a John Lucas, no sé si lo buscó para que tenga clara la película, la diferencia entre extradición y deportación. ¿Cuál es la diferencia entre lo uno y lo otro? Veamos primero el reportaje de José Serrano, que ya está en el país, ya le pelaron el mate y ya está preso. Veamos.
7: El judicial de José Serrano aún está por definirse. Tras su deportación desde Estados Unidos y su detención en territorio ecuatoriano, el juez de la causa por el asesinato de Fernando Villavicencio deberá resolver si llama o no a juicio al exministro del Interior. Y es que la fiscalía lo señala junto a otras 6 personas como presunto autor mediato o intelectual del magnicidio ocurrido en 2023 y sostiene que Serrano habría participado en su planificación. La defensa rechaza esta acusación y asegura que no existen elementos suficientes para vincularlo con el crimen. Incluso tras su traslado a la cárcel del Encuentro en Santa Elena, sus familiares han expresado preocupación por su seguridad.
8: Ese crimen organizado es el que busca a través de un sector de la justicia criminalizarlo y silenciar. Probablemente buscan asesinarlo, matarlo, torturarlo.
7: Mientras tanto, la captura de José Serrano elimina uno de los principales obstáculos para una eventual etapa de juicio dentro del caso Villavicencio. Y es que la legislación ecuatoriana establece como regla general que la audiencia de juicio debe realizarse con la presencia del procesado. Ahora, al caso Villavicencio se sumarían otras investigaciones y denuncias que han sido vinculadas públicamente a Serrano, entre ellas presuntos diezmos, tráfico de influencias y hasta cohecho. Aunque la existencia de responsabilidades penales deberá ser determinada por las autoridades competentes. Por su parte, el gobierno nacional se ha limitado a hacer públicos los videos que muestran cómo Serrano, exfuncionario del correísmo, ya se ubica en la cárcel de máxima seguridad del país, con traje naranja y rapado.
4: Bueno, ahí está el detalle informativo, señor Johnny Lucas.
6: Ya no dijo usted, fue extraditado.
4: No fue extraditado, no se confunda, señor no, Lucas.
6: Digo, fue deportado.
4: Póngale cero ahí.
6: Fue deportado, usted estaba diciendo,
4: fue deportado. Él fue deportado, ni siquiera deportado. Ni siquiera fue capturado. Pero el señor presidente posteó ahí, dice, lo prometimos y lo cumplimos. Ni siquiera fue capturado. Cuando lo deportan, llega al país y aquí la autoridad lo que hace es recibirlo. Pues ya lo reciben, bandeja de plata, vente acá, tú te vas acá, porque tú tienes esta solicitud aquí.
6: Tú te vas al encuentro.
4: Pero no es que lo capturaron, que lo siguieron, lo buscaron, lo encontraron debajo de la cama, escondido en un ropero, ni nada por el estilo. Extradición es cuando el Ecuador lo solicita y el Estado
6: lo remite.
4: Requerido le dice, correcto, en base a lo que tú me mandaste, ahí va tu paquete. Eso es una extradición, que tampoco ha sido el caso. Solo para dejar claro eso. De ahí el resto ya lo conocemos, porque yo le pregunto, ¿cuáles son los presos que hay en el Ecuador? ¿De qué línea ideológica o política son? ¿Sí se da cuenta que todos son del correísmo?
6: Sí, una vez le
4: dije. O sea, aquí no ha habido nadie más malo que el correísmo.
6: Hace poco le dije también que...
4: No ha habido nadie más malo que,
6: claro,
4: el correísmo.
6: No, claro, todo...
4: No tenemos caso de qué hablar más que...
6: Todo apunta a que la gente de las manos limpias y corazones ardientes han estado vinculados a temas de esta hecha.
4: O sea, no es que todo apunta, también apunta. Está equivocado.
6: ¿Por qué?
4: Bueno, quieren hacer entender.
6: Ya quieren hacer entender. Todo apunta a que todos... Están, por eso le digo.
4: Oiga, si usted me estuviera hablando, escuche, si usted me hablara de que hubiera una imparcialidad, usted, mira, este man era del vamos a poner el MPD. Este fue el Social Cristiano.
6: Mira, sí.
4: ¿Cuántos escándalos han habido en el país políticos? ¿Y cuáles son los presos?
6: Mira, si Leonardo Zavala hubiese incrementado su patrimonio, digamos así, es hipotético por ese caso.
4: No, yo no me voy a preocupar como usted, no voy a atacar tampoco.
6: Es hipotético. Le digo, y dice, bueno, mira, trabajó de comunicador del correísmo, pues le hizo publicidad de a esa radio al correísmo. Ya estuviera siendo investigado, o a lo mejor hasta lo tuviéramos ya en el encuentro, o si, camino para allá. Por eso digo, usted todo apunta a que todos son del correísmo.
4: Se ríe, don Julio, cuando dice, yo ni como que quiere que eso le pase.
6: No, no, que le pase. Oye, estoy hablando en el... No,
4: allá se le está riendo, yo no le estoy diciendo
6: pero,
4: nada.
6: Pero usted es insidioso, pues.
4: Yo estoy
6: usted es cizañero, pues.
4: Yo estoy interpretando la risa del señor.
6: Estamos en el campo hipotético. Sí, interpreta, pero no estás pensando como él.
4: Mire, déjeme decirle algo que usted no lo ha tomado en cuenta. ¿A cuántos miles de ecuatorianos, tal vez millones, no creo que sean 100 mil, tal vez millones de ecuatorianos, quisieran ver lo mismo en el caso este que tenemos en el Ecuador que nos hizo sufrir muchísimo, el tema eléctrico? Pero más sin embargo, la asamblea este fin de semana, Johnny Lucas dijo que aquí no hay nada que investigar, que ningún funcionario del Estado tuvo algo que ver en el tema este de Progen. Cuando... Yo creo que hasta saludable hubiera sido que por lo menos se llevara algún proceso investigativo para que la gente esté pendiente del tema. Pero no hay nada. Absolutamente nada. Son las 8 de la mañana con 25. Bueno, el tiempo algún día hablará. Yo siempre he dicho, un exalcalde de Manta usaba esa frase, el tiempo y los hechos me darán la razón. Vamos a ver el tiempo que dice. Hay algunas cosas que a través del tiempo han ocurrido y acaban diciendo o hablando otro idioma, como el caso de los barcos. Un sector de la legislación de Estados Unidos dice una cosa, mientras el Estado no hace caso a eso y sigue haciendo otra. Son las 8 de la mañana con 25 minutos, 8 con 25. Pásame mi teléfono para ver qué más teníamos ahí.
6: Ahí teníamos lo del video, no sé, el tema local que la va a hacer poco, no sé si hay otro tema.
4: Ya, eso cuando aterricemos al tema de Manta... Compañero, hay algunos otros temas. Aquí hay un mensaje, alguien me dice, ah, abogado, por eso en este país está como está. Dice, ah, ya. Ah, no, porque aquí lo nombran. Ah, no, vamos a dejarlo tranquilo el pan ahorita. Hay otros temas de gran importancia. La asamblea dijo que nadie tiene que ver, señor Johnny Lucas, lo que yo le decía, con el caso Progen. ¿Usted está de acuerdo con eso?
6: No.
4: ¿Usted está de acuerdo con eso?
6: No, ojo, estoy de acuerdo.
4: Yo no estoy diciendo que el ministro es el culpado.
6: No estoy de acuerdo.
4: Pero sí debería haberse investigado.
6: No estoy de acuerdo con lo que dice la asamblea.
4: Debería haberse investigado.
6: Claro.
4: Aquí hay muchas cosas. Veamos este reportaje sobre el tema del caso Progen. Adelante.
7: Bueno, 8 meses le tomó a la Asamblea Nacional tratar en el Pleno el informe que exime de responsabilidades a autoridades públicas como ministros de los contratos suscritos por CELEQP con las compañías Progen Industries y Austral Technical Management en 2024. Y aunque hubo cuestionamientos de la oposición, tras un breve debate el informe fue aprobado con 80 votos. Legisladores de ADN defendieron la decisión.
9: En los informes de examen especial practicados por el organismo de control y en las declaraciones por parte del señor Contralor General del Estado en su comparecencia a esta comisión de transparencia, constó que no se establecieron responsabilidades administrativas, civiles, culposas o indicios de responsabilidad penal en contra de las autoridades de rango ministerial.
7: Eso mientras que asambleístas del correísmo cuestionaron el que ministros como Inés Manzano y Roberto Luque no fueran llamados por la comisión para rendir su testimonio.
10: El informe de mayoría prácticamente es un copy y pega de lo que dijo el Contralor General del Estado, yo repito. Nunca fueron los ministros, a pesar que nosotros lo solicitamos.
7: En total, 63 asambleístas votaron en contra de la aprobación del documento e incluso se pidió que antes de votar se escuche a los ministros del área energética de ese entonces.
11: Les exhorto a que esta sesión virtual se suspenda y sea convocada de manera presencial y sean recibidos en comisión general Luque y Manzano.
7: Sin embargo, aquello no prosperó. Mientras tanto, la bancada oficialista sostiene que analiza los informes de Contraloría y asegura que los responsables directos del perjuicio al Estado tras la firma de estos millonarios contratos deberán rendir cuentas.
4: Bueno, 8 de la mañana, 28. ¿Sabe cuál fue la ponente?
6: ¿Cuál fue la ponente?
4: No sabe.
6: No sé quién ha sido la ponente.
4: No vio la noticia.
6: No.
4: Ahí no aparecía la señora Diana Jácome. Ah. La misma que se revelaron chat que tenía con la ministra Manzano, la misma. Oiga, yo me hubiera. Ahí. Oiga, yo me hubiera. ¿Sabe qué? Yo ni ponte tuve ponente. Yo me pongo para un costado. No, es que ya una vez hablaron de que yo había mantenido conversaciones y se acuerdan los chats que decían, no, tú ven y di esto nomás, que del resto me encargo yo, o algo así, similar. Decían los chats. 8:29.
6: Sí, vio una respuesta que le dio Daniel Noboa a una periodista que supuestamente Daniel Noboa dice que está atacando mucho.
4: ¿Está qué?
6: Lo está atacando mucho, que habla mucho el gobierno. Se dirigió en contra.
4: ¿Quién
6: de,
4: habla mucho?
6: De los dirigentes.
4: La periodista sobre el gobierno.
6: La periodista sobre el gobierno. Que ahí, y que ella.
4: Me hubiera traído la grabación.
6: Que ella también. Es que tal vez es un tema de.
4: Noboa, que es egoísta. Él ve para él solito nomás. Ya me he dado cuenta. Ya.
6: No, es que a veces usted, este tema de señor Noboa, esa declaración a veces no le para bola. Pero sí, le dijo a la señorita periodista que ella también estaba vinculada, que cuidado le sacaba los contratos que ella tenía con los gobiernos, con el esposo también, que tenía vinculación con contratos con el gobierno.
4: ¿Pero a quién se refería? ¿A qué periodista?
6: Esta...
4: Aunque no estamos hablando de eso, estamos hablando de
6: otra cosa. No estamos hablando de la de ahí, que también era periodista la señora... Jacome, estaba hablando
4: no,
6: de.
4: No sé por qué nos fuimos a ese tema, porque estábamos hablando de Diana no, Jacome con el caso Progen.
6: Yo simplemente le preguntaba si usted había visto ese tema, ¿no? Que es prácticamente similar, ¿no? Por eso le decía.
4: ¿Y cuál es la periodista?
6: Yanegui Nostroza es una de las. Sí, exactamente.
4: Pero Yanegui Nostroza siempre ha defendido al presidente Noboa.
6: No, pero ahí la atacaba el señor Noboa.
4: 8:30, señores, la hora en el país. El caso del fenómeno del Niño, se decreta una alerta roja en el país. Se indica que los gobiernos autónomos tienen que trabajar, tienen que camellar. Por ahí vi, yo el viernes le decía, vi a una funcionaria en una entrevista que decía que nadie, que ninguno gobierno autónomo ha hecho nada, que nadie ha movido un dedo y que el fenómeno del Niño ya nos está respirando en la oreja. Aunque por ahí escuché que declarar la alerta roja tampoco significa que esta semana empiece a llover como loco. Más lo hacen como para que la gente se distraiga en algo. Veamos un reportaje de la Televisión Nacional.
12: La declaratoria de alerta roja por el fenómeno del Niño en Ecuador no implica que las lluvias intensas vayan a empezar de inmediato en el país. De lo que se trata es de disponer la activación de los comités de operaciones de emergencia, la movilización de recursos e implementar planes de contingencia. Nos informa Luis Alfredo Zúñiga.
13: El ERFEN, que es la entidad encargada de monitorear el fenómeno del Niño en el país, anunció oficialmente su presencia en el territorio ecuatoriano y con ello, la Secretaría Nacional de Gestión de Riesgos declaró la alerta roja en todo el territorio nacional. Sin embargo, que el fenómeno del Niño esté ya en Ecuador no implica la llegada inmediata de sus efectos destructores. Es más, para las próximas semanas se esperan más bien lluvias esporádicas.
14: Posiblemente haya un incremento en la presencia y frecuencia de precipitaciones, incrementos. Una lluvia una semana, a la siguiente semana dos lluvias, a la siguiente semana tres, cuatro lluvias.
13: Entonces, ¿qué significa la alerta roja? Es una instrucción para que las tareas de prevención se intensifiquen. La Secretaría Nacional de Gestión de Riesgos estableció la activación de los COE provinciales y cantonales, dispuso la aplicación de planes de contingencia, protocolos de evacuaciones preventivas, movilización de recursos y protección de personas en zonas de riesgo, sobre todo porque ya no hay dudas de la llegada del fenómeno del Niño. Ahora mismo la temperatura del aire sobrepasa los valores normales y el calentamiento del Océano Pacífico se mantiene. Los expertos prevén que el Niño siga fortaleciéndose y alcance una intensidad muy fuerte en el último trimestre del año e inicios del 2027.
14: Ya lo coloca en una categoría de extremadamente fuerte, similar al 97-98, similar al 2015-2016. De diciembre en adelante, y ahí sí ya se junta este proceso del Niño junto a la época de lluvias y va a ser posiblemente unas precipitaciones sostenidas.
13: Otra de las medidas anunciadas es la intensificación del monitoreo y los gobiernos autónomos descentralizados deberán ejecutar sus planes de acción ante el fenómeno del Niño.
4: 8:33, señor Lucas, ayúdame, le pidieron a los gobiernos autónomos que envíen los proyectos y ahora dice clarito, tendrán que ejecutar. ¿Por qué me pediste? ¿Se acuerda que yo le dije
6: la plata?
4: Yo se lo dije aquí, ¿le dije o no le dije? Acuérdense que van a acabar diciendo trabajen.
6: Eso es como que si, por ejemplo que ponemos que es como que si la abogada Zavala dice, hazte cargo el noticiero, me deja allá en Cuba y... ¿Y cómo vengo para allá? Y incluso me dice, no tienes financiamiento, busca tú mismo financiamiento. ¿Cómo lo hago? Más o menos así, ¿no?
4: Puede ser.
6: Más o menos. Tengo que tener, por lo menos, oye, aquí te dejo para que tú ejecutes esto. Le dé al Freddy Kelly, mira, el pan para el desayuno, algo.
4: Freddy, no, lo que sea, sí, segundo. A Freddy con un corrichito se contenta, no necesita.
6: Entonces, más o menos,
4: no sí. No necesita
6: me,
4: pan.
6: Me pide, me
4: acuérdese
6: pide.
4: Que no solamente de pan vive el hombre.
6: Me pidió los planes, me pidió todo, pero ahí te quedas a cargo. Ahora lo tú, más o menos.
4: 8 de la mañana de 34. Aquí se lo dije oportunamente y le dije que esto se veía venir. Pero bueno, dejémoslo a un lado. 8:34, vamos a los temas locales. Un incendio muy cerca de donde se construye el patio 600 en la rada del puerto generó polémica, algunos comentarios, algunos criterios en este fin de semana. Se quemaba maleza.
6: Ajá, se estaba quemando maleza.
4: Ahí. Se quemaba maleza.
6: Ahí están las dunas de arena. Ahí está.
4: Acuérdense que en esta zona que usted ve aquí,
6: hay anidación.
4: Llega gente a consumir drogas.
6: Uy, sí.
4: No lo niega, ¿no?
6: No lo niega.
4: A chupar trago.
6: Ahí sí, no sé si Freddy llega por ahí.
4: Hacer el frutti delicioso.
6: Ya,
4: vea eso. Tampoco lo niega.
6: Tampoco lo niego.
4: Bueno. Esta es una zona en donde la gente va a hacer lo que de repente puede ser algo inmoral o ilegal hacerlo en otro lado. Son zonas abandonadas de la playa. Alguien de repente se fumó un grifo.
6: Uy.
4: Y lo botó allí y eso originó aquello. Pero bueno, vamos a las consecuencias después de esto. Pero creo que ha habido una manifestación de la señora alcaldesa de clausurar la obra.
6: Ajá,
4: porque no tiene permiso.
6: De
4: cuidado. El gobierno nacional fue el que autorizó y entregó la viabilidad a la delegataria del puerto para que haga la obra. Cuidado. Lo único que yo puedo decir es, cuidado, y mañana nos vamos a lamentar por el resultado de cualquier acción, de repente como que no analizada bien, detenidamente, con cabeza fría o consultada con la almohada.
6: La defensa de Manta, por decir así, porque puede que esté en lo legal. Decía, ¿se acuerda la semana pasada? Hay que pedirle al municipio de Manta, bien o mal, el permiso, lo que tenga. La señora alcaldesa está haciendo valer eso, que supuestamente ellos no
4: han autorizado. Aquí hay un poco atrasapueblo. No, escúcheme bien, aquí en Manta hay muchos atrasapueblos. Yo he escuchado, yo conozco gente, tirados ambientalistas, y jamás en su vida han sembrado un árbol. Y son tirados ambientalistas.
6: Ambientalistas.
4: Son tirados ambientalistas.
6: A proteccionistas de animalitos, tampoco han cuidado animalitos.
4: Sí, yo escuchaba gente que dice que son ellos animalistas. Y comen vaca, comen chancho, comen pollo. No tienen perros, pero son animalistas. O sea, ¿qué le quiere decir? Tenemos que ver bien. Yo he escuchado que mucha gente dice que se están robando 3 hectáreas. Para mí es tamaña estupidez. Porque que yo sepa, los terrenos no se los va a llevar la delegataria.
6: No, eso es de ciudad.
4: Siguen siendo de Manta. Sencillamente van a ampliar la zona de trabajo. Y si aquí guardaba 100 carros, ahora voy a guardar 300 porque voy a tener más espacio. Pero ¿de quién sigue siendo todo eso? De Manta. De la autoridad portuaria de Manta. Pero como aquí siempre en estos casos existe de que hay ciudadanos que quieren pescar a río revuelto, de que hay gente atrasa pueblos, de que hay gente manipulada por gente que siempre se ha dedicado a querer poner el obstáculo, y por eso estamos como estamos y por eso no hemos desarrollado todavía el tema aeroportuario, pues. Porque esa misma gente también estuvo metida acá, pues, y también tiró al suelo el tema de la concesión del aeropuerto. Por eso no tenemos un aeropuerto concesionado. Que si tuviéramos un aeropuerto concesionado, Manta tuviera otra ruta internacional, tal vez. Como es la aerolínea Avianca, para volar Manta, Bogotá y Bogotá, Madrid, Baraja, Italia. Porque esta aerolínea se caracteriza por viajar mucho a esa zona europea. La otra aerolínea que trabaja en Manta viaja a Norteamérica mucho. Y estuviéramos o no estuviéramos bien bonitos.
6: Muy mejor todavía, mucho más de lo que ya estamos.
4: Decía mi abuela, en su idioma típico manabita, estuviéramos más mejor. Así decía, en su idioma clásico del campesinado de nuestra provincia. Pero bueno, vamos a ver qué pasa, vamos a ver qué ocurre. En política, ¿qué más hay? Doña Luisa González ha dicho clarito que no apoya a nadie, ojo.
6: No, que ella todavía está en la lucha por querer inscribirse. O al menos la deje.
4: El CNE ya le negó nuevamente.
6: Sí, ya la negó nuevamente.
4: Pero ya le negó la impugnación. Ahí lo único que le queda como recurso es el Tribunal Contencioso Electoral, que es posible que le conteste para el 2029. Y ya no ahorita en el 2026. Pero vamos a ver qué pasa. Ella anunció que no, esto ha causado de que mucha gente empiece a emitir algunos comentarios. Algunos dicen que es estrategia política de ella para no hacerle daño a otros candidatos de línea aliados a ellos. Otros dicen que no es así. Cada día se aclaran más las cosas. Lo que yo sí le diría es que lo que ocurrió con los barcos sí tiene un precio, una tarifa política para los candidatos del gobierno. Cuidado. Cuidado.
6: Es que todo lo que se está dando aquí alrededor tiene repercusiones en un proceso o en un momento político.
4: Yo escuché hablar a algunos de estos pescadores ahí afuera de la capitanía cómo decían cosas no tan gratas en contra de nuestros gobernantes. Y de poner de eso se traslada, pues. ¿O no se traslada? Claro. Se va a trasladar. ¡Cuidado! ¿Qué otras novedades políticas hay por allí? No, no hay ninguna otra novedad política. No, hasta ahorita todo tranquilo.
6: Todo tranquilo, tranquilo.
4: Vamos a ver qué pasa. Son las 8 de la mañana, 40. Nos vamos. Hoy nos hemos ampliado bastante. 8:40. Un abrazo a todos. Excelente inicio de semana. Buenos días.

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2: Hola, hola, ¿qué tal? ¿Cómo les va? Buen día a los oyentes de Radio La Voz 1570 AM. Ya estamos por acá en lo deportivo. Realmente hemos iniciado un poco tarde por el alargue de la programación del noticiario, en donde se tuvo que mantener informada también a la gente en ese sentido de todas las noticias.

0: se han venido suscitando tanto en lo político, en lo local, en lo delincuencial. Realmente día a día genera mucha más, se genera mucha información en cuanto a lo que sucede en el país, ya sea político o ya sea los hechos a diarios. En lo deportivo, atentos que estamos por confirmar la presencia de Yanela Costábalos para más adelante en presencia aquí en los estudios de Radio La Voz 1570 AM para hablar sobre el tema del Delfín, por supuesto, en cuanto a todo lo que concierne la parte de comunicación y marketing y otros detalles más del Delfín Sporting Club. Así es, ¿qué quieres? Estoy por confirmar, aunque anoche me confirmó, me dijo que sí, pero ustedes saben que a veces de última hora se presenta alguna situación, pero hasta el momento todo está bien. A partir de las 9 de la mañana estaría ya presente como para tocar esos temas que les mencioné. Hay muchos datos que se van a se están dando. El Manta Fútbol Club el día sábado sorprendió al Barcelona, un Barcelona tímido, timorato. El Manta Fútbol Club, si así jugara los partidos todos, creo que el Manta estuviera hasta por media tabla. Como la presión alta, presionaba bien en cada una de sus líneas, no le daba opción a que Barcelona tocara, tenga más de 2-3 toques. Perdía rápido el balón Barcelona y el Manta la recuperaba y le bastó para ganarle a Barcelona 2-0. Un buen gol de Joaquín Vergés, que lo veníamos diciendo, ¿por qué Vergés no es titular? Ahora con Barcelona fue, pero físicamente realmente no está. Por eso tuvo que ser cambiado ya en la segunda etapa. En cuanto al Team Angulo, que fue el que se volvió a encontrar con el gol, el segundo gol, estuvo en la variante, ingresó y marcó la segunda del partido. Entonces, eso permitió que el Manta sorprendiera a Barcelona. Unas 3.500 personas hubo en el estadio, el 99% hincha de Barcelona, muy molestos, y lógicamente, ¿no?, por el partido que observaron. Iban con la ilusión de ver un Barcelona diferente, de repente ganador, sin embargo no fue así. Estuvimos presentes en el estadio observando justamente lo que sucedió en el sábado, realmente, para ser más específico. Hay otros datos, por ejemplo, el Delfín perdió con Muchurruna 1-0, lamentable lo del Delfín Sporting Club, que pierde 1-0 con Muchurruna y es preocupante por la seguidilla de partidos que viene sin sumar de a 3. El Muñeco Gallardo, se habla de que ya estaría nomás a una firma de ser el director técnico de la selección de Ecuador. El Muñeco Gallardo, creo, un buen técnico que ha dirigido equipos, a River en especial, donde ha tenido éxitos en algunas temporadas con River. Cuando fue al Medio Oriente a dirigir, no tuvo quizás el idioma, quizás la cultura influyó, tuvo que regresarse. Y vamos a estar atentos a lo del Muñeco Gallardo en cuanto a lo que se vaya a dar, ¿no? Freddy, ¿cuál es el número para que la gente, ojo con esto también, porque recuerden que yo les había dicho que el día jueves el teléfono estaba tenía medio un problema técnico, se lo tuvo que mandar a arreglar, recién hoy día me lo entregan. Freddy, el número, este número para que la gente se pueda comunicar, ¿cuál es?
1: Para el cero, apúntelo ahí.
0: A ver, no tengo fe, pero déjeme por acá. No se preocupe, ya, correcto. Vamos a darle a la gente que quiera interactuar hoy día un nuevo número solo por hoy. Bueno, también pueden en este número, a ver, vamos al número
1: 099-96-3-50-11.
0: Se lo repito. Ustedes pueden comunicarse a través del número 099 96-35-011 es el teléfono de la radio, que siempre está aquí. Hay un WhatsApp que de Radio La Voz para que ustedes puedan comunicarse, interactuar, opinar, enviar cualquier cosa y vamos a tener un contacto directo. También mañana juega el Delfín con técnico universitario. Van a haber entradas ahí para que ustedes puedan asistir al estadio de forma gratuita. Es necesario es que estén atentos, así que ya saben, 099-96-35-50-11. Se lo vuelvo a repetir, 099-96-35-0-11 es el número al cual ustedes se pueden comunicar hoy día para que estén comunicados a través de Radio La Voz 1570 AM. Les mencionaba que ahora, ojo con lo que voy a decir, porque estamos igual que en la política de los poderes del Estado, ya sea este ejecutivo, legislativo, ¿verdad? También en el fútbol suceden cosas extrañas. Ahora se menciona que se les ha ocurrido, que lo están cocinando, quizás con una intención o con intenciones por compromisos, de que la Serie B, atentos con los equipos de la Serie B, más que todos los que están últimos, se está proponiendo y lo están cocinando que en la Serie B, el próximo año, es decir, este año más bien, este año, no descienda nadie. No descienda, no hayan descenso. Por ahí atribuyen a que quieren salvar al Nacional de carambola. Otra vez estaría salvando el 22 de julio, este equipo que debió haber descendido hace dos años atrás y tampoco descendió. ¿Por qué? Porque dicen que en la Serie B quieren aumentar equipos y que hayan 14 equipos e ir sumando año a año hasta que haya una cierta cantidad de equipos. Yo estoy de acuerdo en que la Serie B debe haber más equipos, porque para mí la Serie B, dos equipos es muy poco. Pero también asimismo que no permitan jugar a las filiales, porque no tienen por qué estar ahí jugando. Por ejemplo, en el primer hexagonal, que es para ascender, hay dos filiales, San Antonio y está Independiente Juniors. El reglamento no le permite ascender. Es decir, van cuatro equipos por el ascenso. El 50% asciende. Entonces, hay detalles que hay que cambiar. Ahora, pero está bien, aumenten los equipos en la Serie B, pero den entonces el derecho, que vienen haciendo esfuerzo, a que suban cuatro, pues, de segunda categoría, que vienen esforzándose día a día a través de los campeonatos, o el campeonato más que todo en este año, que el formato es bastante complicado, muy largo, y que desciendan nomás por el 22 de julio y Nacional, porque realmente no han hecho las cosas bien, más allá de que el Nacional está ahí por situaciones administrativas y también futbolísticas, porque la Serie B no ha tenido cómo responder con los jugadores. Entonces, es lo que se está manejando en la Federación Ecuatoriana de Fútbol y Liga Pro. Por eso las reuniones, pues, del señor Egas con el señor Lor, varias reuniones donde se decía que se están cocinando el proyecto de un nuevo campeonato en Ecuador de los campeones, pero también se habla de esta posibilidad que este año no descienda ni un equipo de la Serie B y más bien asciendan los dos y se mantengan 14 y se mantengan los 12 que están participando más los dos que asciendan y el próximo año se juegue con 14 equipos. Habría que ver si es posible aquello, si se mantiene. Recuerden que el técnico universitario el año pasado debió descender, porque no descendió. Esos son los detalles. El fútbol ecuatoriano está maquillado, ¿no? La gente, yo escucho a los colombianos, hablan maravilla, los venezolanos, peruanos de Ecuador, del fútbol ecuatoriano. Pero la realidad es otra. La realidad es otra. A lo mejor se dejan llevar por el accionar de que está Liga de Quito e Independiente del Valle en los cuartos de final. Dos ecuatorianos en cuartos de final de Copa Libertadores, que hace 36 años no se veía eso, o la última vez fue hace 36 años, en el 90, donde Barcelona fue finalista de la Copa Libertadores. Y por eso se dejan llevar por esa situación la prensa internacional. La prensa internacional. Entonces por ahí está el detalle. Así es que hay cosas que realmente no nos sorprende, pero que se siguen manejando. Atentos porque la fecha ya se jugó y empieza rápidamente. Si ya terminó ayer y empieza mañana. Mañana estamos martes, ya mañana juega el Delfín. Primero vamos con los resultados rápidamente para que los conozcan, cuáles fueron los resultados desde el día viernes. Ya estamos respondiendo, ya está aquí por la señora Yanela. Déjeme ver si Freddy me ayuda, va hasta la parte de abajo. Freddy me dice, déjeme ver, ya, vaya hacia abajo, usted si la conoce, dice, está la parte de afuera, ya va Freddy, correcto. Muy bien. Ya por acá ya tenemos a Yanela, la fueron a ver. Ya va un compañero. A ver, déjeme. Muy bien. Ya. A ver, déjeme responder por acá. Le decía a la gente que puede comunicarse al número telefónico que les había indicado, al 099-96-35011. Vamos a tener a la señora Yanela Costábalos hoy día para hablar sobre temas referentes al Delfín Sporting Club. En cuanto a lo de la Liga Pro, la fecha, próxima fecha que se juega ya rápidamente, por el hecho de que entre semana habrá fútbol, empieza mañana. Así que atentos los hinchas, quienes quieran interactuar, quienes quieran preguntar. Realmente hoy les decía yo de, a ver, Liga de Quito Muchurruna se juega a las 7 de la noche este partido. Ya déjenme darle bien completo porque hay un problema acá también de el dato. Ya, correcto, muy bien. A ver, en cuanto al resultado, el Aucas terminó ganándole 1-0 Aucas. Este Aucas que también está sorprendiendo. Yo creo que por ahí el asunto del Delfín y el Manta que preocupan un poco. Vamos a estar ya manejando el tema con quienes. Emelec, sí, me preguntan por acá lo de Emelec. Ayer MLE ganó sobre la hora, minuto 96. El partido de mañana es a las 4:30, el Delfín Sporting Club con el técnico universitario. Liga Deportiva Universitaria de Quito. Es a las 7 de la noche ante el Muchurruna. Macará juega el día miércoles a las 2 de la tarde con Manta. Y Deportivo Cuenca el miércoles también a las 4:30 con Guayaquil City. Barcelona Independiente, el partido de la fecha, miércoles 7 de la noche. Gracias para Juan Chávez. Juan Chávez, desde el sector del barrio, Jipijapa, por acá déjeme ver, barrio Jipijapa, sí señor, desde el barrio Jipijapa, la parroquia de Luis Alfaro, también para Pepe Alonso, que vino el día viernes, jueves vino por acá, estuvo presente, así que Pepe Alonso tiene campo libre para que también venga a los estudios de Radio La Voz, no hay problema. Para Juan Alonso, salud especial. Si usted, Pepe Alonso me dijo que quería, más que conocerla, poder hablar con Yanela, entonces la oportunidad es justamente hoy día. ¿Qué pasó? ¿No la vio? Vamos, está la parte de abajo. Sí la conoce usted, ¿no?
1: ¿En qué parte? ¿Por dónde andará? Porque aquí al frente no se ve.
0: Vamos rapidito, una pausa, ya voy.

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2: Gracias a todos quienes se comunican a través de Radio La Voz 1570 AM. Gracias también a cada uno de los hinchas que están atentos a la información deportiva y más que todo a lo que generan los equipos de Manta en cuanto a información deportiva, aunque no les va muy bien en estos últimos, esta última etapa donde el Delfín Sporting Club en forma consecutiva viene perdiendo partidos y el Manta Fútbol Club que te sorprendió, como lo habíamos dicho, ante Barcelona el día sábado y ganó 2-0. Como habíamos ya también mencionado, en presencia está ya aquí en los estudios de Radio La Voz la señora Yanela Costábalos, quien es la directora de comunicación y marketing del Delfín Sporting Club, con quien vamos a manejar temas referentes a lo que le compete a ella como comunicadora y como profesional del Delfín Sporting Club. Bienvenida, Yanela, un gusto tenerla acá para tocar temas referentes al Delfín y, como siempre, felicitarla por esa facilidad, por abrirnos las puertas de poder conocer el tema interno del Delfín Sporting.
3: Mi querido Julio, buenos días a todos los oyentes de Radio La Voz. Qué gusto poder iniciar la semana de esta manera con esta bonita invitación. Me había comprometido desde la semana pasada y bueno, aquí estamos para poder dar todas las novedades del Delfín Sporting Club. Entiendo, Julio, que la gente está con molestia, la gente está con desesperación porque no salen los resultados del equipo del Delfín. Aspirábamos poder traernos estos 3 puntos ante Muchucruna, no se dio, pero el día de mañana es un todo a todo. O sea, el día de mañana contra Técnico Universitario, jugamos aquí en el Estadio Jocay, arrancamos el mes de septiembre con un partido bastante interesante. Esperamos, ojalá que así sea, poder dejar esos 3 puntos aquí en casa. El partido es a las 4:30 de la tarde y lo que queremos es que la hinchada responda a apoyar al Delfín. Yo sé que mucha gente dice voy al estadio y voy a pasar coraje, porque mucha gente lo dice, Julio, la gente lo dice, me lleno de desesperación, voy al estadio y no salen los resultados, pero es ahora donde el equipo necesita a su hinchada, es ahora más que nunca donde debemos de ir al Estadio Jocay.
2: Así es, Yanela, permítame leer por acá porque habíamos dado ya el número para que la gente se pueda comunicar. César Pico, un saludo especial, dice felicitaciones a Yanela Costábalos y también esperando que el Delfín el día de mañana pueda obtener un triunfo. También para Juan Chávez del barrio Jipijapa, desde el sector de la parroquia Leo del Faro, el saludo especial para todos, para usted también, para toda su familia. Y por supuesto acá en presencia está José Luis Alonso, que es un hincha del Delfín. Mire lo que genera usted, Yanela Costábalo. Esperemos que en la presencia suya, ¿verdad?, en cuanto a la parte profesional y comunicación del Delfín. Vamos a la parte del Delfín Sporting Club.
3: Primero déjeme, permítame, mi querido Julio, enviarle un abrazo fraterno a mi querido César Pico. Él siempre está pendiente de lo que pasa en Delfín. Y, por supuesto, a mi querido Juan Chávez, un abrazo grande también para él. Y para Luis Alonso, que él siempre está pendiente de apoyar al equipo. Y a todos los hinchas, definitivamente, que me ven, que me reconocen. Y me dicen, usted es la chica del Delfín. Sí, quien ama, y más allá de trabajar y ser una colaboradora del club, una mujer que ama a Delfín Sporting Club, que lo he hecho parte de mi vida, de mi familia, y reconocer el amor que tiene la gente a Delfín me llena de gratitud.
2: Usted tiene, Julio, una barra propia en el sector de la Dolorosa. Todos los Alonso, ahí está José Luis Alonso, que está aquí, que es hermano de Pepe Alonso,
3: mi querido
2: Juan José Alonso, Byron Alonso, Alberto Alonso.
3: Y José Luis, que está aquí.
2: Son 5, todos escuchan Radio La Voz. Le cuento lindo, que como yo había venido indicando que usted, uno de estos días, desde la semana pasada, podría llegar, no aseguré, por situaciones que se presentan a última hora, pero el día jueves tuvimos la presencia de 3 personas aquí, de entre esos Pepe Alonso, pensando que usted iba a llegar el día jueves. Le dije, no, el lunes es el que viene.
3: Nos habíamos comprometido el lunes.
2: Sí, para el lunes, por supuesto. Solo que habían escuchado durante la semana que uno de estos días podría usted estar. Y hasta que se pudo dar justamente el día de hoy. A ver, lo del Delfín. nuevos empresarios, nuevos inversores, o cómo está el asunto con referencia a la infra, a la estructura como Delfín Sporting Club, para que la gente conozca, ¿verdad?, sobre el detalle.
3: Sí, mi querido Julio, a ver, nosotros en el 2025 pasamos a una nueva administración, o a un nuevo líder, en este caso, que es Gustavo Leskovich. Todo el mundo lo conoce a Gustavo en los medios de comunicación. Su rostro, su nombre ha sido bastante visible, porque él es quien lidera de una u otra manera al Delfín Sporting Club desde el 2025. ¿Qué sucede, Julio? Para poder manejar un equipo de fútbol necesitas mucha inversión, necesitas mucho, mucho dinero. Hay que hablar con palabras reales, ¿no? Y Gustavo, cuando ya vio la situación del club, él dijo: necesito unos socios, necesito alguien que me apoye para sacar al equipo adelante. Es allí donde entran, se los conoce así, los colombianos, son unos empresarios también con bastante renombre en su país, y ellos han venido para poder aportar acá al equipo, ¿no? Y ahora existen los dos, Leskovich y los colombianos.
2: Han ¿cómo fusionado, se conoce? Así han es. Fusionado.
3: ¿Qué es lo que sucede? Nosotros acá en Manta teníamos o tenemos nuestro equipo de trabajo, que somos contadas personas, Julio. No pasamos de 6 personas en el área administrativa. Pero sí necesitábamos a alguien que venga de una u otra manera a ordenar la casa. Porque es como cuando usted está en su casa y solo están los hijos y papá y mamá se van. Los hijos pueden hacer muchas cosas si no hay orden. Entonces ahora ha venido un abogado de Guayaquil, él tiene bastante experiencia en temas deportivos, él estuvo ya en Emelec, también está...
2: ¿Qué cargo tiene él?
3: Él ahora está haciendo todo lo posible para poder inscribirse y ser el vicepresidente, ¿no?
2: Vicepresidente.
3: Así es. Tenemos, ustedes saben, lo conocen al presidente, que es Ariel Graciani.
2: Se mantiene Ariel Graciani, ¿verdad?
3: Ariel Graciani se mantiene. Él es quien constantemente tiene comunicación con los jugadores, con el cuerpo técnico. Cuando sale nuestro gerente deportivo, que era el señor Giancarlo Rocafuerte, él ya
2: ahorita está por Liga de Puerto Viejo.
3: Está ahora en Liga de Puerto Viejo, así es, ya cumplió su etapa, su tiempo, su ciclo, como cualquier persona lo puede hacer en un trabajo. Él ahora está en Liga de Puerto Viejo, y quien está al frente de todo el tema deportivo, aparte de ser el presidente, es ahora Ariel Graciani, ¿no? Es quien todas las mañanas, a las 7:30 de la mañana, está puntual en cada uno de los entrenamientos, viendo también el tema logístico, qué le falta a los jugadores, qué necesitan los jugadores. Es ahora quien ha cogido la batuta en esa área,
2: ¿no? ¿En el departamento de comunicación está todo bien? ¿Se mantiene? ¿No hay
3: sí, nosotros
2: cambio?
3: En el departamento de comunicación hasta ahora todo bien, sigue todo igual. Nosotros somos 3 personas, bueno, 4 personas. Está Marino como jefe de prensa, él es quien se encarga de poder administrar todo el material para los medios de comunicación. Está también Diego, lo tenemos a Matías en el área de diseño, y yo quien lidera esta dirección, ¿no? Para poder hacer un buen trabajo. Nosotros lo que queremos es impulsar a través de las redes sociales a la hinchada, con videos, con fotografías, para que la gente se anime a ir al estadio. Pero sí, sí se ha venido a ordenar la casa, Julio. Era lo que necesitábamos para que las cosas funcionen bien, y se están haciendo los correctivos necesarios para que tampoco, como decía el abogado Tomás en alguna entrevista, para que no haya fuga de información. Somos un equipo que manejamos contadas personas en el área administrativa, y entre nosotros tenemos que cuidarnos, somos una familia.
2: Tiene que haber reserva, inclusive en los grandes equipos, y se mantiene por eso un círculo muy cerrado para que no haya esa fuga, como usted lo menciona, de información, que luego se malinterpreta, se tergiversa, y es ahí cuando generan los problemas, cuando vienen los
3: totalmente
2: caos institucional, que así le afecta inclusive al propio jugador o a los dirigentes. El ambiente del Delfín, sí, lógicamente en la parte anímica no debe ser muy bueno por los resultados, pero ya como grupo, en cuanto a los objetivos que aún no se logran, porque lógicamente era
3: no
2: mantenerse muy alejado de la incomodidad en la que está. ¿Cuál es su percepción? Usted que está muy de cerca en la parte comunicacional, lo está viviendo, sobre el Pechón León, que vino con mucha había mucha, o hay todavía, creo, mucha fe, mucha esperanza en el Pechón León por el trabajo que se lo reconoce, pero que no se le han dado los resultados por el momento en el Delfín.
3: Lo ha dicho usted, mi querido Julio, no se han dado los resultados. Jugamos acá en Manta un buen partido, creo yo, y no se dieron ante Aucas. Los goles no se presentaron, desafortunadamente, y ahora con Muchurruna tampoco hicimos un mal partido. Sin embargo, la gente decía, puede ser el tema económico, que hay que inyectar e impulsar a los jugadores, también motivarlos. Se realizó ya un pago, les quiero comentar esto, se ha cumplido con lo que la directiva pudo decir la semana pasada, que iban a cubrir uno de los pagos, a cancelar, se cumplió. Y allí, cuando ellos fueron a la oficina, tuvimos la oportunidad de poder conversar con el Pechón León, tuvimos la oportunidad de conversar con varios jugadores que asistieron al tema de un almuerzo que se hizo también el día que se canceló, ¿no? Y ellos mencionaban que el ambiente sigue siendo positivo. Ellos no pueden bajar los brazos ahora, Julio. Ellos es donde se tienen que inyectar de positivismo, de ánimo. Existe también un capitán que les habla. No es solo ir a jugar. Ellos sí hacen unas reuniones de motivación y todo esto. Lamentablemente, desafortunadamente, no se les han dado los resultados, pero el profe sigue con su visión de poder sacar un buen resultado, sobre todo el día de mañana acá con técnico.
2: Faltan tres fechas de esta primera fase. Antes, el saludo para Juan Pablo, es un amigo no vidente que siempre nos escucha.
3: Tiene mi número y me ha escrito, Juan Pablo. Le envío un beso inmenso, mi querido Juan Pablo. Hincha fiel del Delfín.
2: Claro, correcto. Es una persona que inclusive colecciona y siempre está ahí con los detalles del Delfín Sporting Club. Así que el saludo para Juan Pablo, también para Luis Alberto, Carlos Alberto Ábalos, en el barrio Jocay.
3: Hermano de
2: Nacho Ábalos,
3: que también es hermano,
2: también nos escucha.
3: Mi gran amigo, que tengo comunicación casi que diaria con él, es más, me dice comadre.
2: Y para Carlos Cedeño, en el sector de la 110. Así que gracias por estar comunicándose siempre, interactuando. Justamente hoy día, cuando son las 9 de la mañana con 21 minutos en el territorio ecuatoriano. Yanela, el tema de marketing del Delfín Sporting Club. A inicio de año se estuvo promocionando y se vendieron los abonos. No sabemos cuántos se cuantificaron, si cumplieron con la expectativa, con los objetivos. Ahora, lógicamente, ya se estaría pensando en el próximo año, de acuerdo a lo que se viene para el Delfín, pero ¿cómo está el asunto de marketing?
3: El plan de abono fue un éxito, Julio, en este 2026. Tuvimos una excelente acogida y quiero agradecer a toda la hinchada por darle la mano a Delfín, porque sabíamos que no estábamos pasando por temas económicos buenos y tuvimos una buena respuesta de la gente. Se vendieron casi que todos los planes de abonos que esperábamos y, por supuesto, ya estamos pensando en lo que será el plan de abonados del 2027 y no solo el plan de abonados. Queremos crear un plan de socios y también estamos visitando ya las empresas, porque hay muchas empresas que cierran su presupuesto en octubre. Entonces, tenemos todo el mes de septiembre para poder tener una respuesta positiva de la empresa privada. Hay mucha gente que piensa que acá son resultadistas las empresas y también la hinchada de cómo le va al equipo. Si al equipo le va bien, si al equipo no le va bien, puede ser que tú tengas un ingreso o un aporte de estas empresas. Sin embargo, hay mucha gente, Julio, y
2: puedo mencionar, no hay ningún problema.
3: Una en específico, Conservas Isabel, ha sido definitivamente una empresa que ha estado al pie del cañón con Delfín. O sea, años tras años, si Delfín está en los primeros lugares, si está en medio de la tabla, si está en las últimas posiciones, el ingeniero Juan Carlos Calero definitivamente ha sido un hincha de corazón. La esquina de Ales también, por supuesto, el economista José Delgado, quien fue presidente y quien hasta ahora sigue apoyando al Delfín en muchos temas que a veces la ciudadanía no conoce. El economista es quien nos da las facilidades para poder entrenar en los geráneos, también nos ayuda con el tema de indumentaria, con descuentos bastante altos, porque enviar a confeccionar un uniforme, Julio, eso es costoso.
2: Y para,
3: pero
2: todo el equipo.
3: Y para todo el equipo, para toda la plantilla, y hacer reposiciones de camisetas, todo eso es un gasto importante. ¿Y qué es lo que hace el economista? Hacernos descuentos que realmente yo digo es una ganga lo que hacen, ¿no? Y eso nos ayuda a menorar gastos y poder seguir apoyando al equipo. Hay muchos empresarios, pero es los dos principales que se me vienen a la mente ahora.
2: Muy bien, el saludo también para el economista Antonio Pazmiño, quien es representante, es el presidente de la Mancomunidad de Jubilados de Manta, Montecristi y Jaramillo.
3: Ah, qué
2: de la,
3: lindo.
2: De los jubilados, él hincha el Delfín también, siempre lo he invitado acá a veces. Ha estado presente y es hincha al Delfín, siempre va a apoyar.
3: Un abrazo grande para él, que espero verlo mañana en el estadio.
2: Debe estar, siempre está ahí. Mañana el partido es 4:30 con Técnico Universitario.
3: Tenemos una promoción, sí. Julio, una promoción excelente.
2: 2x1, ¿verdad?
3: Tenemos un 2x1 en lo que es la tribuna vieja, como se la conoce, o tribuna antigua. Tenemos un precio súper cómodo, solo de $5. Con ese boleto que usted lo compra en $5, entran dos personas. Así es. Y el palco o suite, que se la conoce también, está en $10. No hay gente que dice, prefiero
2: ¿Y el palco hay 2x1 también o no?
3: No, solo ya. En tribuna. Sí, tenemos tribuna. E invitar a toda la hinchada. Si usted quería comprar su entrada, ya llévela a su esposa, llévela a su novia, llévela a su hermana, a su hermano, para que pueda alentar.
2: Y si no quiere llevar. Yo conozco algunos que inclusive cuando viajaba yo, cuando era el economista José Delgado, era el presidente del Delfín, y facilitaba las furgonetas pues para viajar a nivel, y no había mucho peligro.
3: Es más,
2: ahora.
3: que me digan que yo les envío ya. En algún sector de acá que se reúna la gente, y si quieren un bus, una furgoneta, para poder trasladar a la gente el día de mañana y llevarla al Estadio Jocay, y que puedan adquirir sus entradas y poder apoyar al Delfín. Recordemos, Julio, que Delfín solo vive de su taquilla, de los derechos de televisión, de los auspiciantes, y todo eso ha bajado, hay que ser sinceras. Pero no podemos permitir que el equipo esté sin apoyo, que las gradas estén vacías. Queremos ver unas localidades el día de mañana llenas de respaldo para que los jugadores y también el técnico se sientan con ese apoyo, ¿no?, de parte de toda la hinchada delfinista.
2: Correcto. Permítame también por acá enviarle el saludo a don Manuel Holguín. Él es en el sector de Miraflores, el señor que también siempre nos escucha. Lamentablemente está pasando por un momento de problemas de... Está, ¿de salud? Sí, de salud, no está, está un poco bajo de vista. Entonces,
3: un abrazo para don
2: hincha
3: Manuel.
2: El Delfín también.
3: Y Miraflores, ¿no?
2: Sí, Miraflores también ha hecho opinión cuando ha enviado algún audio, lo hemos puesto.
3: Que se recupere,
2: oculto,
3: que se recupere.
2: Para John Milton Palma, el poeta desesperado también.
3: Que me haga ahí algún poema.
2: Ya, John Milton Palma, para el licenciado Ángel Bello que es el señor que en la parte exterior del Palacio de Justicia vende libros.
3: Ay, ahí, Angelito, ya, para Angelito ahorita Bello, mismo sí. Que bajo acá de la radio ir a comprarle un libro.
2: Correcto.
3: Que me digan la dirección.
2: Están y siempre nos están escuchando y están atentos. También,
3: qué lindo, ¿no? Julio, así muchísimas gracias a todos los oyentes. Quiero contarte, Julio, que bueno, ahora que ando recorriendo diariamente las calles de Manta, he encontrado mucho amor por Delfín. De verdad, quiero enviar un saludo muy especial a toda la gente de Los Esteros. Hay muchísimos delfinistas,
2: bastante.
3: Personas que tienen en su casa pintado el escudo del Delfín. No hablo de una casa, hablo de muchísimas casas que tienen ese amor por el equipo y lo vemos reflejado con el escudo, lo tienen pintado. Hay personas que tienen tatuado el Delfín, parece mentira, Julio, en su pecho, en su espalda, en su brazo. El amor por Delfín no es de ahora, es de años.
2: En la época del 90 y algo más, la base del Delfín, de los hinchas, era Los Esteros. Había un jugador, Ramón Delgado, era titular, un central que no era tan exquisito técnicamente, pero le metía mucha garra. Oye, iba, creo que toda la parroquia de Los Esteros, a verlo jugar, a Ramón Delgado.
3: Sí,
2: y Los Esteros se convirtió en base de los hinchas del Delfín, e iban en ese estadio viejo de Jocay, donde entraban apenas 8.000, 10.000 personas, se llenaba. Que hoy, ya por hoy, que tenemos un escenario para 22.200 personas, que es la capacidad del Estadio Jocay completo, lamentablemente no lo podemos ver lleno, porque hay hinchas que se han hecho solamente de Twitter, de redes sociales, pero al estadio a veces se le dificulta.
3: Queremos que eso cambie, Julio. Es por eso también que existe un convenio con el municipio de Manta, con un club de jóvenes, de Misión Juventud para poder impulsar a toda la hinchada, que entiendo yo que a veces la situación económica no es la mejor y poder adquirir una entrada cuesta, no es lo mismo poder comprar una a dos, tres, cuatro, cinco entradas, claro. Ya es un gasto importante, ¿no? Y existe un convenio, quiero invitar a la gente que el día de mañana quiera asistir también al Estadio Jocay. Yo personalmente voy a estar en la tribuna Economista José Delgado.
2: Ahí va a estar ubicada,
3: ¿sí? Para poder de una u otra manera ayudar a quien no tiene para poder ingresar al estadio y obsequiarle una entrada, ¿no?
2: Muy bien, mire, por acá me escribe, dice, a ver, buenos días, un saludo para Yanela Costábalo, la concejal, necesito lente, la concejal, dice, los escucho en la Ciudadela del Pacífico, Roger Zambrano Bravo.
3: Ah, pero mi querido Roger, porque sí, aquí tiene el escudito, hincha muerte también, don Roger, me lo encontré en el partido pasado. Y la verdad es que agradezco el amor también de toda la hinchada, definitivamente, don Roger. Para la gente de Altagracia, quiero enviarle un saludo especial a la gente de Altamira también.
2: Correcto, a ver, ahorita Mantuano, a ver, estamos al aire, a ver, cuénteme, dígame, ¿de dónde nos llama?
4: De la parroquia Los Esteros.
2: De la parroquia Los Esteros, ahorita Mantuano, ¿verdad? ¿Hincha el Delfín?
4: Claro que sí. Hincha muerte.
2: Muy bien, ahorita por acá tenemos a Yanela Costábalos, la directora de comunicación.
4: Sí, estoy escuchándola.
2: Ya, envíele algunas palabras ahí, a ver.
4: Ya, bueno, lo que quiero que ella, como directora de Delfín, se preocupe, tan preocupada por el Delfín, como nosotros todos hinchas nos preocupamos por el Delfín, y queremos que ella siga adelante y que el Delfín se recupere y se salve de ir a eso con la... Eso es lo que no queremos, porque el equipo es un buen equipo, que otras que sean mejores otras personas que nos lleven adelante. Y eso, la señorita concejal, que tenga suerte.
3: Mi señora Aurita, muchísimas gracias por esa llamada. Es más, quiero obsequiarle dos entradas a la señora Aurita para que vaya el día de mañana a mi señora Aurita Mantuano de Los Esteros, que nos llamó para poder dar también sus impresiones, Julio, que saquemos el equipo adelante. Yo quiero decirle a toda la ciudadanía, a todos los oyentes, yo soy una colaboradora del Delfín. Yo desafortunadamente no tengo decisiones o no tomo decisiones. Eso lo hacen los directivos, los dueños del equipo. Yo soy una colaboradora del club que realmente de corazón lo digo, más allá de ser una trabajadora del Delfín, soy una hincha pero al 100%, y mi labor es poder impulsar a toda la ciudadanía a que regrese al estadio, que no solo nos quedemos en las redes sociales comentando. Entiendo yo que hay muchas críticas que a veces no son tan constructivas ni positivas, pero la molestia está del hincha. Pero ahora, Julio, es como cuando un hijo se porta mal, Julio. No lo puedes dejar abandonado. Tienes claro, que hacer lo posible para que tu hijo esté por buen camino, ¿no? Lo mismo acá. No puedes dejar abandonado al Delfín ahora porque está pasando estos momentos complicados. Tienes que seguir ahí, al pie del cañón, apoyando al equipo de la ciudad.
2: Saludo para Cristian Zambrano, desde el sector del barrio Jocay. Así es que para Cristian también, que siempre nos escucha. Y para Leopoldo Mantuano, él es de la 20 de mayo, creo.
3: ¿Qué tal? Ah, un saludo para la gente de la 20 de mayo. Hay muchos hinchas delfinistas también allá. Julio, ¿qué te parece si receptamos llamadas y podemos obsequiar unas 5 entradas para que la gente se anime?
2: Déjeme por acá tener un número. El número telefónico es el 099-96-35011. Tienen hoy día y tienen mañana, porque mañana el partido es a las 4:30 p.m. Entonces, para que puedan ustedes comunicarse vía mensaje,
3: repítale,
2: vía
3: el
2: llamada, 099-96-35011.
5: O a mi número también.
2: Su número se puede comunicar. ¿Cuál es su número?
5: Sí, porque
2: 099-33.
5: 33.
2: Esto es puro 3.
5: 067,
2: ya. Correcto, a los números 099-63-5011 o al 099-33-33-067, para que ustedes se puedan hacer creadores de entradas para que entren, valga la redundancia, a la tribuna José Delgado Vélez, que es la nueva tribuna del Estadio Jocay de Manta, y puedan ir mañana a apoyar al Delfín ante Técnico Universitario, que es un partido prohibido perder para el Delfín.
3: Totalmente.
2: Este es el partido porque Técnico Universitario, que ha sido uno de los rivales que también la semana pasada ganó, pero de ahí también venía en consecutivamente perdiendo. Hay otro equipo que se ha metido ahí en la pelea, que es Orense.
3: Esos también puntos está, se tienen que quedar en casa, Julio, 100%. Nosotros mañana tenemos que ganar. No hay otra opción, ganar o ganar.
2: ¿Usted a qué hora está en el estadio? Para la gente que nos escuche, que a veces no lo digo por compromiso, Yanela, ni por quedar bien, no, pero uno, así como usted siente el amor, el cariño hacia el Delfín o hacia la química, hacia su presencia, caminando en los barrios, en los sectores, porque... No, tampoco podemos negar la candidatura suya a la concejalía de Manta. Siente el cariño. Nosotros, quienes estamos inmersos en el periodismo, que conversamos con la gente, o que estamos en la radio, nos llegan los mensajes y nos dicen también, oye, ¿sabes qué? Cuando llega la señora o señorita, algunos piensan que es señorita todavía, señorita acostado con la disculpa licenciada, del esposo que está aquí. Ojo con esto también. El esposo la cuida 24/7. Es asesor, es seguridad, asesor, es el guardaespaldas, es
3: me
2: todo.
3: Lleva el agua, es mi fotógrafo.
2: Es todo.
5: ¿Cómo dice? Una marca a presión.
2: A presión. Esa marca la tuviera el Delfín. Bien difícil le metían goles. Es bien difícil. Entonces, sí. Algunos me dicen, no, me dice sí, la señorita, señora. Bueno, no, algunos que... Entonces, por eso le pregunto, mañana, usted me imagino de estar... con tiempo anticipado,
3: temprano,
2: ¿verdad?
3: Por supuesto. Yo desde las 2 de la tarde, Julio, ya estoy en el estadio, en la tribuna José Delgado, para poder facilitarle el acceso también a la ciudadanía. Claro. Quiero invitarlos a que lleguen temprano, porque a veces esperamos a última hora acercarnos al estadio, 4:30, y ya llegan corriendo, llegan desesperados por ingresar. Yo los invito para que puedan ingresar temprano, tipo 3:00 p.m, 3:30, una hora antes.
2: ¿Dónde hace base? ¿Dónde queda la oficina del Delfín Sporting Club?
3: Bueno, nosotros tenemos dos lugares, Julio. Nosotros tenemos en la esquina de Ales de Ursa y también en el sindicato de choferes de San Agustín, de Tarqui.
2: El de Tarqui, el de los señores Salcedo.
3: Sí, allá nosotros hicimos un convenio con José Eduardo y tenemos durante el 2026 un convenio con él. Nosotros a él hemos facilitado la visibilidad del sindicato en vallas publicitarias, le hemos otorgado suite para que él nos facilite también a nosotros un espacio que ha sido... un acuerdo que tuvimos a inicio de año. Yo me senté a conversar con José Eduardo, quien es hincha también del Delfín, y él quiere también lo mejor para el equipo. Y bueno, pues yo le propuse esta opción de realizar este convenio y él aceptó y dijo que con todo gusto. Y allá nosotros estamos haciendo oficina.
2: Muy bien, Yanela. No podía irse usted sin preguntarle algo, si es que está en su conocimiento, porque sé que su rol es netamente la parte comunicacional. Por ahí, ¿quién está? Dígame. Muy bien. Hola. Bueno, vamos con un aficionado para que pueda estar, interactuar con nosotros. El buen día para usted. Gracias por comunicarse a través de Radio La Voz 1570M. Tenemos físicamente aquí presente a la señora Yanela Costábalo, directora de comunicación y marketing del Delfín Sporting. Buen día, ¿con quién hablo?
6: Con Manuel Anchundia.
2: Manuel Anchundia, ¿de qué sector?
6: Barrio Las Acacias.
2: Las Acacias, dígame.
6: Quiero que la entradita por la mañana a ir al estadio, que fuera el equipo favorito del Delfín.
3: Ya, don Manuel quiere dos entraditas.
2: Usted quiere dos entraditas. Manuel Anchundia, ¿verdad?
6: Sí. Nosotros somos tres que vamos al estadio.
2: Van tres al estadio, dice.
3: Dejémosle las tres entradas a don Manuel para que vaya con su familia.
2: ¿El otro apellido?
6: Anchundia Lucas.
2: Lucas. Muy bien. Desde Las Acacias. ¿Alguna pregunta o algo que quiera usted agregar aquí o preguntarle, ¿no?, a la señora Yanela Costábalos?
3: Se escucha raro, señora, licenciada nomás.
6: Bueno, muy importante su aportación que hace para nuestra representación del Delfín. Y espero que usted no quebrante, que siga adelante, que eso es lo que quiere, producir, ver a alguien que representa a los equipos de Team Manta. Y yo creo que hay que respaldarlo con más razón.
2: Muy bien, don Manuel Anchundia Lucas, desde Las Acacias. Usted tiene ya... Dígalo.
6: ¿Dónde puedo retirar las
2: Las entradas me la aquí en la en las instalaciones de Radio La Voz. Hoy día mismo venga. ¿A qué hora puede venir usted? ¿O puede venir mañana por la mañana también?
6: Sí, mañana por la mañana
2: voy ya. Mañana yo estoy aquí hasta las 10 de la mañana. Te venga de 8 de la mañana a 10 de la mañana para que retire sus entradas.
6: Le agradezco mucho, Radio La Voz, éxito y que Dios lo acompañe y lo guíe siempre.
3: Gracias. Muchas gracias, gracias don Manuel, un saludo grande para usted y por todo ese respaldo, por los buenos deseos para el equipo. Y mucha gente dice, no, el equipo está en zona de descenso, tiene que pelear el hexagonal. Sí, probablemente tiene que pelear el hexagonal, pero nosotros ni siquiera podemos pensar que el equipo descienda. Definitivamente tenemos que tener la mentalidad en que el equipo va a seguir en Serie A y que Dios nos va a ayudar para que así sea en el 2027, tener acá al Delfín como lo hemos tenido durante todos estos años en la Liga Pro en Serie A, mi querido Julio.
2: Así es, el Delfín Sporting Club, que realmente tuvo muy buenos años justamente con el liderazgo del economista José Delgado como presidente, donde logró ser campeón, ser finalista en Copa Ecuador. Todavía recuerdo eso, ese sabor amargo.
3: Los años dorados vivimos, sí, mi querido Julio.
2: Que nos quedó con Liga de Quito, que pudo, si no hubiera sido por el mal accionar del árbitro, creo que el Delfín hubiera sido campeón de Copa Ecuador y campeón del fútbol ecuatoriano en ese año 2019.
3: Falta poco para el partido con Liga de Puerto Viejo. Nosotros estamos preparándonos para este partido.
2: Eso
3: el 16 de septiembre.
2: Sí, está, sí. Todo ya, todo quedó en buenos, digamos que a favor del Delfín, con lo que había solicitado, el reclamo que había hecho Juventud Italiana ante la Federación Ecuatoriana de Fútbol, de solicitar la revisión de los contratos, de los roles, porque estaban acusando o estaban reclamando los puntos sobre la mesa por el hecho de que el Delfín supuestamente había incumplido ciertas normas que ante los reglamentos internos de la Federación Ecuatoriana de Fútbol pudo haber sido sancionado.
3: Nosotros cuando nos llegó este rumor y no nos había llegado un documento formal, realmente nos sorprendió y pensábamos que no era real, pero cuando ya nos llegó el documento sí, no lo esperábamos, porque yo creo que un equipo se enfrenta a otro equipo para ganar en la cancha, no en mesa. Sin embargo, la Federación Ecuatoriana ha hecho la revisión del caso y nosotros estamos clasificados. Gracias a Dios, vamos a jugar el día 16 de septiembre, para que toda la ciudadanía, para que toda la gente de Tarqui,
2: ¿va a haber buses?
3: ¿Qué de los esteros, sí, se puedan sumar a este viaje y poder respaldar al equipo allá en Puerto Viejo. Jugamos en el Real Estamarín 2 y voy a darte, mi querido Julio, los horarios para que la gente pueda ya ir programándose, organizando su tiempo y que se sume a los buses que vamos a tener disponibles.
2: ¿Cuántos buses van a tener disponibles?
3: Queremos que sean unos 15, 20 buses, ojalá que así sea, ¿no? Con la hinchada del Finista estamos haciendo la gestión y si hay algún empresario que se quiera sumar y poder ayudar al club, pues bienvenido.
2: Correcto, muy bien. Seguimos acá a través de Radio La Voz 1570M, 9 de la mañana con 42 minutos. A ver, estamos al aire. ¿Con quién hablo y de qué sector? Buen día a través de Radio La Voz. Hola. Se me fue. A ver, Freddy. Hola, hola. Por aquí lo escuchaba. A ver, ahí no sé si es que se le acabó el saldo, parece. No hay problema. Dígale que les mande le envíe un mensajito.
3: Por WhatsApp, que nos llame por WhatsApp.
2: O por WhatsApp, o que le envíe un mensajito para
3: la situación de la central. Repítale el número.
2: Por supuesto, por acá tenemos los números. Déjeme ver por acá. Tenemos 099-96-35011. Se lo repito, si no tienen que apuntar, cójale lápiz labial de la esposa y en la pared por lo menos apunte. 099-96-35011. O al número 099-33-33-067. 099-33-33-067. Estamos con Yanela Costábalos, quien es la directora de comunicación y marketing del Delfín Sporting Club. Estábamos con los buses, Yanela, porque esto es muy importante, porque la gente me ha preguntado. ¿Buses que lo van a organizar quiénes?
3: Bueno, nosotros hemos hecho unas reuniones importantes con los dirigentes de las barras, con los representantes de las barras, de la barra Cetácea, de la barra Perro Muerto, que quiero enviarle también un saludo a don Edgar, más conocido como don Beto, también a don William. Ellos tienen constante comunicación conmigo, también a don Edison, a don Jacinto, a toda la gente del Finista que quiere aportar con sus conocimientos también, con toda la voluntad que ellos tienen para poder conseguir auspiciantes y poder tener estos buses. Ojalá sean más de 15 buses para trasladarnos hasta Puerto Viejo el 16 de septiembre. Es con ellos que estamos haciendo la
2: gestión. Con ellos están coordinando. Debe de haber, van a ser, o hasta donde ustedes van a, han estado conversando, ¿gratuitos o tienen que pagar?
3: No, gratuitos, totalmente, por supuesto. Ya. ¿Cómo le va a cobrar a la hinchada, Julio?
2: Yo he visto, y en esto sí he sido yo crítico, y creo que la gente no me va a dejar de mentir, que a veces han ido buses. No hablo ahorita, no, en otras épocas. Y por ahí se han querido algunos pasar de listos.
3: No,
2: y han cobrado.
3: Jamás lo podría
2: el control
3: permitir.
2: Debe de ser muy
3: exhaustivo, no, para nada.
2: Eso sucede.
3: Desde ya invitar a toda la ciudadanía para que se sume a este viaje.
2: Hay gente, porque también como hay buenos elementos que quieren hacer las cosas bien, hay otros que quieren aprovechar lo mínimo.
3: Por supuesto.
2: Miren nomás con las entradas que se están obsequiando a la gente que no tengan recursos para ir al estadio. Por ahí hemos visto algunos revendedores
3: terrible,
2: que tienen
3: terrible.
2: ciertas cantidades.
3: Nosotros recibimos, hablando de ese tema, Julio, a inicios del convenio, un mensaje donde decían

0: discusión, se hicieron los correctivos necesarios con el grupo de juventudes liderado por Jonathan y bueno, esperemos que ya no siga pasando. Es terrible que esto pase porque lo que queremos es impulsar a la gente para que no cancele un centavo y que en el estadio cuando llegue le vendan una entrada en $2, no cancele nada, acérquese directamente a la puerta, ahí voy a estar yo en cada uno de los partidos, va a estar la gente también que es parte del convenio para poder obsequiarle su entrada, pero no cancele un centavo a nadie. Olvídese el tema de los revendedores. Si alguien le dice que cuesta $1, $2, no saque un centavo de su bolsillo porque es dinero perdido. Acá va a tener una entrada gratuita.
1: Yo siempre he sido crítico de esto y no solamente con las entradas que están obsequiando, sino que yo no logro entender cómo los revendedores tienen entradas que la venden inclusive más barata que cuando están en boleto. Por ejemplo, a ver, uno va al estadio, me gusta ir también con una hora antes o a veces he ido con mucho más tiempo. Yo los veo, algunos ya uno los conoce, ¿no? Que vienen y le dicen, vendo y compro entradas. Y uno se encuentra con la sorpresa de que hay entradas que están por debajo del valor que vale en la boletería. Pero es lamentable aquello. Bueno, Yanela Costábalos, queremos agradecerle su presencia. Pueden seguir llamando, pueden seguir enviando mensajitos el día de mañana también para que ustedes puedan puedan obtener una entrada para que vayan al estadio mañana a apoyar al Delfín a partir de las 4:30 del partido. Tienen que ir un poco más temprano ante el técnico universitario. Yanela Costábalos, agradecido por la apertura que usted nos da. Y por
0: eso, simplemente Yanela, dígame, no me diga señora, que me siento ya. Mi querido Julio, gracias por la invitación, definitivamente contenta por estar en los medios y que me den la apertura para impulsar nuevamente, lo digo, a toda la hinchada delfinista, que lo estoy haciendo también en un puerta a puerta, Julio. Yo estoy visitando todos los días diferentes sectores de acá de la ciudad de Manta para invitar también a la ciudadanía que regrese al Estadio Jocay. No podemos bajar los brazos ahora. Ahora es donde más que nunca tenemos que estar unidos. Tenemos que unir todo ese amor que tenemos por Delfín. No vaya a pasar coraje, no vaya a desanimarse. No. Ahora es donde usted tiene que apoyar al Delfín. Y bueno, mañana los espero temprano, que vayan al Estadio Jocay, a toda esa hinchada fiel. Acá es donde vemos a los verdaderos hinchas.
1: Claro, los momentos difíciles.
0: Así es, quiero aprovechar y enviarle un saludo inmenso a todos mis amigos taxistas. Tengo muchísimos amigos que me han salvado en muchas ocasiones, digo yo, cuando se me ha dañado mi vehículo o no he tenido quien me traslade, pues los taxistas que son amigos íntimos, digo yo, míos, porque ellos yo los llamo y van y están ahí siempre pendientes, y que mañana se sumen también a este apoyo para Delfín. Mañana quiero y ojalá anhelo ver todas las localidades llenas. Hablo de todas las localidades, de la tribuna vieja, que está súper económica, $5, 2x1. El palco, la suite y bueno, también la tribuna del economista José Delgado, o que se llama así, para que toda la hinchada que a lo mejor no tiene las posibilidades de poder adquirir una entradita, lo haga de manera gratuita.
1: No se vaya todavía porque me había olvidado que había venido un hincha, José Luis Alonso, y lo iba a dejar sin hablar. Freddy, ábrale el micrófono para saludar, y que también José Luis Alonso, quien ha llegado desde el sector de La Dolorosa para tener también, interactuar acá. José Luis Alonso, ¿cómo le va? Buen día, bienvenido a través de Radio La Voz 1570M con Yanela Costábalos. ¿Algún agregado o alguna pregunta que quiera hacerle?
2: Buen día con todos, a la audiencia que hoy día está generando una descomunal sintonía en toda Manta, en todos los barrios. Distinguida licenciada Yanela, escuchándolo a ustedes, quiero ser el portavoz de muchos hinchas que por una u otra razón no pudieron estar. Uno de ellos es mi hermano Pepe, que tuvo un compromiso
0: a última hora.
2: Así es. Otros compañeros que ya lo nombró licenciado Cantos, también no pudieron estar aquí por obligaciones laborales. Sin embargo, yo quiero también, si me lo permiten, ¿no? A través de este micrófono, donde han estado voces extraordinarias de la comunicación social, indudablemente el compañero Héctor Soso Moreira, un referente aquí en Manta, ¿no? Un saludo y esperando que se encuentre bien de parte de todas las hinchadas. Felicitándola, licenciada Yanela, por su carisma, su personalidad, su sencillez y su pasión por

0: del deporte manténse a través del Delfín. Mucho éxito desde ya, y que estoy seguro que los hinchas tienen esa relación interna con el Delfín, por mucho más allá de los equipos tradicionales del Manta, ¿no? Juventud Italiana, América, River Plate, el Manta Sport, Green Gross, el Manta Fútbol Club. Entonces, esa especie de simbiosis o metabolismo, pues está aquí presente en el Delfín de Manta, que es el único campeón de Managua. Entonces, estoy seguro que los hinchas mantienen esa relación viva, esa pasión intacta, que siempre se va a mantener, amiga licenciada. Y gracias, Julio, gracias a usted por darme la oportunidad.
1: Mi querido José Luis, muchísimas gracias a usted por sus palabras, las valoro demasiado. Usted, don Pepito, que yo le digo a su hermano, son hinchas que están a todo terreno, es lo que yo siempre digo. Esos hinchas son los que necesitamos para sacar adelante a Delfín. Y estamos haciendo un trabajo diario, un trabajo de motivación diaria para que la hinchada, repito, no pierda las esperanzas de que el equipo va a seguir en la Serie A, que va a salir adelante. Y ojalá en el 2027 poder tener un equipo peleando en los primeros lugares. Y ahora tenemos la oportunidad, Julio, también de poder ganarle a Liga de Puerto Viejo y tener ese cupo importante en Copa Ecuador, ¿no?
2: Pasar a semifinal, que estaría dando un paso agigantado para poder ganar el cupo a Copa Libertadores, siempre y cuando el Delfín no descienda, y esperamos que eso ni siquiera ocurra en las mentes, ¿verdad?
1: Así es.
2: De eso se trata. Oye, Pedro Delgado en San Juan de Manta y también Juan Delgado en San Mateo. Un saludo para usted, Yanela, y por supuesto también van a apoyar al Delfín. Hay muchos hinchas del Delfín en San Juan de Manta.
1: Un abrazo grande, sí, para ellos, Julio. La verdad es que, por eso te digo, cuando yo voy a recorrer ahora cada uno de los sectores, Costa Azul, Tarqui, yo soy una clienta fiel de aquí del nuevo Tarqui también, y hay mucha gente con su camisa delfinista, no importa si juega o no juega, la gente se pone, yo digo, la piel por el amor que le tienen al club, y qué bonito poder ver reflejado ese cariño que le tienen al equipo del Delfín, y yo me quedo conversando con ellos, y ellos han vivido también la época de gloria del Delfín, cuando fuimos campeones. Mucha gente no olvida ese día, y yo soy una de ellas.
2: Muy bien, Yanela, ahora sí, gracias por su presencia, realmente fue bastante fructífera poderla tener aquí para conocer un poco sobre la situación comunicacional del Delfín, sobre la parte organizacional, que de repente por ahí se nos escapan ciertas cosas, y también para que la gente pueda entender qué es lo que es el Delfín, más allá de un club, más allá de un logo, atrás de eso hay muchos profesionales que están trabajando y se están reforzando ahora, como usted bien lo indicó. Agradecido a través de Radio La Voz, un gusto haberla tenido, la tuve en una ocasión como compañera de aula en la Facultad de Comunicación.
1: Por supuesto, fuimos compañeros.
2: En un semestre, pero por ahí, cuando tuvimos que ir a reparar materias, algo así, era la situación para la titulación.
1: Hace miles de años, sí, Julio, sí, ya sí. Estamos ya pasando los 30.
2: Así es. Entonces, gracias, Yanela, gracias a los oyentes, gracias a quienes han estado, se pueden seguir comunicando a través de los números que ya lo vamos a repetir, mañana también pueden venir presencialmente el día de mañana, tienen el micrófono abierto para que puedan ustedes verter alguna opinión sobre la situación del Delfín, siempre con respeto a lo que decimos nosotros, con altura, sin herir a nadie, para José Luis Alonso, que estuvo aquí presente también, para todos los oyentes, nos vamos a ir, gracias por acompañarnos, mañana estaremos con mucha más información, si Dios lo permite. Yanela, gracias a su esposo que está justamente, ¿cómo que dice? Usted no le envía saludos a su esposo, ¿cómo que se llama su esposo?
1: Randy,
2: no, es que es egoísta en eso, cuida, ella cuida lo de, no da para qué dar, después lo buscan en redes,
1: ya me ha pasado, que lo etiqueto en una foto y de claro, una le llega la invitación.
2: Por supuesto, pero ahorita es beneficioso eso.
1: Ah, sí, ahorita trato de que mientras más amigos tenga él, mejor.
2: Mucho. Amigos, no digo amiga. Muy bien, gracias, Yanela.
1: Gracias, mi querido Julio. Gracias a Radio La Voz por permitirme estar el día de hoy aquí. A Dios, por supuesto, que Él es el que nos pone en los momentos exactos, nos usa como propósitos también para poder dar el mensaje en todos los sentidos, ¿no? Ahora estamos asumiendo un reto importante y a través del Delfín también, yo digo, llevarle ese amor a la ciudadanía es bastante importante. Nos vemos el día de mañana, Julio. Gracias a don José Luis, gracias, bueno, a mi esposo que siempre me acompaña, a todos los oyentes, a todos los oyentes el día de mañana. Por favor, si usted ama, si usted quiere al Delfín, si usted anhela que el Delfín continúe en la Serie A y que nos pueda dar esas alegrías, mañana nos vemos en el Estadio Jocay a las 4:30 el partido, pero llegue temprano. Un abrazo grande.
2: Gracias, nos vamos. Hasta el día de mañana, si Dios lo permite. Cuídense.
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Hola, ¿qué tal? 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

Ok, amigos. Sí. Unas, exactamente. El que llamó Manuelito Delgado. Ya, listo, mío. Es para el que llamó que no contestó. Ya. Para Manuel Delgado, pila Manuelito Delgado, aquí le tenemos su entrada. Manuelito Delgado, mi padre San Juan de Manta, aquí está su entrada, Manuelito, no se preocupe. Aquí estoy, quien le habla, Freddy Alberto Kelly Chávez, gracias a Dios, un día más con vida para estar con ustedes, trabajando en este medio tan importante que es Radio La Voz de Manta, punto dial 1570 de amplitud modulada. Buenos días, amigos, estamos hoy, es lunes inicio de semana, lunes es 31 de agosto, año 2026, se nos va este octavo mes del año. Teléfono de Radio La Voz 099-963-5011, repito el número de Radio La Voz 099-963-5011, mi número de celular siguiente 099-3333-067, para sus llamadas normales, mensajes normales, a través de WhatsApp y Facebook está totalmente habilitado mi número de celular, repito 099-3333-067. Buen día amigos, bienvenidos, esta es Radio La Voz.

Oye, amigos, ya son las 10 y 26 minutos. Gracias a reportar de sintonía del capitán Pedro Alarcón Holguín. Capitán Pedro Alarcón Holguín, su mamita Mercedes Holguín, la esposa abogada Mariela Vázquez, su brita Estefano Oliver y honor a la familia del capitán Pedro Alarcón. Feliz inicio de semana y pana, capitán Pedro Alarcón Holguín. Y también para Manolito Delgado. Pila, Manolito. Aquí está su entrada, Manolito Delgado. Ok, ok. Manuelito Delgado, su esposa Paula Chávez, señor Gabriela Yajaira Senia, Emi Diego Chávez, su nieto Maqui, la Calina Lucas, Fiorito Alguín. Manuelito, Manuelito Delgado de San Juan de Manta, escuchando la voz, punto de aquí en 70 Plutón Modulada. ¿Qué será de la vida de Pablito Rodríguez Colorado? Pablito Rodríguez Colorado, su esposa Mélida Murillo, hijo Carlos Maribel Daniel, Mario Lucio Ceremardi, nieto de mi vecino Pablito. Pablito Rodríguez en Colorado, escuchando Radio La Voz, punto de día 1570 en amplitud modulada. Pablito, y para Jacinto Tomalá, Jacinto Tomalá, Jacinto Tomalá, buen maestro carpintero, la 20 de mayo, Jacinto Tomalá, su esposa Cruz Delgado, su hijo Francisco Marita, a su gente que trabaja con el Pachito, Simoncito Gonzalito, Estali Zaratán, maestro, maestrazo, carpintero, Jacinto Tomalá en la 20 de mayo. Y como no saludar también a Simón Mantón, los soñitos con sus hijas, la señora Patricia Soposo Peronchino, la señora Marcela Soposo Mantón, la señora Alexandra Mantón Soposo Nepal Chivito, para la señorita Gema Monserrate Flores Mantón, ahí está Gema, que tal Gema está estudiando, también para su prima Sheila Anchunia Mantuano, y se reportó Ángel Parral de la Pepa, Ángel Parral de la Pepa, su amigo Salo Suárez y Pepito, que es la cumbre. Jimmy Quijije, cumpleaños el lunes 7, el próximo lunes, este lunes. El otro lunes 7 cumpleaños. Jimmy Quijije, muy bien, muy bien. Está con su querida esposa Marilyn Chimo escuchando Radio La Voz de Manta. Ahí está Angelito Parra de la Pepa escuchando la voz.

Amigos, son las 10 y 30 minutos. ¿Qué tal? Maestro conductor Luis Menocal con su hijo Henry Menocal, su esposa Gina Pillazagua y su hijo Luis Fabián Menocal, maestro conductor Luis Menocal, escuchando Radio La Voz de Manta, punto dial 1570, amplitud modulada. Para el Cuerpo Pesquero Yelizaba, para Eduardo Franco el Tabludo, Ramón Chuni la Culebra, para Machalilla, Carpita y Marín Chuni el Amor, buenos miradores, Barco Pesquero Yelizaba, ellos están en pesca. Y también saludamos a Ramoncito, mi pana, Ramoncito Pillihua, su esposa Zambita Barrerán, sus hijos Kevin Liliana, Jennifer Carolina, Ronnie Emiliandi, su señora Karina González con su esposo Kevin Pillihua, el chino Antón con su esposa Liliana Pillihua, la familia Ramoncito Pillihua con su esposa Zambita Barrerán, escuchando ahí la voz. Y para José Luis Cheche, el rey de los cachos Barra Santa Elena y su lancha de palomo blanco, Cheche. Ya son las 10 de la mañana y 31 minutos en Radio La Voz. Atento a la gente del barrio CAI de la ciudad de Manta. 10 de la mañana y 31 minutos en este lunes 31 de agosto, año 2026. 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Ahí está su música. Pedrito Duarte. Muy bien, Pedrito.

10 de la mañana, 10 horas y 35 minutos. ¿Qué tal la gente? 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Don Vicente Bailón, ¿qué tal Pepito Reyes? El peluche en la esquina del pop, Pepito Reyes, Tinita, Argentina Mieles, su sobrino Antonio, su amiga Lupita Blanquita Silva, capitán Jorge Mieles Osa, su esposa Trinita Barcia Mieles, y su Jorge Mieles Barcia. Tinita, Argentina Mieles en la ciudad de La Naval. Buen día para Juanito Marraquín en Tarque, Juanito Marraquín, su hijo Juan Manuel, Juan Arturo, Maribel Gladys y Marraquín. Juanito Marraquín en la parroquia urbana de Tarque, también para Víctor Mero Muriquito, Jorge Luis del Gañatito, Alejandro Pibuave, Angelito Pibuave por el cementerio de Tarque, y la sintonía atenta también de tío Checho La Guava, José Olmedo García Guava, su mamita Bolivia, Bélgica, Camero Cedeño, en la parroquia urbana de Tarqui. Ahí está Ramoncito en Tarqui también. Ramoncito saluda a la Tulita y el niño Pichón está en el sector de la calle Avenida 105, calle 108, por ahí más o menos. Mi pana está en Tarqui, Ramoncito saluda a su mamita Isabel Menuel Palmar, también para Carlos Bernet, Jacqueline, Verónica Karina, Capitán Julio Bernet y para Javier Espinales. Y el saludo para Simón Mantón, su nieto, con su hija, la señora Patricia, su esposo, Verón Chun, la señora Marcela, su esposo, Mantón, la señora Alexandra Mantón, su esposo, Daniel Flores Chivito, la señorita Gemma Monserrate Flores Mantuano, y también para su prima Chaylan China Mantuano. ¿Qué tal José Carlos Borges, su esposa, Edith Gallo, en el Palmar, la sintonía atenta del miquito Enrique Pillón Los Esteros, Jimmy Quije con su esposa Marilyn Chimbo, Jimmy Quije, compañero del día lunes 7 de septiembre, y también para Ángel para la Pepa, su amigo Gonzalo Suárez Pepito, que es la cumbre. Ahí está, se reportó Jorge Flores Coqui Coqui, saludando a su gran amor Dayanara. A Rob Flores ya quedó a pie, ya le va, ahí le va como la cheta también con el tema Carro de Fuego para Jorge Flores Coqui, Coqui, Coqui, y por supuesto esta canción también le gusta al Capitán Pedro Alarcón Holguín, que labora en la presa Nisa de Pozorra, Capitán Pedro Alarcón Holguín, su mamita Mercedes Holguín, la esposa abogada Mariela Vázquez, su hijita en Estefano, Oliver y Honor. Buen día, Capitán Pedro Alarcón Holguín, ahí está el tema de Guayacán, Carro de Fuego.

Ahora amigos, ya son las 10:43 en Radio La Voz de Manta. Buen día a la gente del comedor que hay en la calle 12, unidad 34, barrio Santa Marta. Para la señora Jenny Mendoza, don José Modesto de Mera, Juanita de Mera, Mayra de Mera y Pistolita, amigos del comedor Keila. En San Juan de Manta, para Carlos Alberto Delgado, su esposa Albita Delgado, señor Carlos con su esposa Elena Cedeño, licenciada Yulisa Lide Delgado, Maurito Estancillero, señora Juana Delgado, Yandri Delgado, su esposa Marbeles, Daniela Delgado, su esposa Johnny Delgado, los niños Yael, Ed de Jefferson, Yesael y Yairé, don Rafa, su esposa Maribel Delgado, para Colombia L, Pablito Delgado, maestro Gal Lucas, amigo de San Juan de Manta, hasta Carlito, se me ha perdido Carlito, también don Rafa, ¿qué tal? El barrio Miramar, Tomás Mero el Peje, mi pana, ayer conversé con él allá en los esteros, Tomás Mero el Peje, por ahí saludé también a Pablito Espinosa. Ahí está Tomás Mero el Peje, su esposa María Espinosa, su hijo Dan, Joana Justin, su nieto, el Cristóbal Mayerle, su lleno Cristóbal Mantuano, en el barrio Miramar, Tomás Mero el Peje, Marcelo Pillazagua, su esposa Mina Espinosa, don Pedro Espinosa Pillazagua, su esposa Anita Catagua, Alberto Espinosa Carabalí, su esposa María Yesenia Cañarte Mantuano, que ayer cumplió años la señora María Yesenia. Bueno, no sé si habrá repartido los tortos, me da mi parte. Ahí está también Pablito Espinosa en el barrio Miramar de los Esteros, la familia Pellasagua, y el barrio María del Mar, ahí está don César Mantuano Rosita Pilligua, ella está en el cielo, recordando a su santo, está en el cielo, está en Ramoncito, porque hoy día son los Ramones. Ahí está la familia Mantuano Pilligua. Ahorita, Rosario, Samira, Clarita, Mercedes, Miriam, Medardo, Juan Mantero, para Luis, para el Pollito, para Adriana García, para Josué, Fernando García, su esposa Jessica Mantono, Mauricio Mantero, su esposa María, su hijo Kevin, para Dana, don Gregorio Mero, su esposa Mercedes Mantuano, su hija Lorena Araceli Sonia, también para Kevin Mantuano, Luciano Mantero, su esposa Blanquita Arriba, está en el cielo, está el señor María Mantuano, César Mantuano Castire, para Johnny Mero, su esposa Mira Mantuano, a su hija licenciada Lice Mero Mantuano, y para Yanela Mero Mantuano, Esperancita Piloso, su esposo don Eli Sácido, le saludo su comadre Aurita Mantuano. ¿Qué tal don Pedro Rivas? Su esposa abogada Leida Mantuano, también para Fabricio Rivas, para Chingolo, también para saludar a la señorita Alison Rivas. ¿Qué tal Alison? También saludo para Pirigallo y también para la señorita Dana Mantuano, la familia Mantuano Pillo, escuchando Radio La Voz. A esta hora, 10:45.

Ok, amigos, son las 10 de la mañana y 48 minutos. Gracias a reportar de sintonía de la familia Quijije Flores, por supuesto. Está el capitán Lidio Sosa, por ahí está su hermano, el capitán Huacoso. Capitán Lidio Sosa, su esposa Jennifer Quijije, a su tío Sheila Andy Cristi. Capitán Lidio Sosa, señora Jacqueline Flores, con su esposo, el señor Eduardo Quijije. A propósito, él se llama Ramón Eduardo Quijije, está de santo. Los Ramones, también su hijo, Eduardo Ramón Francisco. Francisco, muy bien. Ramón Francisco, ahí se está. Ramón Francisco Quijije Flores, ahí está, está de santo. Ramón Francisco Quijije Flores y su papá Eduardo Ramón Quijije. Dos, el papá y el hijo están de santo hoy día. También para la Rosita. Buen día, señora Valeria Quijije, sus hijas Sofía, Bielka, Valesca, la quinceañera del mes de septiembre, el 19 cumple 15 años, Valesca. Ahí está su papá, Argenis Cruz. Don Argenis Cruz, esposo de la señora Valeria Quijije. ¿Qué tal, maelo? Licenciada Katy Quijije Cedeño, su esposo biólogo Jorge Cedeño, su niña Katy Lupita. También para el guapo Ramón Francisco, que está de cumpleaños, que está de santo hoy día, el guapo Ramón Francisco. Esmeralda, señora Ángela Flores y su querido esposo Daniel Moreno, ok. También para Angie Moreno, ¿qué tal? Yanalí Moreno Flores, escuchando ahí la voz, punto 10, 1570 en amplitud modulada. Y también el saludo para otros buenos amigos, para Johnny Flores, su esposo Mónica Castro, si a Shakira, si a Johnny, Johnny Flores, divino niño, el cuadro mero compalito, su esposa Marianita Quimis, Reglado Flores, su esposa Ricky Quimis, para Heidi, para Ricky, para Yubermero, para el Raja, para Juanito, buen día, para Juan Carlos Flores en Altamar, de parte de su esposa Angie Zambrano, escuchando ahí la voz, para Jorge Flores Coqui, su gran amor, Dayanara, para todos los santos. Los Santos Ramones, el saludo para la familia Sosa Quijije, la familia Quijije Flores, la familia Cedeño Quijije, la familia Cruz Quijije, escuchando Radio La Voz en este día de los Ramones, 10 de la mañana y 50 minutos.

Amigos, son las 10 de la mañana y 52 minutos en Radio La Voz de Manta, 10 de la mañana y 52 minutos en La Voz. Punto día al 1570 en amplitud modulada. Manolito Vince, su esposa Serela Chiquito, su viejo Ricardo Tenis Petita en el Cucha Barro Centenario. Manolito Vince está en la posa vendiendo el excelente encebollado.

Tengo que entregarle la pepa negra y pana Manolito Vince, más tres se la llevo. Ok, Manolito Vince, allá por el barrio Cañita Junior. Ok, también para Manuel Sabatera Tumbaco, también tengo que llevarle el trueno para mi pana allá en el Cañita Junior. Después que salga aquí, yo le llevo su encargo a mi gente sobre el Cañita Junior. 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Buen día para Nibi, Mechita, Mariquita, doctor Aníbal Delgado, la sintonía cordial también de el capitán Guido Palma, el barco El Pieri, capitán Guido Palma, su esposa María Flores, hijo en la cumbre, capitán Guido Palma, Robocoso, Soto Basito, al Chemile Pachay, al Máquina Goofy, para el capitán Alberto Delgado, sombrero, ¿qué tal? También saludamos a Vicente Mel Pablo, su mamita María Franco, su esposa Rosinero Sabemero, doctora Nacional Marisa, licenciada María José, Ángel Leonardito, capitán Luis Mero, capitán Bajo Mero, capitán Palomero, Paquita Mero, Ceballeto y Samarita, la neta cree Vicente Mel Pablo, que está un poquito delicado de los dedos, por ahí me enteré recién. Recuperarse, mi pana, Vicente Mero, el Papo, capitán Guido Palma y su amigo Gabriel El Cochoso, capitán Pelé, William Delgado Gallina, Giovanni Delgado Huito, para la Juana, Juanita y su amigo Pedro Vera, también para Emilio Murillo en la calle 105, avenida calle 111, avenida 105, ahí está Emilio Murillo, también para Clovis Bravo, amiguito Rey, buen día amiguito Rey, buen día también para saludar a otros buenos amigos, como no, para capitán Diego Cachete, capitán Luquito Segundo, capitán Topo, y también para Manuel Sebastián Tumbaco, Manuelito Tumbaco, y a mí yo le llevo el encargo, espero a las 12, después que salgo aquí, Manuel Diego Tumbaco, el saludo para él, está en Puerto, para él con su querida esposa, la señora María Salvatierra, para su hija Vanessa Salvatierra, y como no, saludar también a Dayana. Buenos días, Dayana Salvatierra, en el Cañita Junior.

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Muy amigos, ya son las 10:59 minutos. ¿Qué tal? Manuelito Delgado, su esposa Paula Chávez, soy Gabriela Yajaria Esenia, Emilio Chávez, su nieto en Vázquez, y la Calina Lucas, Fiorito Alguín. Manuelito Delgado, pues ya ve la entrada a la casa nomás, más tardecito, Manuelito Delgado. Manuelito Delgado trabajando en su cargo y escuchando Radio La 2.10, 570 en amplitud modulada. Buen día para Pablito Rodríguez, su esposa Melida Morillos, hijo Carlos Maribel, Daniel Mario, Luis César Mari, nieto de mi vecino Pablito Rodríguez Colorado. Se me ha perdido Pablito, no sé, pira Pablito. 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Ramón Espinales, su esposa Patricia. Patricia Meros, Yarixa, Viviana, Jesse, Jonathan, David, Sundera, Vanessa, Samás, Arancho y Yumeri, su yerno de Marzo, su cuñado Will Mero, en la escalinata de Palma, la familia Espinal Jimero, Angelito, Anchuni, Chilán, su esposa Maribel Santana, sus queridos hijos, Ángel, Jonathan, Jenny, los nietos Angie, Fernanda, Anthony, su mamita María Chilán, Ángel Mero Calle, Ángel Delgado, hechizado por su esposa Martita Santana, ahí están sus queridos hijos, Irving y también para Agustín. ¿Cómo le va Lidia Moreira, su esposa Lupe Flores, a sus hijos? Eduardo Rosana, su nieta Rosanita, Lidia Moreira, Carlos Manchundia, Santo Anchunia, buen zapatero de los esteros, su esposo Dolores Mantuano y su Ron Anchunia, la toma de agua. Jimmy Quijie, su esposa Marilyn Chimbo, Jimmy Quijie cumpleaños el día lunes 7 de septiembre. Buenos días, también para saludar al miquito Enrique Pellima, los esteros, Ángel Parrales, la Pepa, su amigo Gonzalo Suárez y Pepito Quijie en las cumbres. ¿Cómo te va, Pepa? Buenos días para Cali, Cirilito, para Juano. Cirilito, saludos a su amigo Jorge Vélez Huguín de San Juan de Manta, Arroz Flor y Dayanara, saludos a su gran amor Jorge Flores, Coqui. ¿Cómo le va? A Lisandro Señor con su familia en el barrio Lacereto, también para La Cangreja, Capitán Bolaño en Tarque, Chamo de la Unida, Armando López, Juanito, Paquito, Lidia Moreira, para Mariela Delgado, Henry Ángel, Carmen Daniel Delgado en el barrio La Victoria, Capitán Mario López, Picapiedra, Capitán Luis Alberto López Monge, también saludo para otros capitanes, Capitán Chino Díaz Espinosa, Capitán Bolívar Flores, Capitán Teodoro Mantuano. Buen día para José Carlos Barcia, su esposa de Gallo en el Palmar. ¿Qué tal Pedro Pastor Rivera, su esposa y queridos hijos? También para Martín Delgado, su esposa Isabel Rivera y familia. Y para Simón Mantero, su nieto con sus hijas, la señora Patricia, su esposo Pedro Anchundia, la señora Marcela, su esposo Mantón, la señora Alexandra Mantuano, su esposa Nefilo Chivito, y para la señorita Gemma Monserrate Flores Mantuano y su prima Chayla Anchundia Mantuano. ¡Simón Mantuano! ¿Qué tal, Simón? Buenos días, Simón Mantuano, su nieto de los esteros.

0: Muy bien, amigos, ya son las 11 horas, 11 de la mañana y 5 minutos en Radio La Voz de Manta, punto dial 1570 en amplitud modulada. Buen día para el capitán Pedro Alcohol Holguín, su mamita Mercedes Holguín, la esposa abogada Mariana Vázquez, sus hijos, ellos son, allá está, ya estará en su domicilio, mi pana, capitán Pedro Alcohol Holguín, están sus hijos. Ellos son Brittany, Estefano, Oliver y en una familia del capitán Pedro Alarcón Holguín, la gente de los esteros, don Jorge Castillo con sus tres amores, su esposa Marenita Barberán, su hija Dayana y Liliana Castillo en los esteros, don Jorge Castillo, ¿qué será de la vida de Gema Castillo, su hija Dalí y el Caledo de Castillo, su papá Juan Castillo, escuchando Radio La Voz Punto Dial 1570 en amplitud modulada? Buen día, buen día, buen día. Saludando también a otros buenos amigos, ok, ok, muy bien, para las Rosas y los Ramones, que están de pláceme, muy bien, están de pláceme, las Rosas y los Ramones, son, ayer fueron las Rosas, hoy día son los Ramones. Ahí está, también para Tomás Merol Pérez, su esposa María Espinosa, sus hijos Darwin, Joana, Justin, su nieto X, Cristo Mayerli, su lleno Cristóbal Antonio Barri, mi hermano Tomás Merol Pérez, Marcelo Pillazago, su esposa María Espinosa, don Pedro Espinosa Pillazago, su esposa Anita Catagua, Alberto Espinosa Carabelí, su esposa Yesenia Cañarte, capitán Lido Sosa, capitán Lido Sosa, su querida esposa Jennifer Quijije, a su Seila Andy Cristi, capitán Lido Sosa, su hermano el capitán Guacoso, señora Jacqueline Flores, con su esposo Ramón Eduardo Quijije, que está de santo hoy día, muy bien, don Ramón Eduardo, a la señora Valeria Quijije, su querido esposo Argentina Cruz, su hija Sofía Bielke, la quinceañera de septiembre, Valesca Cruz Quijije. Buen día para Maelo, licenciada Cate Quijije Cedeño, su esposo biólogo Jorge Cedeño, su niña Cate Milopita, también para Guapo Ramón Francisco Quijije, que está de santo, Esmeralda, señora Ángela Flores, también para su esposo Daniel Moreno, que está Angie Moreno, Colea Fiorella, Fiorella, Yanalí Moreno Flores, Esmeralda, para Guapo Juan Carlos Flores en Altamar, de parte de su esposa Angie Zambrano, Johnny Flores, su esposa Mónica Castro, su hija Shakira, su hija Giovanni, Johnny Flores, divino niño, Eco Emero Compalito con su esposa Marianita Quimis, Reinaldo Flores, su esposa Ricky Quimí, para Heidi, para Ike, para Ricky y para Juve Mero, la Raja y para Juanito, para las Rosas y los Ramones, ok, ok, ayer ya fueron las Rosas, hoy son los Ramones, para el señor Ramón Eduardo Quijíes, que está de santo día, y para su hijo, el señor Ramón Francisco Quijíes Flores, para todos los Ramones y para las Rosas, la chicha de la santa.
1: Buenas noches, comadrita.
2: Buenas noches, compadrito. ¡Qué milagro!
1: Aquí a festejar a la santita, comadrita.
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1: 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Muchachos, ¡que viva la santa!
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2: Con todo cariño le vamos a cantar el San Juan, la chicha de la santa.

Muy amigos, ya son las 11 y 10 minutos. Gracias, reportaje de sintonía de Ángel Parrales, La Pepa, La Pepa. Su amigo Gonzalo Suárez y Pepito Quina Cumbre, Ángel Parrales, La Pepa, La Pepa. También se reportó el capitán Pedro Alcolguín, su mamita Mercedes Alcolguín, la esposa abogada María Lavalca, señor Brita, Estefano Bolívar, unió a la familia del capitán Pedro Alarcón Holguín, el personal de Voz Trenilla, a su capitán Armador Pablo Mero, su esposa Ramona Raquel Anchuni, entonces hijos David Ricardo Juan Pablo, Valentía Estefanía y Mar, y su nieta Ingrid Joseph, el capitán Armador Pablo Mero, Luis Mero con su querida esposa Juanita, su hija Yadira, Gabriela Liliana y Maribella Mero Mantuano, Pepe López, su esposa Damero, su hijo Juni Freire, Jairi Jumerin, en la ciudad de Costa Azul, capitán Eduardo Mero en su vivienda, Julio Mero, David Mero, Ricardo Mero, la gente de Voz Trenilla, se me han desaparecido mis amigos, ahí está el capitán Armador Pablito Mero, 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Nos escucha en esta mañana de hoy, lunes, inicio de semana. Es 31 de agosto, año 2026, 11 y 12 minutos. Ahí está su canción de Juan Álava. Me dices que te vas, Pedrito Duarte.

Oye, amigo, 11 y 15 minutos. Y amigo, le complacer con un tema de Segundo los Ceros, Ni Perdón Ni Olvido, para Simón Antroso Nieto, que está alzando el codo. Simón Antroso Nieto, su hija, la señora Patricia, su esposo Pedro Anchino, la señora Marisela, su esposo Mantón, la señora Alexandra Mantroso, su esposo Nifelo Chivito, y para Gema Monserrate Flores Mantón y su prima Chela Anchino y Mantuano. Simón Mantuano, ¿qué tal, chamo Los Nidas? Para saludar también a Parar en la Pepa, a mi Gonzalo Sola de Pepito, que es en la cumbre. Jimmy Quijije, su esposa Marilyn Chimo, el cumpleañero el día lunes. Jimmy Quijije. También saludamos a Lisandro Cedeño con su familia, escuchando ahí la voz. José Carlos Barça, su esposa Diego Gallo en el Palmar. Líder Morera, su esposa Lupe Flores, a su hija Rosana, su nieta Rosanita. Líder Morera. Para Carlos Alberto López Monge, muy bien, Carlos Alberto López Monge, capitán. Capitán Mario López Picapiedra, capitán Teolo Mantona, capitán Chino de Espinosa, capitán Bolívar Flores. ¿Qué tal el chamo Los Nidas? El chamo Los Nidas, Armando López, Juanito, Paquito. Buen día para todos ellos, escuchando la voz de Manta. Y para Pepito Reyes, el peluche de la esquina del Pavo Pepito Reyes, en Tarqui. Para Juanito Marquín, Tarqui, su amigo C. Mendoza, Barro Santana, Nuevo Montecristi. Juanito Marquín, su hijo Juan Manuel, Juan Arturo, Maribel, Gladys, Marquín, Juanito Marquín, Tarqui. También para Víctor Mero, Muriquito, Jorge Luis de Gañatito, Guarado, Curado, Primo Molleja, Primo Félix Pinoza, Primo Jorge Piguave, su querida esposa y su hija, señora Perina Piguave. También para Angelito Piguave, Alejandro Piguave, Ángel Piguave, Alejandro Piguave. Y para Pachaco, el maestro en el delegado Mero, Gulbe López Guavito. Y para tío Checho La Guava, José Olmedo García Guava, su mamita Bolivia B. Camero en Tarqui. Ramoncito saluda a sus amigos en Tarqui, para la Tulita y el niño Pichote, está Ramoncito. También para el capitán Chueco en San Mateo y en el Palmar, la señora Isabel Mero, para Carlos Bermey, Jacqueline, Verónica, Karina, también para Javier Espinal y para Julio Bernay, el capitán. Buen día, para Pepito Reyes Peluche, la esquina del Pavo, cómo no, para Tinita, Antena Miel, su sobrina Antonio, su amiga Lupita Blanquita Silva, capitán Jorge Mieles Josa, su esposa Trita Barcia Mieles y su hijo Jorge Mieles Barcia. Tinita, Antena Miel, buen día, 11 y 17 minutos.

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La hora, amigo, la hora, son las 11 de la mañana y 37 minutos, 11:37, ¿qué tal? El personal de Botrenilla, a su capitán y armador Pablo Mero, su esposa Ramona Raquel Lanchuni, entonces, hijo David Ricardo Juan Pablo, Valentía Estefanía y Marcio, Neta Ingrida Yosser, el capitán armador Pablo Mero, Luis Mero con su querida esposa Juanita, su hija Yadira, Gabriela, Liliana y Maribel Yamero Mantuano, Pepe López, su esposa Aldamero, su hijo Juni Freya, Jairi Jumeri, en la ciudad de Costa Azul, capitán Eduardo Mero en su vivienda, Julio Mero, David Mero, Ricardo Mero, la gente de Botrenilla, con su capitán y armador Pablito Mero, ¿qué tal? Para Ángel, para la Pepa, San Gonzalo Suárez, Pepito, que en la cumbre, Jimmy Quijé, su esposa Marilyn Chimbo, Jimmy Quijé, el cumpleañero del día lunes 7. Ahí está Simón Antonio Soñito con sus hijas, la señora Patricia, su esposa Pedro Enchundia, la señora Marcela, su esposo Juan Antón, la señora Alexandra Mantero, su esposa Nieves Flores Chivito, y para Gema, buen día para Gema Monserrate Flores Mantuano y su prima Sheila Enchundia Mantuano. Atención a la gente del barrio Cay de la ciudad de Manta, atención, estamos hoy lunes, inicio de semana, 31 de agosto, año 2026. 11:38. 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

Hoy está el segundo rosario, yo te amo, ni perdón ni olvido. Ahí está, Simón Mantuno, su nieto, con su hija, la señora Patricia Soposo, Pedro Anchunia, la señora Maricela Soposo Mantuno, la señora Alexandra Mantuno Soposo en el Foro Chivito, y para la señorita Gemma Monserrate Flores Mantuno y su prima Sheila Anchunia Mantuano, el reportaje de sintonía de Ángel Parral en La Pepa, su amigo Gonzalo Suárez, Pepito que en la cumbre, Jimmy Quijé, Soposo Marilín Chimo, Jimmy que cumpleaños el día lunes. ¿Qué tal? Toñito Bonilla en Carolina del Norte, Toñito Bonilla, la sintonía atenta también de Rich en España, su querida esposa Moncita, su hijo Dana, Eli Nil y su mamá Mercedes Alvia. Buen día para tío Checho Lagua, su mamita Bolivia Beca Mereso en Tarqui, también para Ramoncito en Tarqui y el capitán Chuco San Mateo. Ahí está Ramoncito, su mamita Isabel Mero en el sector del Palmar, también para Carlos Verney, Verónica, Karina, Jacqueline, para Javier Espinal y para capitán Julio Bernelle, también para la Pichota y la Turita en la parroquia urbana de Tarqui. Para Gallardo, la mochila azul, el gallo B, Tarqui, su papá Gonzalo Bello, su perrito, la mascotita, Bailey Bello Gallardo, Pablito López Bello, su esposa Marisa López Fin, Frankie Roca, su esposa Marta Isabel López, su hija Denita Roca. Está también para el maestro Changa, para Chari, el callejón de Barrio Rumiñahui, y para el viejo Miguel. ¿Qué tal, Mechita, Mariqueta, actual, Nima Delgado, Marcio Gatagua, su esposa Teresa Castilla, Teresa Calón, por Corbicha, la torta de harina más sabrosa, la excelente arepa para abogado Frankie Bailón, y también el delicioso almuerzo y ceviche. En el Cañita Junior está Manuel Sabatiera Tumbaco, está en Puerto, y a mí le llevo el encargo Manuel Sabatiera Tumbaco para su esposa María Catagua y su hija Vanessa Sabatierra, y el saludo para la señorita Dayana. ¿Qué tal, Dayana Salvatierra en el Cañita Junior? Manolito Vince, su esposa sería la chiquita, sobre el caído en el Petita, escucha para el centenario. Manolito Vince está en la posa, viene el excelente cebollado. Ya le llevo a Manolito Vince el encargo también. Ahorita Mantó también le llevo las entradas. Y Manolito Delgado, su esposa Paula Chávez, señor Gabriel Ayajá, Yesenia, Emilio Chacho Neto, Maki, la Calina Lucas, Pirulita, Alguín. Manolito Delgado puede pasar por la casa, ahí retira su entrada. Manolito Delgado, escuchando la voz de Manta, punto 10. 1570, Pepito Reyes, peluche de acá, de la esquina del Pau, Pepito Reyes, y también para Argentina Miel, Estinita, Argentina Miel, su sobrino Antonio, su amiga Lupita Blanquita Silva, capitán Jorge Mieles Osa, su esposa Estrita Barcia Mieles, y su hijo Jorge Mieles Barcia. Argentina Mieles, ya son las 11:47 minutos.

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7: Son las 12 del mediodía. Y 4 minutos.
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0: 1:05.
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5: Una y 11 minutos.
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5: Una y 17 minutos.

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0: 14 minutos.
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Bueno, ahí estaba el ruiseñor de América, Julio Jaramillo, aquí en La Voz, la 1570, la canción arrepentida. Saludo para Lupita Lor, que está en la sintonía de la radio Marcos Mero. Nos sintonicen en las afueras del Centro Comercial Plasti López. Por allí está Lupita. Lupita está escuchando la radio. También el saludo para Argentina Mieles, en la sintonía de la radio Argentina Mieles, en la sintonía de la 1570. La gente que nos sintoniza a través de la www.lavoz1570.com.

estrellas aquí en La Voz, la 1570. Estamos ya en las 14 horas 49 minutos, ya las 2 de la tarde. 2 de la tarde 49, aquí en La Voz, la 1570. Los éxitos en este inicio de semana.

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Bueno, nuestra música ecuatoriana aquí en La Bola 1570 se cumplen ya las 3 de la tarde con 10 minutos. A las 5 estará por acá el economista Antonio Pazmiño en Música y Noticias a través de La Bola 1570. A las 5 de la tarde estará por acá el economista Antonio Pazmiño. Se cumplen ya las 3 con 11 minutos. Vamos a continuar y a seguir por acá con más música. El día de hoy se celebran los Ramones, así que felicitaciones a todos los Ramones el día de hoy.

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Bueno, y llora como cojúa, y estaba la música a través de la voz, la 1570, se cumplen ya, estamos en las 3 de la tarde con 22 minutos, estará por acá el día de hoy el economista Antonio Pazmiño, en música y noticias a través de la voz, la 1570, a las 5 de la tarde.

para Maribel, para Gladys, para Daisy, que nos sintoniza en Italia. Enviamos también el saludo en Perú y Italia. Por allá nos sintoniza la señora Marina Chinga, su esposo el señor Alfonso Pilay. Nos sintonizan en la Madre Patria España para Margarita Reyes, Brigny, David, el señor Luis Reyes, el señor Luis Delgado Conforme, también en la sintonía, el señor Toño Bonilla en Rally Carolina del Norte, en la sintonía de la 1570.

Claro que sí, los brillantes, ahí estaban con la canción ¿Qué será de ti? Se cumplen ya las 3 de la tarde, 29 minutos, 3 con 29 en el territorio nacional ecuatoriano. Saludos a la señora María Correa en Los Prados, la señora María Mero, su esposo Guillermo Mendoza, nos sintonizan en el barrio Córdoba. Por allá están en la sintonía también, por acá el saludo para el señor Juan Plúa, nos sintoniza en Tienda Jovita, en La Dolorosa.

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1: Esta es la hora.
2: 3:41 minutos.

su música ecuatoriana aquí en La Voz, la 1570. Estamos en las 3 de la tarde, ya con 50, 10 minutos, y serán las 4 de la tarde. Saludo para el economista Antonio Pazmiño, que más tarde estará por acá en Música y Noticias a través de La Voz, la 1570. El saludo para el señor José Flores, su hija Joana Flores, en San Juan de Mante. Están en la sintonía de la radio. Por acá enviamos un cordial saludo en el barrio. Por acá un cordial saludo en el barrio El Progreso para Margarita Moreira.

0: Pero nos sintoniza Javier Narváez en la sintonía de la radio en San Pedro, Javier Narváez en la sintonía de la radio. Saludo para Rosita Bailón Flores también por allá en la sintonía de la 1570. Enviamos el saludo para Lupita Lor, para Marcos Mero, nos sintonizan en las afueras Centro Comercial Plasti López. El saludo para Argentina Mieles en la ciudad de la Naval, para el señor Ángel Anchun de Achilán, nos sintonizan a 8 y la 18, junto a su esposa la señora Maribel Santana. También está en la sintonía el señor Juan Blue en Tienda Jovita. Sí, nos sintonizan el señor José Proaño, está en la sintonía de la radio el señor José Proaño acá en el centro de la ciudad. Para el señor Maraví Salcedo también sintonizando la radio, el saludo para la gente que nos sintoniza en Urbimanta, María Flores por allá en la sintonía, saludo al capitán Francisco Conforme, su esposa la señora Rosa Vélez. Enviamos también el saludo para el señor José Flores, su hija Joana Flores, nos sintonizan en San Juan de Manta.
1: Madre,

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15:70, se cumplen ya las 4 de la tarde con 17, 4:17 minutos. Esta tarde estará por acá el economista Antonio Pazmiño en Música y Noticias a través de La Voz, la 15:70.

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1: Ok, señoras y señores, ¿qué tal? Buenas tardes, ¿cómo les va? Aquí estamos en Música Noticia a través de La Voz. Frecuencia 1570 en este fantástico día lunes, iniciando la semana de labores, señores oyentes, en que estamos un día más. Ya completamos, ¿qué completamos? Digo, estamos 31 de agosto, hoy se termina el mes 31 de agosto del año 2026. Ahí está Dios, ¿cómo avanza el tiempo? Don Brillo dice, buenas tardes, ¿cómo le va?
2: ¿Qué tal, don Heriberto Salto? ¿Cómo están? Bienvenidos y bienvenidas a Música y Noticias en este inicio de semana. Economista Antonio Pazmiño, ¿cómo está?
3: Muy buenas tardes, don Virgilio. Buenas tardes, don Heriberto. Buenas tardes a todos quienes nos escuchan a nivel local, nacional e internacional. Ayer Santa Rosa, hoy día San Ramón. Así que estamos con un programa para los Ramones. Felicitaciones para todos los que se llaman Ramón. ¿Usted bueno, no se llama Ramón?
1: No, don Virgilio Ramón.
3: Don Virgilio. Ramón Virgilio, entonces.
1: Para el profesor Ramón Ochoa, compañero también de radio. El licenciado profesor Ramón Ochoa, les enviamos un saludo cordial. A don Ramón López, tienda don López. Y bueno, para mi señora madre, que ya la llamé, se llama Rosa. Y también, por supuesto, para mi hermana, que se llama Rosa. Y también a doña Rosita Anchita y Pepe Dulce, que tuvimos el gusto de comunicarnos el día de ayer. Por el día del santo, así que pronto va a venir. Ah, la Rosita de San Juan de Manta. Claro. ¿Hay algunas rosas en San Juan de Manta?
3: Rosas y Ramones, ¿sí? Están de plácemes.
1: Claro, la esposa del capitán Francisco Conforme. Rosa Vélez, Rosita Vélez, capitán, se comió la torta solito. Saludos para la esposa del capitán Francisco Vélez, Francisco Conforme, doña Rosita Vélez, que ayer estuvo de santo, señores, y hoy está su esposa.

0: 5 de la tarde, 5, 10 minutos. 5, 10 minutos. Venirlo por acá, me vas a equivocar, iba a decir 5, 19. 5, 10 minutos en el país. 5, 10 minutos. Salud para Marco y para Lupita que están escuchando la radio. Dígame, economista.
1: Entonces, su parroquia Leonidas Proaño ha estado de fiesta, sí, de aniversario.
0: De parroquialización el día de hoy.
1: 19
0: ¿no?
1: años.
0: 19 años me
1: hicieron. ¿Y qué hay de obras?
0: Sí.
1: ¿Qué algo
0: ofreció? En las calles que han arreglado. Una pequeña repavimentación o bacheo que se hizo, pero y la gente se dio cuenta y ya dijo, dice, yo escuchaba, hay que bueno poner el, ver el desfile y poner el oído también de las personas que están claro. Algunos, ¿no? Entonces dice, bueno, hoy hicieron este bachito para aquí, este huequito, solamente porque iba a hacer el desfile, si no, no lo hacen.
1: ¿Y el alcalde estuvo allí?
0: Pasó, no estuve en la reunión, solo estaba una cuadra que yo vivo donde estaba, ¿no? Pero no fui.
1: No estuvo en la sesión solemne.
0: No fui.
1: Bueno, en todo caso, felicitaciones para todos los moradores de ahí del sector, de esa parroquia populosa como es la Leonidas Proaño, donde radica nuestro director, pues, don Heriberto Salto.
0: Oye, estuvo bien, estuvo la presidencia del Colegio 5 de Junio, Colegio Manta, 4 de Noviembre, hubieron...
1: Sí, o sea, algunas unidades educativas sí, fueron a rendir el homenaje.
0: Los Bajos, Roy Alfaro, Kelly Torres, no recuerdo la otra que... Pero estuvieron algunas personalidades, directores de cada institución educativa y colegios que en otras anteriores fechas no han estado.
1: Y pregunto, ¿Leonidas Proaño tiene alguna unidad educativa ya como colegio?
0: Sí, sí. Ahí tiene la escuela Kerly Torres.
1: Ah,
0: sí. Escuela, sí, pero, ahora colegio.
1: También. Pero ya se pueden salir bachilleres de ahí.
0: Pero entonces, es lo que más se encuentra también escuelas particulares.
1: Pero digo, ya pueden ser bachilleres también
0: sí.
1: En esa unidad educativa.
0: Sí, en Kelly Torres.
1: Ya titulados, bueno.
0: Queda cerca la iglesia Santa Trinidad de la parroquia de la Unidad.
1: Bueno, un abrazo para todos y que sigan disfrutando 19 años y ya el próximo tendríamos 2 décadas.
0: Sí, señor.
1: En todo caso, pues, para todos ellos, que las obras se den, más que todo esas obras que no se ven, como son agua potable, porque necesitamos...
0: No, ¿no? Esas obras que no se ven.
1: Por supuesto.
0: Alcantarillado. No se ve.
1: Claro, porque si usted hace aceras y bordillos, las ve.
0: Sí.
1: Pero si usted hace una excavación, ingresan tuberías para los desagües, para las alcantarillas, eso no se ve.
0: Y algo costoso.
1: Por supuesto.
0: Algo costoso.
1: Y le digo que es justamente lo que se debe ser prioritario.
0: Sí, así
1: ¿por
0: es.
1: Qué? Porque eso es lo que te va a dar salud. Si no tienes un buen alcantarillado, ¿cómo haces? Ya pasamos nosotros de la época, yo recuerdo cuando llegué aquí en Manta, que todo era en esos pozos ciegos, ¿recuerdo?
0: Por supuesto.
1: Claro.
0: Yo, la parroquia tenía proyecto también tenía lo mismo.
1: Allá por el año 62, eran pozos ciegos todavía. Incluso...
0: Yo ni nacía economista cuando estaba por acá.
1: En ese entonces incluso el agua llegaba, era en tanquero. ¿No? Y se llegaba y se llenaba en tanques e incluso en esas cercas de caña había un cuadrito que era que se corría para que entrara la manguera y ahí ya tenía que estar el chofer o el oficial pila porque ahí sacaban sus 3 o 4 baldes de agua antes de que se llene el tanque.
0: Vía San Mateo esa parte, me parece que había un reservorio de agua, me comentaban que va a descansar don Roberto Zambrano de San Mateo o algo así, porque aquí no había, inclusive me comentaban en ese tiempo que llegaba una barcaza aquí en el centro, había agua, inclusive un barco, y también de allí salían unos cables para la energía eléctrica en la ciudad.
1: Bueno, ahí ese eran los buques de planta, los buques de planta.
0: Algo así, sí, me comentaba don Roberto.
1: Los buques de planta estaban ahí en los muelles cuando ya fueron ya el muelle internacional, había primero uno y después llegó otro, 2, para dar energía a toda la... a todo el cantón. Y entonces incluso dese cuenta usted que se utilizaban los postes de la vía férrea que había tenido Manta Santana. Entonces los postes de energía eran los rieles prácticamente.
0: Eso sí no vi, estaba muy pequeñito y mi abuelo no me caraba.
1: E incluso dese cuenta usted que se ahí en la iglesia del Rosario de Tarqui habían como 4 rieles de esto, donde había un gran un transformador grande, y de pronto, si usted tocaba así y le daba la mano a otro, le cogía corriente. Sí, e incluso el tendido de cables era de cobre, O sea, ese cable que era pelado, pero era un cobre macizo. O sea, sí, incluso para esa parte del Rosario de Tarqui hacia adelante, ya no habían los, ya se pusieron en ese entonces unos postes como de eucalipto. Ya, o sea, lo de la vía férrea se terminó. Entonces ya esos postes creo que los traían desde Quito, porque eran eucaliptos de esos que usaron también los las líneas telefónicas.
0: Claro, ¿no? Sí. De aquí en Manta usaban esas, yo ahí se me estoy recordando, aquí usaban esas, aquí en Manta habían de esos postes de palo.
1: Claro.
0: Sí había, sí, sí.
1: Entonces, sí, le digo que cómo fue transformándose Manta, cambiando, porque recuerdo que incluso los cortocircuitos eran constantes y cuando se había esa caída de cables había que tener mucho cuidado porque la mayoría estaba con energía y como le digo, era cobre macizo. Cobre macizo.
0: Increíble, o sea, ¿no? Ahora está escaso.
1: Así ahora, es. Ahora que ya tenemos los cables que son con aluminio y todas esas cosas.
0: Viene mezclado, cobre y aluminio, sí. Eso, ajá. Según la potencia. ¿Recuerda que lo mismo cuando estaba que se quita el sobre, ahí se me escapa. Cuando tenía el correo.
1: Ya.
0: Aquí al ladito por el municipio, ¿se recuerda?
1: Ya.
0: Ahí había un palo de, me parece, de algarrobo, ¿no se recuerda usted? ¿Verdad que había un palo grande, inmenso ahí? Ahí había una cooperativa de transporte provincial, de cooperativa, me parece que era en el camino, Cuartur. Aquí cerquita, donde está Cancevilla, en la parte baja, ahí también había otra cooperativa. Yo me recuerdo, estaba bien muchacho, creo unos 10 años, 11 años, algo así. Bueno, qué bonito recordar esos tiempos. Nos vamos de largo ahí, economista, recordamos y nos queda corto el tiempo para...
1: para las noticias.
0: Sí, de verdad, qué lindo hablar de los tiempos anteriores, años atrás, de la vida, de la ciudad, cómo ha ido creciendo. Es maravilloso, ¿no? Y yo creo que esta parte de los medios deberíamos de repente infundir un poco más, hablar del ayer, de la ciudad, de su barrio, de su sector, cuál fue su primera obra, cuál fue la que llegó primero, cuáles fueron los primeros vecinos de un barrio, cómo se creció el barrio, etcétera, etcétera. Son las 5:17 minutos con la vida.
1: Sí, a ver si escuchamos una pieza musical y luego vendremos con la noticia importante de el 3.4% de la población cae en pobreza cada año por pagar las medicinas que no existen en el Ecuador.
0: Ahí está, Dios mío.
1: Saludos para don Rodolfo Quijíe, allá en el Chorrillo, en nuestro querido Cerro de Montecristi.
0: Hombre enamorado de la vida.

0: Ok, tiempo, 5 de la tarde, 20 minutos, economista, saludos cordiales con la pobreza, que la pobreza sube, que la pobreza baja, yo creo que baja cada día más. Oiga, y sube también más sería, ¿no? No baja, porque baja sería que más plata, ¿no? 5:21, saludos para Lupita, para toda la gente que nos escucha, para Luigi, Cecilia, gracias por escucharnos. Hoy se cumplen 7 meses de la eterna partida de quien en vida llamó don Víctor Solórzano, mi suegro, que hoy día cumple 7 meses de fallecimiento. Ahora, santo rezo el día de hoy. En su domicilio, a poquitos pasos de la Escuela Homero Chile Bucaguijón, en la parroquia Leonidas Proaño. Siga con esto.
1: Un saludo para mi santísimo y espiritual compadre, Enrique Florencio Homero Cañarte. Hoy día lo encontré y le digo, usted se ha olvidado de nosotros, pues.
0: Ya llegó.
1: Le enviamos saludos. Bueno, decíamos antes del corte con la pieza musical que escuchamos que el 3.4% de la población cae en la pobreza cada año por pagar medicinas en el Ecuador. El desabastecimiento hospitalario empuja anualmente a más de 500.000 de ciudadanos a financiar recetas privadas, destruyendo la economía de los hogares más vulnerables. Fíjese usted, la salud en el Ecuador se ha convertido en un riesgo financiero directo para el presupuesto familiar. Ir al médico, hacerse un examen de laboratorio o surtir una receta ya no es solo una gestión de bienestar. Para cientos de miles de hogares representa la grieta por la que se escurren los ahorros e incluso se puede llegar a cruzar la línea hacia la pobreza. De acuerdo con el informe, esto es del año 2026, de la OMS, las familias ecuatorianas están asumiendo los costos que el sistema sanitario no cubre. El seguimiento de las metas de protección financiera muestra cómo el gasto en salud golpea directamente al presupuesto de los hogares. En Ecuador, la esperanza de vida al nacer alcanza 74 años, con una esperanza de vida saludable de 64.3, y las enfermedades no transmisibles, como diabetes, cáncer y males cardíacos, representan 62.2 de la mortalidad total. Sin embargo, el costo de atender estas dolencias crónicas resulta devastador para la economía de los hogares. Fíjese usted, entonces estamos diciendo que la esperanza de vida en el Ecuador al nacer es de 74 años, o sea que a mí me faltarían 3 y chao.
0: No, me falta mucho economía.
1: Bueno, si lo permite, pues. Hasta 600.000 ecuatorianos caen en la pobreza por gastos de salud. El informe de la OMS revela que entre el 2.1% y el 3.4% de la población del Ecuador, es decir, en un rango de 380 mil y 600 mil personas, han sido empujadas directamente a la pobreza como consecuencia de pagar consultas, exámenes, procedimientos o medicamentos no cubiertos por el sistema estatal. A esta cifra se suma un impacto igual de severo. Miles de hogares ecuatorianos que ya se encontraban en situación de pobreza antes de enfermarse, terminan hundidos en una indigencia o pobreza extrema aún más profunda tras intentar salvar la vida de un familiar. El drama de elegir entre comprar la medicina o comprar la comida del mes en el Ecuador. O sea, esto es un caso bastante crítico porque tienes que tomar una decisión. O me alimento o compro la medicina, porque no tienes para las dos cosas. Ahora, regresemos un poquito a lo que antes teníamos nosotros como un médico general. Ese médico tú llegabas y por ahí mismo te iba recetando, te examinaba, te tomaba el pulso, cogía su estetoscopio y ya te recetaba. Ahora no. Ahora tienes que ir, te receta es vaya al laboratorio 4 o 5 exámenes. O sea, créalo que eso de allí es lo que hace también que la economía vaya decreciendo y se llegue a los niveles de pobreza. Porque una persona, si tiene los 30 dólares, porque mínimo la consulta son 30 dólares. Ahora, si vas donde un especialista son 60.
0: Así es.
1: ¿No? Si tienes 30 dólares para la consulta y cuando te mandan la retrajila de análisis o exámenes sanguíneos, de orina, etcétera, te llega un planillón otra vez siquiera de 50 y 30, 80 y todavía no has comprado una sola, un solo medicamento. Luego de eso, el médico, si es que es consciente, te revisa y ya no te cobra, ¿no?
0: Así es.
1: Pero allí recién te va a recetar. Recién allí. O sea, cuando ya usted gastó mínimo $100 entre lo que fue consulta médica y lo que son los análisis de laboratorio, regresa, como digo, si el médico es consciente, no te cobra, desde allí ya lleva $100 de que has invertido, porque en salud no se gasta, se invierte. Pero si tu economía es de pobre, ¿de dónde tú sacas esos $100 y todavía te falta comprar la medicina?
0: Es verdad, pero hay médicos, economistas y oyentes que, bueno, yo conversaba con una doctora, que aquí siempre la nombro, la doctora Juliana, y yo le decía que hay médicos, porque yo conozco ciertas historias, no de ahora, de muchos años atrás, de que usted sabe que ellos los visitan los visitadores, los ven los visitadores médicos, ¿no? Llevan, en este caso, las pruebas de los remedios, no bien, si la caja tiene 10, llevan 2, por decir, pues está gratis, y ellos obsequian, ¿no? A todo el mundo, depende, ¿no? Como dice, acaba de decir usted, economista, cómo sea su amabilidad como médico, ¿no? Téngase donde ayudar. Otros prefieren que se pierda. La parte de económica, oyentes y compañero Pamiño, es que le dan remedio a veces que tiene unos valores fuertes, caros, ¿no? Sabemos que el remedio caro a la final es mejor, decía alguien por ahí. Pero también, una vez tuve la oportunidad de conversar con una persona que ya falleció y me decía, trabajaba en un centro médico, me dijo, no, vete, este remedio que el médico mismo le había hecho, de estos tres remedios, acá me dijo que es mejor, pero este es sencillo, que vale menos, tiene el poder para curarle más rápido que el que vale bastante. ¿Qué quiero decir? Que es el laboratorio también.
1: Claro, depende del laboratorio.
0: Del laboratorio. Es la marca, es la que vende. Entonces hay remedios que son... Claro, mire, yo entré ayer me enteré de una persona que le habían arrestado un doctor, una receta de $257, solo la receta. Para, sí, creo que eran 6 remedios, 5 remedios.
1: Incluso con lo que usted al inicio del comentario decía, doctores que en un momento dado le dejan muestras gratis.
0: Sí.
1: Entonces, por lo menos con eso te va a apoyar, sí, o ayudar en algo, ¿no es cierto?
0: Es verdad.
1: Pero la causa de esta crisis es estructural y la Organización Mundial de la Salud, junto con la OPS, le han señalado de forma reiterada el desabastecimiento crónico de medicamentos en los hospitales públicos y del IES. Al llegar al hospital público y escuchar en la farmacia la frase "no hay", al ciudadano solo le queda una salida: endeudarse y comprar la receta en farmacias privadas. Allí los costos devoran el dinero destinado a comer, pagar arriendo o educar a los hijos. Fui al hospital por mi tratamiento para la diabetes y salí solo con las recetas impresas. Tuve que gastar $120 en una farmacia privada. Ese dinero era para la comida del mes de mis 3 hijos, relata una señora María Chimbo, comerciante en Quito. Los hogares más pobres tienen menos seguro de salud y mayor desprotección en el Ecuador. La falta de aseguramiento universal y la marcada informalidad del mercado laboral ecuatoriano restringen el acceso de la protección social pública a la gran mayoría de la población de menos recursos. Al respecto, se explica el trasfondo de esta brecha social. El gasto del bolsillo en salud en el Ecuador es del 33.4%. bien por encima del 20 que recomienda la Organización Mundial de la Salud. Es decir, nosotros estamos pasados con 13, casi 14 puntos. El hogar más pobre gasta apenas 3.88 mensuales por persona en salud. El más rico, 50.18. Mire usted la brecha, de 3.88, casi $4, a $50. Solo el 9.6% de los más pobres tienen seguro de salud, frente a casi el 80% de los más ricos, ya que el acceso al seguro público depende de tener trabajo formal, puntualizó. Los ecuatorianos pagan por su salud el doble que sus vecinos. Es decir, estamos hablando de los países que nos tenemos como vecinos, cuanto Perú, cuanto Colombia, ¿no es cierto? La desproporción del gasto de salud en Ecuador se vuelve evidente al mirar el mapa regional, mientras la Organización Mundial de la Salud recomienda que el gasto de bolsillo no supere el 20% para evitar la ruina financiera de los hogares. En el país, más de la tercera parte de todo el dinero destinado a la salud, en un 33.4% consolidado, sale directamente del bolsillo de la familia. Esta carga es casi el doble de lo que pagan los ciudadanos en países vecinos como Colombia o Uruguay, donde este rubro ronda 15% y 16.5% gracias al sistema de cobertura mejor. Incluso supera con creces el promedio de la región de las Américas, que se sitúa en 22.5 e impacta con más fuerza en naciones como Costa Rica con 21 y Chile con 29. Pero nosotros somos campeones, estamos arriba del 33%.
0: Tenemos harta plata.
1: Definitivamente, harta plata, la pobreza es la que nos está llevando al abismo, porque inclusive, dese cuenta usted, este consejo también es bastante práctico y a la vez es un consejo. Pero cuando se trata de la salud, tú tienes una tarjeta de crédito, créalo que usted se endeuda. ¿Y qué ocurre? Para que le salgan cuotas pequeñas, va a diferir mínimo a 6 meses. ¿Y qué ocurre si en un momento dado, con ese endeudamiento que tuvo, no se curó? Ese es el problema. Porque puede decir, ¿no?, que me salga, lo que usted decía, una receta de $250. Bueno, la voy a diferir a 6 meses. Estamos hablando casi de $50, porque con los intereses y todo. $50 todos los meses yo tengo que destinar para esa enfermedad. Y suponga usted que no me curé del todo.
0: Imagínese.
1: Entonces, vuelvo otra vez a endeudarme. Y entonces, esa va siendo una bola de nieve de deudas, donde realmente llega un momento dado en que usted no podrá pagar esa tarjeta. Ese es un problema gravísimo.
0: Súper, ¿no?, grave.
1: Y la desesperación lo lleva a eso. Lo lleva a eso.
0: ¿Será que algún día, economistas y oyentes, tendremos medicina? No es 100% en los hospitales públicos, en sus centros, y es todo lo que tenga que ver en la salud. Por lo menos, no un 100%, por lo menos un 80% que haya medicina.
1: Sí, o sea, definitivamente hemos caído en el abismo, porque realmente ni en el Seguro Social, ni en los hospitales públicos, usted no encuentra. No encuentra, incluso en el Seguro Social a veces no hay ni los reactivos
0: eso
1: para hacerle los...
0: Me decía un señor un día atrás, me comentaba, de que hay reactivos que no son tan costosos para exámenes mínimos, y ni eso hay a veces. Es increíble. Cada día, en vez de superar, de subir, por lo menos ganarle un poquito de puntaje a la situación que estamos viendo en lo que es medicina, antes va despuntando hacia abajo, no hacia arriba. Estamos
1: sí, el día de mañana, incluso para todos los que nos están escuchando, voy a ir al hospital del IES de nuestro hospital de Manta a conversar con la gerente del hospital. Ciertos temas, porque realmente se está mejorando la calidad de atención, incluso, porque la atención de los galenos debe ser con una amabilidad. ¿Por qué? Porque si bien no tienen la medicina, por lo menos que ese paciente se sienta halagado, contento de que lo atendieron bien. Pero si que apenas te ven, te dice, ah, no, es que tengo que otros turnos. O sea, se tiene que limitar el galeno a entregarle los 10 o 15 minutos que lo va a atender, pero que lo atienda, y no estarse cogiendo la cabeza y diciendo, afuera tengo a 20. A mí no me interesa. A mí me interesa es que usted me atienda.
0: Está ganando un sueldo. Está ganando un sueldo. Tiene que devengar su sueldo.
1: Entonces, todos esos detalles voy a conversar el día de mañana con esta gerente del hospital, porque están existiendo muchos reclamos.
0: Mire, ya, listo, mire, en el asunto, ya vamos con temita, mire, en el asunto 535, en el asunto de esto de la medicina, cuando el médico le prescribe, le da la receta, no le dice, bueno, va a tomar paracetamol, voy al sistema, no hay paracetamol, pero puede haber ¿cómo sería la palabra? Otra opción para buscar otro medicamento que tenga casi lo mismo, si no lo mismo del que no estaba. Sino que simplemente ven, no hay paracetamol, no hay, compra afuera. Yo es médico. Ah, no, voy a ayudar a mi paciente. Voy a buscarle a ver si en farmacia qué medicamento hay, ¿no? Similar a este. Voy a ayudarlo.
2: Claro.
0: Yo creo que eso se puede hacer. Ah, no sé que esté equivocado. Yo y no hay de ninguno, pero sí se debe buscar la forma. Hay médicos que realmente sí tienen, no son todos, pero hay médicos que hay que sacarse el sombrero. Tiene una amabilidad para atenderlo, que da hasta gusto. Usted quiere volver, pero hay unos médicos que usted con verlo, ¡ay, taitita de Dios! Usted, pero le paga la consulta, y hasta lo abrazan.
1: Para concluir este tema, antes de escuchar un temita musical, no se puede hablar de erradicación de la pobreza en Ecuador sin arreglar primero la logística. Las compras públicas y la entrega efectiva de medicina en los hospitales estatales, vinculando a la población informal a redes efectivas de protección. Garantizar insumos básicos no es solo una política sanitaria, es la herramienta de protección económica más urgente para el bolsillo de las familias ecuatorianas. Así concluimos este caso de la medicina en Ecuador.
0: Listo, 5:36 minutos. Hay que tomar caña agria, montañera, la pepa negra, la pepa blanca, dice el economista. Pepa negra aquí en La Voz, también precios realmente bajos. La pepa negra que estaban preguntando, ya llegó hace días la pepa negra, ¿sí? Pueden ir a comprar aquí a Radio La Voz. Señoras y señores, los vamos a invitar a un temita musical para los saludos cordiales para la gente de San Juan de Manta. Y regresamos con música y salud a nivel internacional también que tenemos.

0: Ok, tiempo, 5 de la tarde, 40 minutos, 5 de la tarde, 40 minutos. Salud para Cecilia y Luis, escuchando la estación radial. Para Isabelita, Brianita, Naomi, para María, la señora Graciela, para mi hijo Brian, escuchando la radio en Viña Marina. Salud para Ever, Olaya, la Titi, Byron, ahí está Macuz, está Kevin. Salud para Farolito. También saludo para la señora Jenny de Mera. Doña Jenny, ¿cómo le va? Buenas tardes. Don José de Mera. Allá en San Juan de Puerto Rico, San Juan de Manta, don José Flores. Capitán Francisco Conforme, que ayer estuvo de santo, su esposa Rosita Vélez, ¿no? Ayer estuvo de santo, Rosita. Y bueno, espero que haya pasado bien, ¿no? Una buena pata amarilla con el Capitán Francisco Conforme, que ya no sabemos nada de él, ¿no? ¿A dónde andará el Capitán? Aquí en Puerto, y si en Puerto, con Puerto, ¿a dónde andará el Capitán? ¿Ah? 5 de la tarde, 41 minutos, saludos cordiales para toda la gente en la Proaño. Ahí está don Arsenio Bauro, Teresa Pin, para Paola, para Amparito. Quiero enviar saludos para don Alejo López, de corazón don Alejo, espero que Papito Dios me lo recupere, no de a poco. Y también para don Ramón López, entienda don López. Para los Ramones el día de hoy, economista. Los Ramones.
1: Los Ramones
0: para,
1: hoy ya están de pláceme.
0: Para,
1: todavía siguen celebrando.
0: Juan Ramón Marraquín.
1: Claro.
0: Juan Ramón, se ha perdido, ¿no lo ha visto usted por ahí? Por acá, Juan.
1: No lo he visto, un día me estaba invitando a un ceviche.
0: Se ha perdido, ya, sí. Ya no para bola don Juan, ya no llama, ya no sé qué va a andar don Juan, pero por ahí debe andar. Sigue economista, 5:41,
1: sí,
0: ¿no?
1: Sí, la semana anterior escuché, parece que alguna compañera, colega suyo, ¿ya? estuvo aquí en la radio y habló usted o le consultó o preguntó sobre esto de los estacionamientos.
0: Sí.
1: ¿Qué le respondió? Porque yo como que yo me quedé en blanco cuando usted le consultó. ¿A quién?
0: Ya, eso me dijo que nada más maneja esa parte de la policía ahorita. La movilidad en todo lo maneja la policía. Recuerda que ellos tienen ahorita.
2: Mande.
0: Claro, miren los de tránsito. Yo me río cuando que la he visto cuando vienen los de tránsito, sí le hacen salir. Ya el municipio ya no tiene gerencia los de tránsito, ahora la policía.
1: Ah, la policía.
0: Claro, la policía.
1: Porque en todo caso, pues, le hacemos un llamado a quienes estén de comandante, porque definitivamente sigue insistiéndose en que el malecón de Manta se está convirtiendo en sitio de estacionamiento de vehículos particulares. Desde donde usted comienza el Banco Internacional, que es la antigua Plaza Cívica, ¿verdad?
0: Sí.
1: Por el lado derecho, si usted viene del puerto hacia el centro de Manta o Atarqui, hasta que llega aquí a la EPAN. Por favor, créalo que es 11, 12 del día, es casi imposible porque esto se convierte en un embudo. Uh-huh. Y vuelvo a repetir, el usuario del bus que lo transporta
0: no puede
1: tiene que salir a media calle, porque el bus, si le dejan el espacio donde dice parqueadero de bus, pero el bus no es una culebra, es un vehículo pesado y no puede entrar y salir.
0: Es grande, pues claro.
1: Por supuesto. Mientras ingresa y luego esperar que la fila de carros, de vehículos para salir. Y por eso el usuario tiene que salir hasta media vía, porque todo está bloqueado por vehículos que están estacionados. O sea, tampoco no es culpa del señor transportista del bus. Porque en este caso muy particular, tiene que despejarse todo el malecón.
0: Debería tener una persona encargada vigilando los paraderos de los buses para que dé expedite esa parte donde van.
1: E inclusive, dése cuenta usted, cuando y que hay un espacio bastante considerable cuando uno va a matricular su vehículo. Si usted estaciona su vehículo donde dice no estacionar, viene y ¡pac! Le ponen un ticket. Y ese ticket a usted le cuesta el 25% de un salario básico.
0: Imagínese.
1: Eso debería hacerse aquí. Debería hacerse aquí. Mire usted, yo a veces tengo que ir al Banco Internacional. Vengo y guardo el vehículo acá en el garaje de la casona. Y están los chicos ahí que me dicen que hay un espacio allí. Y no lo hago porque digo, estoy criticando en la emisora, por los micrófonos de Radio La Voz, este mal proceder de los ciudadanos mantense. Y no voy a caer yo en lo mismo, por ahorrarme de caminar en un momento dado desde aquí, frente a la EPAN, que está la casona, hasta el Banco Internacional, que tengo que hacer alguna gestión. Pero la gente es cómoda e incomoda al resto, porque ese es el detalle. Entonces, no sé, Y esta señora periodista que está en el municipio...
0: Es concejal, concejal alterna, sí.
1: Concejal alterna.
0: Sí, ha estado muchas veces principalizada. Yo le decía economista a ella ese día, de que es una de las que, sin desmerecer, digo, uso lo que hizo ese de las palabras, sin desmerecer a los demás concejales, en este caso principales, hablo de los suplentes en este caso, de que no hacen ciertos proyectos y o no les he visto... Tal vez estoy equivocado, si han dado, pero esta persona con la que estuvo allá acá con nosotros, ella sí está presente. Anda por donde quiera en las presentaciones, con la municipalidad, eventos, ella va para representar al municipio. Y no es principal, es alterna, pero ha estado algunas veces principalizada. Y yo le digo, y mira, ha hecho una, tiene un proyecto que, de, ¿cómo que dijo la palabra ese día? Ay, de que los arbolitos le hacen, la puerta del árbol le hacen pajaritos, palomitas, como hay en Cuenca. Ya.
1: O sea, como...
0: sí, como ahí el, tiene un nombre eso, bueno.
1: El parque de...
0: De Tulcán, me dijo.
1: De Tulcán.
0: Sí, algo así, el cementerio. Está. Entonces, ajá, ella es la creadora de ese proyecto, o sea, y ya está en esto. Ya ahorita en este mes, supuestamente en el otro mes, tendría que haber unos técnicos para asesorar a las personas que van a traer al municipio para que continúen con los arbolitos. Y eso es bueno.
1: Bueno, en todo caso, vamos a decirles que vamos a ser reiterativos hasta el día en que se cumpla, que saquen a todos estos que han tomado la vía del malecón de la puerto aeropuerto para estacionamiento. Parqueadero, inclusive. Sí,
0: anteriormente no había esto, no sabía.
1: No, inclusive. Bueno,
0: había por ratito, porque yo me recuerdo, perdón que le interrumpa, yo me acuerdo que estaban los señores agentes del municipio, estaban, ¿se acuerdan? Y no dejaban, poco. Ahora, como que se ha realizado más fuerte, ya no, es todos los días esto, es todos los días.
1: Es que incluso les digo, entonces, no deberían irse a estacionar en el megaparque, porque en el transcurso del día, el mega, todo el estacionamiento del megaparque está disponible. Allá deberían estar. Pero no, mire usted, en Quito prácticamente ya están diciendo, hablando de una nueva forma de transportarse al usuario, por teleférico, porque ya la ciudad no da más. O sea, el conglomerado de vehículos que existen, ya prácticamente usted para llegar a su casa tiene hasta 2 horas y yendo en su carro particular. Ahora diga usted en un bus.
0: Demora mucho más, pues.
1: Imagínese usted, si prácticamente estamos tratando de que la ciudad tenga un orden, la estamos desordenando de esta manera. Y le digo, y en las horas pico, es tan difícil salir de una de las bocas calles hacia el malecón de Manta. Es terrible. Y cuando llega usted a este paso elevado, aquí frente a Leapán, eso se convierte en un embudo. Allí debe haber un cambio y directamente a quien le corresponda. E incluso, yo no digo directamente irlos a sancionar, pero sí socializarles y decirle,
0: me parece bien,
1: hasta esta semana vamos a socializar. A partir del día lunes, si encontramos un vehículo estacionado aquí como parqueadero, lo vamos a multar. Así debe ser. Tampoco no es que vengan, por ejemplo, mañana y lo cojan, pac, pac, pac, pac, y le
0: pongan. No, no. Yo creo que también estaría más en esa parte, ¿no? Yo creo que usted dice una gran verdad, es una muy buena idea, socializar para en lo posterior se evite esta aglomeración de vehículos, haciendo interferencia inclusive para los otros vehículos de transporte urbano, inclusive hasta peatones, ¿no? En todo caso,
3: oiga, yo también creo, es factible que pongan señales que diga prohibido estacionarse.
0: Así había anteriormente, ¿se acuerda?
1: Pero don Virgilio, no, si ahí está.
0: Así está.
1: Ahí está, dice, está el parqueo allí, sí, y dice, está el círculo y no estacionar, la E y una raya.
0: Ah, claro, eso sí,
1: le
0: dice, sí.
1: Pero le hacemos caso omiso.
0: Porque no hay, o sea, aplicación de multa, por lo menos ya de llamado al orden. No hay nada de eso, ¿no? Hacemos, sí, lo que queremos. Esa es la palabra.
1: Sí, sí, lo que nos da la gana.
0: Sí. ¿Será que será economista y oyente que la ciudad, como comentamos con usted días en programas anteriores, siempre lo hemos dicho, hemos hecho acá, la ciudad necesita otro tipo de transporte, un ordenamiento diferente, como lo hace ya Quito, como está diciendo usted que van a hacer, ¿no?
1: Sí, es un ordenamiento mientras se busque una alternativa, por lo menos debemos tener orden. Eso es lo que debe hacerse. Entonces, en las horas pico, imagínese usted, personas que en un momento le dan una hora para que se vaya a sus alimentos, en esa hora no va a poder pasar, porque va a tener quizás media hora para llegar, si es que no vive tan lejos de la ciudad de Manta, para pasar lo que es Manta.
0: No le daría tiempo para ir y regresar.
1: Para regresar.
0: No le da tiempo.
1: O sea, definitivamente no le da el tiempo. Otra cosa, que también eso es de tránsito. En la parte que es la vía que va a San Mateo, ¿no es cierto? En esa parte...

0: Desde que llega allí a ese de los gimnasios, que creo que se llama Badaraco, que tampoco están pagando publicidad aquí. Entonces, en ese caso, llega usted y ve que el semáforo está en verde, pero el otro ya no puede pasar, porque se armó una columna seguida. O sea, no le da el espacio. Donde allí usted, para llegar al redondel, para coger la Avenida La Cultura, mínimo usted lleva 25 minutos desde que llegó allí. Y yo lo he contabilizado, porque como yo salgo de San Juan, cuando traigo a mi nieto de la escuela de Metal Hierro, llego hasta allí y de allí hasta llegar y salir a la avenida de la Cultura, mínimo son 20 minutos. Pero ya le digo, es por el irrespeto, es por el desorden, porque nadie te da el espacio, porque quien viene de la Don Calderón necesita pasar y el semáforo está allí. Pero le hacemos una columna cerrada y usted para dónde pasa. No puede. A no ser que vea a alguien consciente, como Antonio Pazmiño, que es el parqué, así me esté pitando el de atrás. Oye, pero si el semáforo está en rojo para mí, yo tengo que dejarlo que pase el que
1: Claro,
0: está en
1: por
0: verde.
1: supuesto.
0: Pero le digo, ahí se arman unas zafacocas y el motociclista que comienza a ser como driblador. Pasa un carro, vuelve al otro. Y así, de esa manera. Entonces, es un desorden total. Ese desorden que se ve allá en la avenida, entre lo que es ir a la vía San Mateo, es el mismo problema que ocurre aquí en la Puerto Aeropuerto. O sea, debe de existir una autoridad que imponga e implante orden. Y quien no la cumple debe ser multado.
1: Debería ser así, economista. Ojalá en lo posterior se organice, reorganice este asunto y que las autoridades respectivas que tienen que ver en esto normalicen, o lo menos intenten hacer algo para que no haya ese embotellamiento y a veces diría yo hasta un poco de malestar de los ciudadanos, con vehículos o sin vehículos, porque no pueden llegar a sus hogares, a lo que tienen que hacer, porque no pueden. No
0: Mire
1: pueden.
0: usted, don Heriberto, un usuario del transporte de buses con alguna discapacidad, oiga, tiene que caminar siquiera 10 pasos. Entonces, desde allí tenemos que comenzar a observar que el parqueadero del bus tiene que estar completamente limpio, porque libre, libre, completamente. Porque si no está con esa libertad, ese pasajero, ese transeúnte, ese usuario de ese bus va a tener problemas hasta para llegar a subirse a.
1: Deberían las transportaciones urbanas, ahora que hablamos de este economista, que también tenga el acceso directo hacia la unidad de transporte, personas que tienen un poco de discapacidad. Porque no están, no sé, Virgilio, si me. Usted se ha dado cuenta, no soy economista. No sé si en Quito, Guayaquil, los buses tienen la rampla que bajan
0: Claro, hay
1: también un
0: una
1: poquito.
0: rampla.
1: Aquí creo, no me parece que los
0: No,
1: buses acá no hay,
0: no, aquí
1: ¿no? Me
0: no
1: parece que
0: hay.
1: no hay, ¿no?
0: Ahí hay una rampla que incluso baja. O
1: Cuando
0: sea, cuando te
1: la
0: ves
1: persona que
0: discapacitado,
1: tiene embarazada, personas ya de la
0: claro.
1: tercera edad, personas que tienen un poco de discapacidad en sus piernas, aquí no
0: Sí,
1: hay
0: no hay
1: esto.
0: esto. Sí,
1: Y
0: tiene
1: hay unos que
0: razón.
1: tienen el estribo bien alto y imagínense para subir. Deberíamos
0: Así
1: arreglar ese
0: es.
1: asunto.
0: Bueno,
1: 5:55 minutos.
0: nos
1: Sigue,
0: vamos
1: economista.
0: a
1: Nos vamos
0: ir.
1: ahí.
0: Gracias por escucharnos. Decirle que nos sigamos cuidando, pero que nos pidamos la protección de Dios, porque eso
1: Sí,
0: es lo
1: porque
0: único que
1: además.
0: podemos hacer.
1: Porque cuando uno sale de casa, siempre que dice, uno que sale de casa no sabe si regresa.
0: Así es.
1: Ahora con tantas situaciones que
0: Buenas
1: estamos.
0: tardes para todos.
1: Ok, amigos, un gusto inmenso. 5:56 minutos, que pasen bonito, chévere. Si Dios nos permite salir y regresamos el día de mañana. Buenas tardes, que pasen bien. Nos retiramos.

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0: El día de hoy estamos lunes fin de mes, lunes 31 de agosto. Finaliza este octavo mes del año, amigos oyentes. Un mes bastante convulsionado, bastante movido en el ámbito de la Crónica Roja. Muchos hechos de violencia en Puerto Viejo, por ejemplo, termina o prácticamente está finalizando el mes con una masacre. 4 personas fallecieron y otras resultaron heridas. Amigos oyentes, en el sector Subida al Cielo, así le dicen en el sector, no sé cuánto Subida al Cielo es que lo mandan allá al cielo, ¿no? 4 personas fallecieron en Puerto Viejo tras un ataque al estilo masacre, ¿no? Con característica masacre. Acá en Manta una persona también fue víctima de un ataque armado en un evento, un acto religioso. Se encontraba también en una... en acto de una virgen, según se ha dado a conocer, amigos oyentes. Era empleado de la empresa pública Aguas de Manta o municipio de Manta, algunos decían también. Hechos de violencia que sucedieron en Puerto Viejo también, una persecución terminó con la muerte de una persona. Y hechos de violencia, sí, amigos oyentes, que continúan y están cerrando de la misma manera este mes del año. 5:36, 5 de la mañana con 36 minutos, incluso en Puerto Viejo, hasta pirotecnia hubo luego de ese hecho de violencia, decía el coronel Calle, como que se estuvieran celebrando cerca de donde sucedió este hecho. 5:36, vamos a los detalles de esta información y otras, amigos oyentes, para reseñar ya lo que se dio, amigos oyentes, sobre este hecho y otros hechos suscitados en la provincia de Manabí. 5 de la mañana con 36 minutos de 5:36, muy buenos días para todos quienes ya se reportan con nosotros desde diferentes barrios de la ciudad de Manta, barrio Córdoba, barrio La Encendadita, el sector de San Juan de Manta, en el barrio Santa Marta. Gracias, amigos oyentes. Detalles de la información, dice, pirotecnia sonó mientras levantaban cadáveres tras crimen múltiple en Puerto Viejo. 5 de la mañana, 36 minutos. La violencia volvió a generar temor en Puerto Viejo, provincia de Manabí, mientras agentes de criminalística realizaban el levantamiento de los cadáveres tras el crimen, amigos, múltiple registrado en el sector Subidita al Cielo de la parroquia Francisco Pacheco de la Continua a San Pablo, donde se escucharon pirotecnia. El hecho, amigos oyentes, llamó la atención de los habitantes debido a lo que ocurrió prácticamente de manera simultánea con diligencias policiales desplegadas en el ataque armado que dejó 4 personas fallecidas y 4 heridas. 5 de la mañana con 37 minutos. 5:37. De acuerdo con el coronel William Calle, jefe de la policía de Manabí, las detonaciones de la pirotecnia pueden estar relacionadas con la práctica atribuida a organizaciones criminales. El oficial explicó que según información que maneja la policía, este tipo de acciones son utilizadas por integrantes de estructura delictiva para celebrar la muerte de miembros de otra organización criminal. En el video que circula sobre lo ocurrido se puede escuchar el sonido de la pirotecnia y después se produjo el ataque armado mientras las autoridades realizaban el procedimiento. Calle señaló que una de las hipótesis que se investigan apunta a que es una disputa entre organizaciones criminales que operan en la zona de la capital manabita. El jefe policial indicó que a esta posibilidad también surge de información proporcionada por determinados residentes del sector, quienes habrían señalado que el atentado estaría relacionado con un enfrentamiento entre dos organizaciones criminales. No obstante, la Policía Nacional mantiene abiertas investigaciones para determinar las circunstancias exactas del ataque, identificar a los responsables y establecer el móvil. El ataque ocurrió a las 18 horas de este domingo 30 de agosto. Los agentes acudieron a la Subida al Cielo en la vía Puerto Viejo El Rodeo para recoger indicios y desarrollar las primeras investigaciones. Mientras los cuerpos eran levantados y trasladados al Centro Forense de Puerto Viejo, los heridos fueron llevados a una casa de salud para recibir atención médica. La policía deberá establecer si las presuntas disputas entre las organizaciones criminales están directamente relacionadas con el ataque o si la pirotecnia registra posteriormente algún tipo de vínculo en este hecho de violencia. Ataque armado, amigos oyentes, en la Subidita al Cielo en Puerto Viejo. deja 4 personas fallecidas y 4 heridas, dice la información. Luego sonó la pirotecnia, 5:39, abogado Leonardo Zavala.
1: 5:39, ¿qué tal? Buen día. A la audiencia de la emisora, en este día, el último día del mes de agosto, se acabó agosto. Mañana iniciamos el mes número 9, ya caramba, ya qué es lo que falta. Septiembre, octubre, noviembre y el mes que te encanta, Freddy Kelly. El mes que te gusta, diciembre, en donde tienes que ir a repartir sereno. Ahora que ya tienes parlante nuevo, amplificado, multicolor, multifacético, que toca música romántica, rocolera, valse, pasillo y de todo tipo de música. En este día lunes aquí estamos. Día lunes, ¿qué dice el santoral, Freddy Kelly? Ahí te quiero escuchar. ¿Qué dice el santoral del día?
2: Ok, ayer fueron las rosas, hoy son los Ramones, Johnny Ramón, Johnny Ramón, patada. Johnny Ramón.
1: Freddy Ramón Kelly Chávez.
2: Ramón, a mí me dicen Ramudo.
1: ¿Cómo le dicen a ti?
0: Ramona.
2: Ramudo.
1: Ah, Ramudo, pero es lo mismo, pues, Ramón, pues. Es lo mismo que Ramudo, pues. Pero por ahí va. 5:41, canta claro. 5:41, el gallito cantor en esta jornada, en este nuevo día.
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1: Levantarse a camellar, la gente que se va a las fábricas. Buenos días. Buenos días, la gente que se activa día lunes 31. Bienvenido, buenos días.

0: las 5 de la mañana, 43 noticias, noticias, noticias, noticias de la crónica policial. Está que arde la cosa. ¿Qué pasó el fin de semana nuevamente con una embarcación pesquera que venía a puerto? Ya estaremos con estos detalles. La gente me ha escrito algunos mensajes, dice abogado. Dígale a don Lucas que analice ese tema, particularmente lo ocurrido en este fin de semana. La gente sí que lo quiere, de vaga. Me piden que él analice esos temas, pero ya vamos a estar, ya mismo estaremos directamente con este tema. ¿Qué le pasó a los hermanos pescadores del Cantón Manta y de sus parroquias en este fin de semana? 5:43 más noticias. 5:43 noticias, noticias, noticias.
1: 5:43 minutos, los amigos, estaremos para comentar. Recuerden que el analista es el abogado. 5 de la mañana, 44 minutos.
0: Cobarde.
1: Oiga, le estoy diciendo, estaremos para comentar. No estoy diciendo que no voy a ser.
0: Flojo, cobarde.
1: El analista es usted.
0: Flojo.
1: Usted le dice que yo analizo todo. Usted...
0: Defiende tu muñeco.
1: Ahí está.
0: Y punto.
1: Ahí
0: 5:44.
1: Ya mismo lo ataca, entonces. Ya vamos, vamos a detalle. El rezo de la virgen, de una virgen, terminó en un ataque armado, amigos oyentes, y dejó un muerto en Manta. Atención, Juan Carlos Manzaba Moreira, de 45 años de edad y empleado de la empresa pública Aguas de Manta, fue asesinado durante un ataque armado registrado a las 0 horas 30 minutos de este día domingo 30 de agosto en la calle F y avenida P10 de la Ciudadela La Pradera en Manta. En provincia de Manabí, el hecho ocurrió mientras en el sector se desarrollaba el rezo de la imagen de la Virgen de Peregrina de Chota. Según versiones recogidas en lugares, los atacantes habrían ingresado al evento identificando a la víctima y disparado en su contra. Las circunstancias y responsabilidades del crimen son investigadas por la Policía Nacional. El ataque provocó que las personas que se encuentran en el sitio huyeron para ponerse a buen recaudo. Después de los disparos, allegados y asistentes regresaron al lugar y encontraron avanzaban sin vida. La policía y personal de criminalística acudieron a la escena para realizar el procedimiento correspondiente, levantar indicios e iniciar las investigaciones. El cuerpo fue trasladado hasta la morgue, donde se practicó la autopsia de ley correspondiente. La madrugada de este domingo, varias personas se encontraban reunidas en la calle F y avenida P10, en la ciudad de La Pradera. En el sitio se desarrollaba el rezo a la Virgen Peregrina del Chota. De acuerdo con testimonios recogidos después del hecho, dos sujetos ingresaron al lugar y realizaron... realizaron disparos en un acto religioso. Hasta el momento la información no es más detallada, según se da a conocer. Testigos señalaron que los sujetos se dirigieron directamente a Juan Carlos Moreira. Atención, amigos oyentes, un rezo de la Virgen terminó en un ataque armado y dejó un muerto. 5 de la mañana, 46 minutos.
0: Señores oyentes, las 5 de la mañana con 46, el tiempo nacional y en Guayaquil, atenti en Guayaquil. 5 cuerpos son encontrados maniatados y estrangulados dentro de un vehículo en el suroeste de la ciudad de Guayaquil. Los cuerpos corresponden a 5 hombres que, según la Policía Nacional, no presentan impactos de bala, pero sí signos de haber sido estrangulados, en pocas palabras, ahorcados. 5 hombres fueron encontrados sin vida dentro de un vehículo en Guayaquil, con signos de haber sido estrangulados y maniatados. El hallazgo ocurrió en el distrito Portete. Es investigado por las unidades especializadas de la policía. ¿Y qué especializadas, se sabe? El coronel de la policía, Carlos Fuentes, jefe del distrito Portete, informó que los cuerpos corresponden a hombres que todavía no habrían sido identificados hasta el momento de elaborar la siguiente nota informativa. Según explicó, ninguno portaba documentos de identificación al momento en que se realizó el levantamiento de los cadáveres. Los cuerpos presentan signos de estrangulamiento y estaban atados con cuerdas y cables. La policía no encontró indicios balísticos en el vehículo, por lo que de manera preliminar se descartan que hayan sido asesinados mediante disparos. De acuerdo con la información de la policía, los cuerpos habrían permanecido sin vida durante más de 8 horas antes de ser encontrados. El vehículo había sido llevado hasta el sitio durante la madrugada. La policía señaló además que los asfixiados tenían tatuajes, aunque todavía no se puede establecer si ellos tenían algún tipo de relación con alguna banda, o mejor dicho, como dicen estos periodistas pelucones, con algún GDO. Fuentes indicaron que por las próximas investigaciones las víctimas no serían del sector en donde fueron hallados. Una de las hipótesis es que habrían sido trasladados desde otro punto de Guayaquil, posiblemente relacionado con enfrentamientos entre grupos de delincuencia organizada. Esta línea todavía debe ser confirmada de la investigación que realiza la policía. El vehículo, según la policía, no registra denuncia de robo. Mientras tanto, las unidades investigativas trabajan para determinar la identidad de las víctimas, establecer dónde fueron asesinadas y localizar a los responsables del múltiple crimen en Guayaquil. Atenti, atención, atención, atención. 5 cuerpos fueron encontrados maniatados y estrangulados dentro de un vehículo en el suroeste de Guayaquil. La gente pensaba que eran pasajeros y que se habían quedado rukiferris. 5:49 la hora en el país.
1: 5:50 ya 5:50 avanzamos, amigos oyentes, en el tiempo también, y con más información. Atención, tras una persecución, un hombre muere baleado, amigos oyentes, en la avenida de Ejército en Puerto Viejo. Eran la tercera ocasión que intentaban acabar con su vida. Byron Alexander Macías Chávez falleció en el hospital de especialidades tras varias horas de agonía. Los médicos intentaron salvarlo, pero las graves lesiones sufridas por los proyectiles en órganos vitales provocaron su deceso horas después de haber ingresado a la Casa de Salud. El ataque contra Macías ocurrió al mediodía del sábado en Puerto Viejo, cerca de la ferretería situada en la Avenida del Ejército, en el tramo comprendido entre la calle América y el sector de la Casa Rosada en la calle de España, por el Colegio Las Mercedarias. La víctima se desplazaba a bordo de una motocicleta de color gris sin placa cuando fue sorprendido por desconocidos que, sin medir palabras, comenzaron a dispararle de manera reiterada. Al percatarse del ataque, Macías aceleró la marcha en un intento desesperado por escapar del lugar. Sin embargo, los agresores iniciaron una persecución a lo largo de unas 2 cuadras, manteniendo los disparos de forma continua contra el motociclista. De esta manera, amigos oyentes, varios proyectiles impactaron directamente en el cuerpo de Macías, causándole heridas de gravedad que condicionaron gravemente el estado de salud. A pesar de los disparos recibidos, el afectado logró continuar su recorrido durante varias cuadras con la finalidad de ponerse a salvo o salvar su vida y alejarse del alcance de los atacantes. De la separación, carrera concluyó con la intersección de la avenida del Ejército y Metropolitana en el sector conocido como el Apolo. Al llegar al semáforo de esa concurrida zona, Macías perdió el control de la motocicleta debido a la pérdida de sangre, desviándose al carril contrario contra al caer en la vereda. Quienes estaban cerca señalaron que los sicarios detuvieron la persecución metros antes de llegar a Polo y se marcharon del lugar. Sobre las evidencias o la avenida de Puerto Viejo quedaron evidencias de lo largo del tramo. Durante el suceso se hallaron más de 6 casquillos de bala calibre 9 milímetros como evidencia del ataque y la persecución contra la víctima. Personal que presenciaron el desenlace del hecho alertaron de inmediato a la central de emergencia para solicitar ayuda de emergencia. Minutos después, a Agentes de la Policía Nacional llegaron al lugar y confirmaron que la víctima tenía signos vitales débiles. Ante la premura de la situación y la demora de una ambulancia, los uniformados subieron al herido a la parte posterior de un patrullero para trasladarlo de emergencia hasta el hospital de especialidades, donde falleció horas después del ingreso.

0: Hundido, atento, atento lo que dice Estados Unidos. Hundió embarcación vinculada a los choneros en el Pacífico. Según información difundida por el Comando Sur de Estados Unidos, la embarcación era utilizada como parte de la logística de organizaciones vinculadas con el narcotráfico, dice el medio de comunicación Ecuavisa Noticias el día de hoy. Una embarcación que, según autoridades de los Estados Unidos, habría sido utilizada para abastecer operaciones relacionadas con el narcotráfico. Fuentes sectadas en aguas del Pacífico Oriental. El procedimiento involucró a personal militar estadounidense y terminó con el traslado de sus ocupantes hacia Ecuador. La operación fue ejecutada por integrantes de la fuerza estadounidense que se movilizaban a bordo de el USA Barco San Antonio. Durante la intervención, los militares abordaron la embarcación y realizaron una inspección como parte de una operación contra estructuras dedicadas al tráfico de drogas. Según información difundida por el Comando Sur de Estados Unidos, la embarcación era utilizada como parte de la logística de organizaciones vinculadas con el narcotráfico. Las autoridades estadounidenses también señalaron que el barco estaba relacionado con los choneros y que había sido incluido previamente en una lista de bienes sancionados, atento, por el gobierno, por el Departamento de Tesoro de Estados Unidos. Luego del procedimiento, las personas que se encontraban en la embarcación fueron trasladadas hacia Ecuador. La nave, en cambio, terminó hundida después de la intervención de las fuerzas estadounidenses. El hecho también generó una versión distinta por parte de los pescadores que se encontraban en la zona. 14 pescadores que regresaron a Manta denunciaron haber sido sometidos durante el operativo. Según su testimonio, los militares los apuntaron con armas, los esposaron y vendaron sus ojos antes de ser trasladados. El Comité Permanente por la Defensa de los Derechos Humanos de Guayaquil recogió las denuncias de los pescadores y cuestionó el procedimiento. La organización sostuvo que los tripulantes aseguraron haber sufrido agresiones durante la intervención. Mientras tanto, Estados Unidos sostiene que el operativo permitió afectar una estructura logística utilizada para facilitar actividades de narcotráfico en el Pacífico. La intervención forma parte de las acciones que ese país desarrolla junto con las autoridades de la región contra organizaciones dedicadas al tráfico internacional de la droga. Señores oyentes de la emisora, es el detalle y hay algunos videos que circulan en redes sociales. Dice una comunicación de la Comisión de Derechos Humanos de Guayaquil, hoy en la tarde se registró un nuevo hundimiento de embarcaciones de pescadores maravitas con guardacostas de los Estados Unidos. 13 sobrevivientes de la embarcación Tres Hermanos describen el mismo patrón de los ataques anteriores registrados en el Ecuador. 5:57 la hora nacional. Grave el tema, señor Luca, usted es el duro, hágale ahí.
1: 5 de la mañana con 57 minutos, 5:57 minutos, así lo ha dicho el abogado, y en verdad coincido, y creo que muchos coinciden, no muchos, todos aquellos que ven este acto, sería una especie de crimen también, ya llamarlo crimen de un estado a otro, porque el haberlo sacado de la manera que lo sacaron.
0: Mire, en primer lugar dice que los agarraron y los trasladaron a Ecuador. Pero si fue aquí a 15 millas, sí, por la isla de La Plata.
1: Claro, fue
0: a 40 millas. O sea que ya la isla de La Plata no es del Ecuador.
1: Claro, estaban dentro, de acuerdo a las primeras versiones, estaban dentro de lo que es el mar continental o la jurisdicción marítima que tiene el Ecuador como soberanía. Como soberanía. Estaban dentro de el territorio nacional, lo sacaron, quiere decir abruptamente, o atacaron abruptamente a la embarcación, sin ni siquiera haber a lo mejor

0: alguien de casa o una autoridad de casa para que también interviniera en el procedimiento que iban a hacer los militares estadounidenses. Porque si estuviéramos hablando de militares de la Armada del Ecuador, otro sería el cantar, pero acá están haciendo una violación directamente contra ciudadanos ecuatorianos, contra trabajadores ecuatorianos, contra un sector de la economía ecuatoriana, contra los bienes del Estado, porque los bienes del Estado son, es una embarcación, que si bien es cierto es privada para mi abogado, pero es parte del Estado ecuatoriano porque está dentro del territorio nacional ecuatoriano. Yo como el que más también rechazo, escuchaba, veía las versiones de los pescadores y le decía el otro día, pero ¿por qué no tomaron fotografías, evidencias, trajeron la embarcación a tierra, la entregaban?
1: Porque eso ya se hace una costumbre. Ya aquí ya se ha hecho la costumbre. Sí. Tú eres pillo, tú eres delincuente, tú te dejaste la plata y no hay nada que te
0: es que
1: pero no lo demuestra.
0: El procedimiento, punto, como usted dice siempre, es haber hecho lo que le estoy señalando. Sí, yo sé que no lo van a hacer, que hicieron lo contrario, pero tenían que haber actuado el procedimiento, incluso hasta por transparencia de ellos mismos, cómo están actuando, cómo están haciendo las cosas. Si este convenio, entre comillas, que no se ha visto si lo firmaron o no lo firmaron, entre los Estados Unidos y Ecuador para la lucha contra los grupos organizados de drogas transnacionales, se firmó, deben haber habido cláusulas, ¿no? Deben haber habido artículos para poder señalar o poder emitir este tipo ya de acciones.
1: Olvídese de aquello si se firmó o no se firmó. Esto ya es muy repetitivo, ya no es la primera vez que pasa. En años anteriores ocurría también, y por eso ahí apareció el Cuco y dijo, no, yo voy a defender a mi país. En estos últimos años ha venido ocurriendo, en este último, del año pasado al año de acá, ojo, del año pasado al año de acá, ha venido ocurriendo. ¿Quién defiende a mis cholos pescadores? Me solidarizo con todos los hermanos que andaban en la embarcación. ¿Quién los defiende? Yo he sido claro. Y voy a seguir siendo claro. Si los agarraron con las manos en la masa, o si hay los indicios, muestren los indicios. Enséñeselo al país para que el país esté más bien agradecido y no esté repudiando ningún tipo de acción antijurídica que se pueda realizar. Yo veía y escuchaba las declaraciones, ya vamos a escuchar algunas de las declaraciones de la gente que andaba en la embarcación, en esta embarcación pesquera, que indicaban cómo fueron abordados, y esto sencillamente preocupa. Porque si usted le pide al gobierno, ojo con lo que voy a decir, si usted le pide al gobierno, ¿qué opina de esto? ¿Sabe qué le dice el ministro Render? ¿Sabe qué le dice?
0: ¿Qué me le puede decir?
1: ¿Y no ha escuchado usted? ¿No ha escuchado qué ha dicho en las otras preguntas que le han hecho?
0: He escuchado, pero ¿qué le diría? Está hablando usted del tema. ¿Qué diría de esta embarcación?
1: Yo estoy diciendo, ¿sabe qué le dice? ¿Usted no ha escuchado entonces? No, se ve que no ha escuchado. ¿Qué le dice? Están involucrados. Hemos recibido las denuncias. Pero ¿dónde está el elemento que pueda? A ver, en la legislación ecuatoriana se refiere a que si yo digo que Freddy Kelly se me tomaba el currincho, aquí está el video, pues ahí está vaciando el currincho y tomándoselo, pues. Si estos señores estuvieran involucrados en alguna actividad, tiene que haber habido pruebas, por Dios. No podemos seguir permitiendo esta situación.
0: Dentro del informe que dio el gobierno de los Estados Unidos sobre la estructura de estos grupos, es que hay algunas embarcaciones que están en la lista de ese
1: yo lo tengo a usted en la lista. Forma, y usted sí. No es culpable todavía.
0: Sí, no.
1: Yo lo tengo en la lista.
0: No, pero déjeme terminar la idea. Yo le digo, déjeme terminar, porque dice, no te aceleres. Estoy tratando de hilvanar la idea, no equivocarme. Le estoy diciendo, es que si ya existe una lista de embarcaciones, ya deberían haberla detenido acá en puerto. Deberían no dejarla salir a trabajar, claro, para investigaciones.
1: Mire, buena idea. ¿Cómo dice usted que no tiene idea, Esteban? Buena idea.
0: Deberían ya.
1: Buena idea.
0: ¿Qué hace esa embarcación? Si ya está en una lista,
1: directamente abórdela.
0: Y claro, estando
1: acá. Vuelva